0: 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Ni lo uno ni lo otro. ¿Vio? Efectivamente todo lo contrario. Él dice que es mi amigo, por eso le presté. Me dijo apenas pueda, te voy a devolver. Digo quizás, tal vez, a lo mejor, no sé. Y se me va la vida sin saber qué hacer. 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Y qué sé yo, en una de esas. Pero no creo que venga. Me dijo el presidente que le tengo que creer. Que la mano en la lata él no la va a meter. 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

Cuando perdió aquel pañuelo de estéril tierra gredosa, los manos dos mariposas cambiaron de rumbo el vuelo. 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

0: Se llevaron el tanino y el pueblo se fue secando.
1: Hubo una vez un hombre que pintaba sobre viejos cordobanes, sobre el papel de arroz, sobre la seda. En las afueras de una ciudad, el hombre pintaba ramas de cerezos, ciruelos en flor, cañaverales y amaneceres azules de un azul de agua, un renacuajo en el estanque verde y una montaña con las cumbres blancas. Se llamaba Solvo y en una ciudad perdida al borde de un bosque entre las cañas pintaba. Cierto día pasó un servidor del imperio y lo vio pintando junto a su cabaña. Miró el azul en la tela, un azul sereno de agua, luego el rojo, el amarillo, el malva. Se dijo: lo que este hombre hace ha de gustarle a mi señor. Y lo llevó hasta la sede del imperio.

El emperador quería un retrato, pero para sorpresa de todos, Solgo se negó a hacerlo. «Tendrás dinero, mucho dinero», dijo el emperador. Pero Solgo contestó que no necesitaba dinero. «Tendrás comida, abrigo, mujeres», dijo el emperador. Pero Solgo contestó que no necesitaba comida, ni abrigo, ni mujeres. «Tendrás fama, honor, prestigio», dijo el emperador. Pero Solgo contestó que no le importaban el honor, la fama, el prestigio.

Si nada necesitas, ¿por qué ocupas en esto todas tus horas? Y te cansas la espalda, y te manchas las manos, y te fatigas los ojos, preguntó el emperador. Para buscar un azul como el de la mañana, y un negro como el de la noche, y un verde como el de la rana, contestó Solgo. El emperador, rojo de ira, lo expulsó de la sala, del palacio, de la ciudad imperial. Enterados de que no quería pintar por dinero, los monjes del santuario mayor le ofrecieron a Solgo pintar el templo, repasar las doradas vestiduras de los dioses. Si lo haces, tendrás dicha, le dijeron. Pero Solgo contestó que mezclar los colores le daba toda la dicha que necesitaba. Si lo haces, tendrás luz, tendrás amor, le dijeron. Pero Solgo contestó que no necesitaba luz, que no necesitaba amor, que ya todo lo tenía. ¿Cómo puedes tener todo si vives entre pobres, en una ciudad miserable, solo como una rata?, preguntaron los monjes. Solgo bajó la cabeza y dijo que no quería pintar a los dioses, sino apenas a la montaña azul tras la ventana y a la luna amarilla y al renacuajo en el agua. Y entonces los monjes lo expulsaron del templo, de la ciudad sagrada. Solgo atravesó las murallas, los pobres caseríos, y salió al campo. Por el camino vio a hombres, a mujeres, a niños. Alguien dijo, tengo hambre. Otro dijo, tengo frío.

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0: Muchas gracias. Gracias. Janis Suárez.
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0: gracias.
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0: 6 de la mañana en la República Argentina. Bienvenidos a este panorama federal de noticias que elaboramos para que tengas lo que hay que saber a la hora de enfrentar, en este caso el martes 13 de octubre de 2026. Comienza, después del feriado, la semana laboral número 42 y estamos en Radio Nacional AM870 y en todas las emisoras de Radio Nacional en el país y a través de la FM98.7 para darte a conocer las principales noticias locales, regionales, nacionales e internacionales.
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0: Con una temperatura de 14 grados 9 décimos, un cielo cubierto con lloviznas y una humedad del 79%, estamos repasando el tránsito con una advertencia, porque dadas las condiciones climáticas, a los automovilistas les decimos que por las lloviznas el pavimento se encuentra resbaladizo y se recomienda aumentar la distancia entre vehículos y reducir la velocidad. Hay demoras en la autopista Ezeiza Cañuelas, sentido a Capital, en el Trébol, a la altura del kilómetro 15 hacia el sur, sobre autopista Richeri. Hay reducción de carriles por el traslado de los internos del penal de Villa Devoto al complejo penitenciario de Marcos Paz. No obstante, al momento no hay registro de incidentes ocurridos durante la madrugada y con intervención del SAME. Vamos a repasar el estado de los accesos y las autopistas. El tránsito es fluido y con buena marcha. Sobre los puentes Pueyrredón, La Noria y Alsina. Y en las autopistas Buenos Aires-La Plata, 25 de mayo, de Lepiane, Lugones, Cantilo, Ilia, Cámpora, 9 de julio, Perito Moreno, Camino del Buen Aire, Autopista del Oeste, Panamericana y Avenida General Paz. Servicios, los trenes Ramales Tigre, Mitre y José León Suárez de la línea Mitre vuelven a circular todos a horario. Recordemos que en el fin de semana, por obras, no estuvieron funcionando los ramales José León Suárez y Mitre. Hoy, los tres de la línea Mitre circulan a horario. En la línea Roca, los ramales La Plata, Gleu, Cañuelas y Ezeiza corren dentro de los cronogramas previstos. También están operando con normalidad las líneas Belgrano Norte, Belgrano Sur, Urquiza, San Martín y Sarmiento. Subte y Premetro comenzaron a funcionar hace poco más de media hora según las grillas anticipadas. Y recordemos que por obras de renovación no funcionan todavía las estaciones Medrano de la línea B y Urquiza y Entre Ríos Rodolfo Walsh de la línea E. En el Aeropuerto Internacional de Ezeiza y en el Aeroparque Metropolitano Jorge Newbery, la operatividad, pese al tiempo, es normal.
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0: Pronóstico para por regiones para el martes 13 en el NOA, Jujuy, Salta, Tucumán, Catamarca, Santiago del Estero y La Rioja. Cielo mayormente nublado, con probabilidad de lluvias y tormentas aisladas. Temperaturas entre 12 y 25 grados. En el NEA, Formosa, Chaco, Misiones, Corrientes. Se espera que esté inestable, con chaparrones y tormentas, algunas localmente fuertes en el norte de Misiones, y marcas entre 16 grados y 24. En Cuyo, Mendoza, San Juan y San Luis, y se incluye en esta región a La Rioja, nublado con tormentas, algunas fuertes en San Luis y oeste de La Pampa, temperaturas entre 8 y 20 grados. Centro del país, Córdoba, Santa Fe, Entre Ríos, Buenos Aires y La Pampa, se espera abundante nubosidad con chaparrones e inestabilidad. Mínimas de 11 a 13 grados, máximas de 15 a 19. En la Patagonia, Neuquén, Río Negro, Chubut, Santa Cruz y Tierra del Fuego, se anticipan lluvias y chaparrones en el norte, cielo nublado en el resto, temperaturas frescas entre 6 y 15 grados. En el sector antártico argentino e islas del Atlántico Sur, hay condiciones frías con cielo parcialmente nublado a nublado, temperaturas bajo cero. Y cerramos este pronóstico con lo que se anticipa para hoy en la capital federal y alrededores, porque hay lluvias aisladas durante la mañana, habrá lluvias aisladas en la tarde y para la noche se esperan lloviznas. Si están por salir, se aconseja llevarse mínimo un pilotín y no olvidar el paraguas. 6 y 5 de la mañana y es tiempo de compartir el cronograma de pagos del ANSES correspondiente a este martes 13 de octubre. Jubilaciones y pensiones que no superen el haber mínimo, la asignación familiar por hijo y la asignación universal por hijo se pagarán a beneficiarios con DNI terminados en 2. Pensiones no contributivas se pagarán a quienes presenten DNI terminados en 4 y 5. Las asignaciones familiares de pensiones no contributivas y las de pago único, matrimonio, adopción y nacimiento, primera quincena, podrán ser cobradas hasta el martes 10 de noviembre por titulares de beneficios con todas las finalizaciones de documento. La asignación por embarazo se abonará a quienes presenten documentos terminados en 1. La asignación por prenatal y la asignación por maternidad se pagarán a partir de mañana, miércoles 14, a los titulares de los beneficios con DNI finalizados en 0 y 1. En cuanto a la prestación por desempleo, plan 1, será percibida a partir del jueves 22 por quienes presenten documentos terminados en 0 y 1. Por último, las jubilaciones y pensiones que superen el haber mínimo se abonarán desde el viernes 23 a los documentos concluidos en 0 y 1.
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0: 6 de la mañana, 7 minutos en la República Argentina, en Buenos Aires, la temperatura 13 grados 6 décimos, el cielo está cubierto con lloviznas, la humedad es del 91%, se espera que el sol asome a las 6 y 14. Probablemente en la ciudad de Buenos Aires no la veamos porque va a estar cubierto, está cubierto el cielo, pero sí notaremos la claridad. Y la luz del día se va a extender hasta las 19 y 6. Comenzamos a desarrollar la información. El Papa León XIV ingresa al Hospital Gemelli para la operación de extirpación de un nódulo pulmonar. La oficina de prensa de la Santa Sede confirmó que el hallazgo médico se produjo de forma temprana durante unos controles de rutina. Al respecto, esto decía el doctor Alejandro Videla, jefe de neumonología del Hospital Austral.
2: Me parece que es muy importante contarle a la gente que un nódulo pulmonar, que lo definimos como una lesión circunscrita, con pulmón sano alrededor y que según las características uno le trata como de tener una evaluación pre-test de qué es lo que puede ser. Cuando no ha producido síntomas, como hace poquito creo que hubo una comunicación de que no tenía ningún síntoma y esto fue encontrado en el contexto de un chequeo, se llama nódulo incidental. Y esos nódulos incidentales, el 95% de los casos corresponden a patología benigna, que puede ser una secuela de una infección previa, un ganglio inflamado, una malformación pulmonar. El Papa vivió muchos años en Perú, que es un lugar donde hay mucha tuberculosis, puede ser incluso una cicatriz de algún cuadro tuberculoso frustro que él haya tenido, que no ha producido problemas. Y de todas maneras se entiende que por algunas características de la imagen, sí, los médicos que lo atienden decidieron removerlo.
0: Los médicos vaticanos estiman que el periodo de recuperación hospitalaria posoperatoria de León XIV se extenderá durante una semana completa. El doctor Videla coincidió con esta apreciación e indicó que el sumo pontífice estará en condiciones de realizar la gira prevista por Latinoamérica, que incluye una visita a la Argentina entre el 8 y el 11 de noviembre.
2: La idea de estas cirugías son mínimamente invasivas, no se abre el tórax. Y en la mayoría de las personas, en 6 o 7 días la persona se va de alta, requiere solamente un día de observación intensiva, que se puede hacer una terapia intensiva o intermedia, y en general la actividad la pueden retomar bastante bien a la segunda semana de haber sido operados, con lo cual, considerando que lo van a operar mañana, es muy probable que para el martes ya esté de alta y le damos unos días más. Todavía estamos en una ventana de tiempo que permitiría que haga el viaje.
0: En este contexto, Monseñor Jorge Lozano, arzobispo de San Juan de Cuyo, que en la víspera fue recibido en una audiencia privada por el Papa, aseguró que al término del encuentro, León XIV le dijo: "Nos vemos pronto en la Argentina".
3: Cuando nos despedíamos, yo le pedí la bendición para mí, para San Juan, para todo el país, y le dije: "Bueno, nos veremos en algún momento". Y él me dijo: "Nos vemos pronto en la Argentina". Así que no digo que esto sea que confirma la fecha, ni mucho menos, eso no me corresponde a mí, sino al personal de la salud que le atiende, pero en el diálogo surgió su ánimo y deseo de mantener la agenda.
4: En tanto, el presidente Javier Milei expresó sus deseos de una pronta recuperación del sumo pontífice y también manifestó que, en caso de ser necesario, su gobierno está dispuesto a reprogramar la fecha de la visita papal.
5: Hice público la preocupación al respecto y que estábamos orando por él y que, digamos, para que pueda venir a la Argentina. Y bueno, y si la situación demanda un corrimiento en la fecha, nosotros estamos disponibles a hacer los ajustes necesarios, porque son dos temas muy importantes cuando usted recibe a un papa, porque está la magnitud religiosa. En el caso argentino, el 75% de la población es católica. Por lo tanto, ese es el líder espiritual del 75% de los argentinos. Es un dato que uno no puede soslayar, pero al mismo tiempo hay otro dato muy importante, que es un jefe de Estado. Y es un jefe de Estado que es líder espiritual de 2.500 millones de seres humanos.
4: El ministro de Economía, Luis Caputo, viajó a Bangkok para participar de las reuniones del Fondo Monetario Internacional y el Banco Mundial. El funcionario mantendrá además un encuentro bilateral con la directora gerente del organismo multilateral, Crisalina Georgieva. Más información con Alejandra Gallo.
6: Comienzan formalmente hoy la participación del equipo económico en la reunión del Fondo Monetario Internacional y el Banco Mundial que se realiza en Bangkok. El ministro de Economía, Luis Caputo, su vice, su mano derecha, José Luis Daza, y el presidente del Banco Central, Santiago Bausili, participarán de este encuentro donde se espera que el Organismo Internacional de Crédito y el Banco Mundial se pronuncien respecto de las políticas de crecimiento económico en este mundo, donde el recrudecimiento de la guerra en Medio Oriente genera distintos tiempos en los distintos hemisferios globales. La Argentina tiene pendiente la conclusión de la tercera revisión, el informe en realidad del Organismo Internacional de Créditos por la tercera revisión del programa con el Fondo Monetario Internacional, que estuvo una misión técnica en la Argentina hace 10 días atrás y se reunió con todos los integrantes del gabinete económico y con diferentes referentes del mundo empresario y económico en la Argentina. Esta revisión, formalmente una vez publicada como tal, como suele hacerse en el fondo, habilitará un desembolso de 900 millones de dólares y es la última revisión que se realizará este año. Por otro lado, se conocieron algunos números respecto del fin de semana largo y el impacto que ha tenido en la economía. Según datos que difundió CAME, el gasto diario de este fin de semana largo creció un 5% y Aerolíneas Argentinas, por ejemplo, informó que registró un aumento interanual del 16% en las reservas en cabotaje.
4: Se agotó el plazo de 14 días para que el Reino Unido detuviera todas las actividades petroleras del megaproyecto Sea Lion. En ese marco, la Cancillería Argentina, liderada por el ministro Pablo Quirno, prepara formalmente la presentación de medidas provisionales ante el Tribunal Internacional del Derecho del Mar en Hamburgo. El 28 de septiembre, el presidente Javier Milei intimó de manera formal al Reino Unido para detener en un lapso de 2 semanas todas las actividades petroleras del megaproyecto ubicado en la cuenca Malvinas Norte. Al haberse agotado el ultimátum este lunes y ante el rechazo público de Londres, la Cancillería y la Procuración del Tesoro ultiman los requisitos procesales para solicitar de urgencia medidas cautelares que pongan un freno inmediato al avance del emprendimiento hidrocarburífero.

0: Habilitan el Complejo Penitenciario Federal Octavo en Marcos Paz con capacidad para más de 2.200 internos. El Ministerio de Seguridad de la Nación oficializó a través de la resolución 1042/2026, publicada hoy en el Boletín Oficial, la puesta en marcha definitiva de la nueva unidad carcelaria bonaerense. En este contexto, continúa la implementación del Plan Operacional Ley y Orden, que implica el traslado de los presos de la cárcel de Villa Devoto a Marcos Paz. Más información con Mariel Ríos.
1: Segundo día de traslado de los presos desde Devoto a Marcos Paz. Cada detenido lleva una pulsera con un código QR que permite registrar todos sus desplazamientos desde que abandona la cárcel de Devoto hasta que llega a Marcos Paz. Pero conozcamos cómo es el cotidiano de los vecinos que viven frente a la cárcel.
2: La zona es linda, lástima que está la cárcel. Vienen familiares, que se junta mucha gente, pero bueno, son los familiares de los presos. A la tardecita se escuchan tiros y cuando tiran la paloma también, la famosa paloma que tiran cosas por adentro, también le tiran al aire para asustarlo. Se suben al auto enseguida.
0: Salud. Advierten que las enfermedades no transmisibles son la principal causa de muerte en la Argentina. Recibimos un nuevo informe de Diana Costanzo.
3: Las enfermedades no transmisibles como las cardiovasculares, el cáncer, la diabetes y afecciones renales siguen siendo la principal causa de muerte en la Argentina. Así lo confirmó el Ministerio de Salud en un reciente informe. Especificó que las patologías del corazón son las que más fallecimientos causan. La tendencia se replica desde 1997, con excepción del periodo de la pandemia.
0: Vecinos de barrios de La Plata denunciaron la interrupción total del servicio de agua potable. Recibimos un informe de Fernanda Germanier.
4: Advierten por la falta de agua potable en distintas zonas de La Plata. Los barrios más afectados son el Mondongo y Villa Elvira y el centro de la capital bonaerense. Radio Nacional habló con vecinos que reclaman a APSA por la interrupción del servicio.
5: Y este problema del agua no es de ahora. Hace años que tenemos problemas de presión, reclamos en APSA y a medida que ha pasado el tiempo se ha ido incrementando al punto de que directamente la red no tiene agua y no es solamente un problema del edificio.
0: Deportes. Boca recibe a Vasco da Gama en la Bombonera por la ida de las semifinales de la Copa Sudamericana. Recibimos un informe de Fabián Pomelo Codevila.
6: Gracias. Nos metemos rápidamente con la información. Esta será una noche de Copa Sudamericana. La noche del martes tendrá como protagonista a Boca, jugando el partido de ida de semifinales ante el siempre difícil y poderoso Vasco da Gama de Brasil. El cotejo se va a jugar en la Bombonera de Buenos Aires desde las 21:30 con el arbitraje de Piero Massa de Chile y un Boca sin Leandro Paredes, lesionado el último fin de semana, una baja sensible para el conjunto geneise, que enfrentará al plantel carioca sin conocer todavía cuál será el escenario de la revancha. Todo hace suponer, o por lo menos así lo quiere el conjunto brasileño, el mítico Maracaná, pero todavía no hay confirmación y el partido de revancha será la semana que viene. Con respecto a la probable formación de Boca para esta noche, Álvaro Montero será el arquero, Leandro Lozano, Lautaro Di Lolo, Facundo Herrera y Lautaro Blanco en defensa. En la mitad de la cancha, Santiago Casíbar, junto a Milton Delgado, Leonel Flores, Carlos Palacios, Sebastián Villa o William Alarcón. La duda, y el Pipa Merentiel, de la ausencia de Paredes, de este momento de Boca, del plantel, del rival. Un resumen pormenorizado del momento de Boca en la voz de su técnico, el vasco Arrua Barrena. Y todo lo que tiene que saber usted de Boca Junior.
7: Para nosotros es importante, no lo voy a ocultar, tanto dentro de la cancha como fuera. Es nuestro capitán, nuestro líder, pero lo hemos suplido. El otro día le ha tocado a Willy Alarcón, lo ha hecho bien. Él tiene todavía mucho para dar, con Palacio, con todos los chicos que han tenido la oportunidad, y eso nos pone contentos. Obviamente que no vamos a tener las características que tiene Leandro, pero sí otras cuestiones que creemos que para este partido nos puede venir bien. Hay chicos que la verdad que trabajan muy bien y no han tenido muchos minutos. Hay otros que han tenido altibajo. El grupo, la verdad que es un grupo muy compacto, un grupo que va para adelante, que tiene hambre, que tiene ganas, que ha podido de a poco cambiar algunas situaciones y bueno, esperemos poder darle una alegría a la gente. Enfrente vamos a tener un equipo que de mitad de cancha hacia adelante tiene buenos jugadores, tiene jugadores que en algún caso hemos querido llevar para Arabia. Nosotros trataremos de imponer nuestro fútbol, nuestras virtudes, con algún cambio táctico, viendo el rival. Tenemos que estar tranquilos, sabemos que va a ser una eliminatoria difícil, como todo, como ha sido con la de San Pablo. Si se puede disfrutar, sí, sufrirá. Con la intensidad, tiene que ser elevada, pero sin pasarnos, porque el hincha de Boca te lleva. Te lleva desde el primer minuto. Y ahí hay que ser inteligentes y en los últimos años Boca siempre con una expulsión.
8: Eso hay que evitarlo.
7: Y hay que evitarlo. Tratemos de terminar 11 contra 11. En nuestra cancha nosotros siempre, yo se lo dije en primer momento, nos tenemos que hacer fuerte. Y si podíamos que el hincha se identifique con el equipo, nos da un plus más.
6: Hasta ahí la palabra del Vasco Arruabarrena. Enfrente, alguien que llegó hace muy poco y que ya se ha convertido en referente de este equipo. Lo era en el Racing Club de Avellaneda, su capitán, era su estandarte, era el jugador referente. Santi Sosa, volante central, hoy en el conjunto brasileño, habla justamente de lo que es favorable para ellos el que no esté Paredes y también de lo peligroso y lo difícil que es Boca.
9: Sabemos que Boca es un gran equipo, tiene grandísimos jugadores, no van a jugar con Paredes, que eso es una ventaja para nosotros, para ellos una desventaja porque ese es quien maneja todo el juego de Boca, ese es en mi opinión su mejor jugador y bueno, tenemos que aprovechar esa parte, concentrarnos en nuestro juego y bueno, ojalá llegue ese gol. La ausencia de Paredes obviamente como colega, no, uno nunca le desea el mal a nadie. Que no esté él en la cancha para nosotros es una ventaja porque él maneja todo el juego de Boca, todo el juego de ellos pasa por los pies de él. Sabemos el grandísimo jugador que es, la capacidad que tiene para meter pases de gol, asistencias. Y bueno, que no juegue, creo que cambia un poco también el funcionamiento de Boca. No sabemos todavía quién va a jugar en esa posición, cómo conformarán, si cambiarán el esquema, si no. Pero al no jugar él, creo que Boca pierde algo.
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0: Seis y 23 en la República Argentina. Actualizamos datos del tiempo en la ciudad de Buenos Aires y alrededores. Temperatura 13 grados 8 décimos, cielo cubierto, humedad 94%. La presión 1013,8 hectopascales, vientos del sur a 4 kilómetros por hora, visibilidad 10.000 metros. El sol, recordamos, estaba previsto que saliera a las 6 y 14, pero bueno, hay claridad solamente porque el sol está detrás de las nubes. Atención que tenemos registro de incidentes en la autopista 6 a Cañuelas, kilómetro 29, sentido capital, en las cercanías del Trébol, estaba reducida la circulación, hubo un choque de 4 vehículos. Esta información llega a través de las autopistas, del sistema de autopistas de Buenos Aires, y dice que en la autopista Buenos Aires-La Plata está previsto un cierre por obras hasta el 25 de octubre y permanecerá cerrado el egreso hacia Punta Lara a la altura del kilómetro 52,8. Opción de egreso hacia Diagonal 74. Al llegar en ese momento, se recomienda girar en la rotonda y retomar por Diagonal hasta Punta Lara. Reiteramos entonces, hasta el 25 de octubre va a estar cerrado el egreso hacia Punta Lara de la autopista Buenos Aires-La Plata. Y la opción de salida hacia Diagonal 74, hay que girar en la rotonda y retomar por Diagonal hacia Punta Lara.

0: Lima mucho no acompañó, pero son fin de semana que la gente lo usa también para las reservas para el próximo verano, que tenemos buena expectativa. Aparte, Brasil se encareció muchísimo, alrededor del 30%.
1: En Santa Fe, los festivales y las ferias marcaron la agenda turística del último fin de semana. Nos amplía la información Gabriela Bruno desde LRA 14.
2: Fue el fin de semana largo en Santa Fe. Festivales de música, fiestas populares, ferias culturales y la America's Triathlon Cup Santa Fe 2026 marcaron la agenda turística en toda la provincia. La región sur lideró la convocatoria con más de 430.000 asistentes y Rosario y Santa Fe Capital registraron altos niveles de ocupación hoteleras con reservas hasta el 99% en estos alojamientos. La provincia vivió un fin de semana exitoso con 71 eventos distribuidos en todo el territorio y una convocatoria estimada en más de 600.000 asistentes.
1: En Mendoza, en tanto, el principal atractivo para el turismo fue la presencia de nieve. Los detalles en el informe de Victoria Lupu desde la emisora de Radio Nacional en la capital mendocina.
3: La nieve, en un momento inusual, fue el principal atractivo de la provincia al fin de semana largo. Ricardo Becachesi, presidente de la Cámara de Turismo de Mendoza, destacó el movimiento.
4: Es un movimiento importante en relación a lo habitual, por lo tanto ha sido muy positivo. Lamentablemente no puedo indicar porcentuales porque todavía no tenemos estas devoluciones, pero lo que en concreto puedo expresar es que ha sido positivo.
1: El director de Defensa Civil de la provincia de Entre Ríos, Víctor Chanenco, advirtió sobre los riesgos del fenómeno de El Niño. El funcionario afirmó que eleva significativamente el riesgo de inundaciones, crecidas de ríos y anegamientos urbanos en el litoral. Vamos a compartir la nota realizada por nuestros colegas de Radio Nacional Gualeguaychú.
5: Tenemos una confluencia de situaciones. Hemos tenido una importante suma de caudal que viene del norte, del Brasil y del Paraguay. Han subido las cuencas por precipitaciones pluviales que ha habido en la alta cuenca. Eso hizo que se incrementaran los niveles en la provincia de Misiones y Corrientes. Hemos visto que en Paso de los Libres ha llegado a la altura de alerta y indefectiblemente eso va a venir hacia la zona sur y a llegar a la parte litoral sur. El primer lugar que va a tener un encuentro con esta condición, seguramente va a ser la ciudad de Concordia, donde estamos viendo que están elevando los niveles y posteriormente ese agua, de no surgir ningún tipo de taponamiento por parte de la presencia de alguna sudestada o algo por el estilo en la zona de la Cuenca del Plata, tendría que derivar hacia el Océano Atlántico. Están esperando unas precipitaciones importantes. Eso haría que los niveles de agua que vienen por parte del aumento del caudal del río se sumen a una precipitación localizada que podría llegar a traer algunos inconvenientes en la zona de nuestra provincia. Nosotros estamos haciendo una evaluación que mensual. Nosotros lo que tenemos planificado en base a las comparaciones con situaciones similares que se han vivido históricamente es que la mayor conflictividad con el río Paraná la podemos llegar a tener en las épocas de verano. Pero tengamos en cuenta que el río Paraná es completamente diferente al río Uruguay. El lecho es diferente, el caudal es diferente, la forma en que llega al río La Plata también es diferente. Entonces, la subida del río Paraná no va a afectar de la misma manera a las ciudades costeras que afectaría para la zona del Uruguay. El río Uruguay hace que cuando sube el caudal, en lugar de subir la altura, no solo sube la altura, sino que se ensancha y es donde ingresa en las localidades y en los terrenos que normalmente están secos. El río Paraná tiene unas costas que son más acantiladas, tienen más altura. Puede haber una afectación en la zona costera, en la zona de los puertos, el derrumbe de alguna zona costera que no esté bien consolidada, pero no va a ser la misma afectación que podemos tener del lado del Uruguay. Tenemos que tener una mayor observación sobre el río Paraná en lo que tiene que ver con el final de primavera y comienzos del verano. No obstante lo cual, estamos en observación sobre la actividad de las represas hacia el norte, ¿no? Todo lo que tiene que ver con las represas con el Paraguay y con el Brasil, porque en caso de sí incrementarse de una manera exagerada la precipitación pluvial, puede ser que haya una apertura, porque es necesario para la seguridad de las represas.

0: 10:30 de la mañana en la República Argentina y compartimos los títulos de la primera media hora del panorama federal. El Papa ingresa al Hospital Gemelli para la operación de extirpación de un nódulo pulmonar. León XIV recibió este lunes al arzobispo de San Juan de Cuyo, Jorge Lozano, y lo despidió con un "nos vemos pronto en la Argentina". El ministro de Economía, Luis Caputo, viajó a Bangkok para participar de las reuniones del Fondo Monetario Internacional y el Banco Mundial. Durante el fin de semana largo viajaron por la Argentina cerca de 1,5 millones de turistas. Con transmisión de Radio Nacional, Boca recibe al Vasco da Gama en la Bombonera por la ida de las semifinales de la Copa Sudamericana.
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0: Seis de la mañana, 6:32 en la República Argentina, en Buenos Aires. Cielo cubierto, 13 grados 8 décimos la temperatura, humedad 94%, presión 1013,8 hectopascales, vientos del sur a 4 kilómetros por hora, visibilidad al momento 10.000 metros. El pronóstico para este lunes anticipa una máxima de 17, con lluvias aisladas en la mañana y la tarde y lloviznas por la noche. Para mañana miércoles se anticipan lloviznas en la madrugada y la mañana y lluvias aisladas por la tarde y por la noche. Mínima 13, máxima 18. Para el jueves, lluvias aisladas durante toda la jornada con una mínima de 13 y una máxima de 18. Para el viernes, lluvias aisladas también, madrugada, mañana, tarde y noche, mínima 12, máxima 17. Y para el sábado, si bien no se anticipan lluvias, va a estar mayormente nublado, la temperatura va a bajar un grado más, la mínima va a ser de 10 y la máxima de 16. El domingo, parcialmente nublado, madrugada mañana, mayormente nublado por la tarde-noche, mínima 9, máxima 16. El presidente Javier Milei viajará a los Estados Unidos para recibir el premio Campeón Mundial de la Libre Empresa. El primer mandatario partirá a las 23 con destino a Washington, D.C. Allí expondrá su plan de reformas ante empresarios locales y recibirá el galardón de la Cámara de Comercio de los Estados Unidos. Por otra parte, horas antes de viajar a Washington, el presidente Javier Milei habló de una posible reelección y reveló que su gabinete ya trabaja en políticas a implementar a partir de 2027.
5: Con muchos de los ministros, y esto vale para Toto Caput, para el caso de Sturzenegger, y esto vale para el caso del Ministerio de Capital Humano, nosotros ya estamos diseñando todo lo que es 2027 en adelante. Llegamos a tener un resultado para el 2027 similar al que tuvimos en octubre, que nosotros creemos que va a ser más alto, pero con eso nos queda una composición del Congreso donde vamos a tener mayoría en la Cámara Baja y vamos a estar a 2 o 3 senadores del quórum en la Cámara Alta. Nosotros vamos a dar la pelea y nosotros creemos que vamos a ser reelectos. O sea, si no creyéramos que vamos a ganar, no vamos a ir a jugar. Estamos recontra convencidos.
0: La mesa política del gobierno se reunirá a las 3 en la Casa Rosada. El encuentro será encabezado por la secretaria general de la presidencia, Karina Milei, y servirá para definir la estrategia parlamentaria en la Cámara de Diputados. El gobierno buscará defender el DNU 70/2023 y procurará que el Congreso dé tratamiento definitivo al presupuesto 2027 y a la reforma electoral. Luego de la reunión de la mesa política, el vocero presidencial Adrián Rabier ofrecerá una conferencia de prensa a las 16. Martín Menem puso condiciones a los gobernadores para armar alianzas. El presidente de la Cámara de Diputados dejó fuertes definiciones políticas y económicas durante un acto de La Libertad Avanza en Tigre y en una entrevista televisiva.
6: La agenda que tiene Nación de a poco tiene que ir bajando en las provincias. Desde que asumió el presidente viste una baja de impuestos considerable, cerca de 3 puntos del PBI. Este es alrededor de 20 mil millones de
7: nacionales,
6: dólares.
7: Impuestos
6: aproximadamente.
7: Nacionales.
6: Impuesto país, impuesto a los bienes personales.
7: Retenciones,
6: economías regionales, impuesto a la transferencia de inmuebles. Y si empezás a enumerar, ha hecho un enorme esfuerzo.
7: Sí.
6: Tal vez no ha tenido en algunas provincias sí, pero no en todas el contrapunto. Che, nosotros también acompañamos. Bajamos ingresos brutos, bajamos seguridad e higiene. Sí. Bajamos impuestos provinciales. No, hay algunas provincias que no han hecho. Después iremos detalle por detalle. Necesitamos que también vayan a fondo y esas van a ser las provincias. Acá no se trata de personas, Luis. Esas van a ser las provincias con las cuales tengamos más posibilidades de ir avanzando en los acuerdos. Ya tenemos acuerdos con algunas provincias, estamos avanzando fuertemente con otras, va a depender de los días, tenemos que en el camino el terminar con el tema de la reforma electoral, eliminar las PASO definitivamente.
7: Esto fue París.
6: Pero para, déjame terminar.
7: Sí.
6: Es importante que tengamos agendas similares.
0: En tanto, frente a dirigentes de La Libertad Avanza, Menem habló de los acuerdos partidarios de cara a los comicios generales del año próximo.
8: Quiero ser claro qué estamos pensando para adelante, porque por ahí, digamos, se habla mucho, pero el tema del armado político es un tema muy complejo, porque tiene que ver con qué es lo que queremos. ¿Queremos ganar una elección o queremos un país para los próximos 40 años? Entonces, ahí es donde empiezan a aparecer todo tipo de tensiones en lo que es el armado político. Porque una cosa es querer ganar y otra cosa es querer que a la Argentina le vaya bien los próximos 40 años. Sería mucho más fácil avanzar y cerrar acuerdos rápidamente con cuanto gobernante se nos cruza y llegar a alianzas electorales, pero que si queremos que esto dure y perdure en el tiempo, lo que tenemos que hacer es tener agendas programáticas similares.
0: 6:38 en la República Argentina y ahora vamos a repasar el pronóstico del tiempo para todo el país con el meteorólogo Maximiliano Vita.
9: Vamos a repasar las principales condiciones del tiempo previstas para este martes 13 de octubre en la Argentina. Comenzamos por el norte del país, donde se espera abundante nubosidad, con probabilidad de precipitaciones aisladas en sectores del noroeste argentino. En el noreste, las temperaturas máximas se ubicarán generalmente entre los 20 y 25 grados centígrados. Sobre el norte de Misiones, podrían desarrollarse chaparrones y tormentas, algunas localmente fuertes, principalmente durante la tarde. En esta región es importante recordar la situación de Puerto Iguazú, donde la crecida del río Iguazú mantiene a la zona en estado de alerta hidrológica. En cuanto al centro oeste del país, particularmente sobre San Luis y sectores cercanos, se concentrarán los fenómenos de mayor intensidad. Allí se encuentran vigentes alertas por tormentas fuertes que podrían estar acompañadas de abundante caída de agua en cortos periodos de tiempo. A su vez, actividad eléctrica, ráfagas intensas y ocasional caída de granizo. Los acumulados podrían alcanzar entre 35 y 60 milímetros, con valores localmente superiores en las áreas bajo alerta naranja. Sobre la región pampeana predominarán las condiciones de abundante nubosidad con probabilidad de lluvias y lloviznas aisladas, principalmente sobre la franja este de la provincia de Buenos Aires, la cual se ve afectada por una masa de aire húmedo y viento predominante del sector este del orden de los 10 a 15 km por hora. Las temperaturas se mantendrán relativamente relativamente frescas, con máximas que oscilarán generalmente entre los 15 a los 20 grados centígrados. Finalmente, en la Patagonia se espera nubosidad variable con probabilidad de algunas precipitaciones, principalmente hacia el norte y sectores cordilleranos. Para finalizar, les recomendamos mantenerse informados a través de las actualizaciones del sistema de alerta temprana del Servicio Meteorológico Nacional, especialmente en aquellas zonas bajo alerta por tormentas y lluvias persistentes.
0: Deportes. Retomamos el contacto con Fabián Pomelo Codevila.
10: Fútbol local, torneo clausura, liga profesional, se cerró la 12ª fecha con 2 partidos y tenemos que hablar de la enorme victoria del Lobo Mendocino ante la Lepra. Gimnasia se hizo fuerte en el estadio Víctor Antonio Legrottaglie y le ganó 1-0 a Newell's gracias a un tremendo golazo desde afuera del área de Agustín Módica, quien anotó su 9º gol en el torneo clausura y se posicionó como el máximo anotador del certamen. Otro de los partidos, triunfo cable del Granate. Lanús se impuso 2-0 ante Vélez en la Fortaleza, en el estadio Néstor Díaz Pérez, gracias a los goles de Marcic y Marchiori en contra, claro, y se afianzó en la 5ª posición de la zona A. Y es por eso que repasamos entonces las posiciones de cara a lo que es ya la recta final del certamen, con tan solo 4 partidos para que termine la fase de grupos. En la zona A manda Instituto con 26, Defensa lo sigue con 24, con 21 Boca, Vélez con 20 Lanús, también Gimnasia de Mendoza, 18 para Independiente, 17 para Newell's, hasta ahí los que se están metiendo en los octavos de final. Por el grupo B, Rosario Central y Belgrano, al igual que Argentinos Juniors, los 3 con 22 puntos. Luego vienen Sarmiento de Junín y Huracán con 19. Sarmiento tiene un partido pendiente con River, se jugará mañana miércoles. También Gimnasia de La Plata suma 19 puntos. Barraca Central e Independiente de Rivadavia de Mendoza con 18. Hasta ahí los que se están metiendo en la próxima instancia. Y si vamos a la tabla general, tenemos que hablar, hablamos de la tabla anual, donde se pelean por el campeón. Recuerden que a partir de lo que sucedió con Rosario Central, ese premio que se le dio desde el escritorio, ahora quien gane la tabla anual se consagra campeón de la temporada, y por ahora Independiente Rivadavia de Mendoza tiene 52 puntos. Lo siguen Boca y Argentinos con 51, con 50 está Central, 49 para Vélez, 48 para Belgrano, 47 para Instituto, 45 para Estudiantes y River. Cabe destacar que en estas posiciones también están quienes clasificarán a la Copa Libertadores y a la Copa Sudamericana, ¿no? Entre el primero y el octavo puesto repartirán las plazas a los torneos continentales.
0: 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Atención, sistema integrado Cristo Redentor. Está habilitado las 24 horas el paso para transporte de cargas, ómnibus y particulares. El paso Pehuenche sigue cerrado. Y atención, que el tren Sarmiento restableció el servicio tras la renovación de la mesa de operaciones en la estación Aedo. El oficialismo defenderá en diputados el presupuesto 2027 bajo la premisa innegociable del déficit cero. El secretario de Hacienda, Carlos Guberman, expondrá las metas macroeconómicas clave de la administración que proyectan una inflación anual del 18%, un crecimiento del PBI del 4% y un dólar oficial a 1.847 pesos para fines del año próximo. La Comisión de Presupuesto y Hacienda, que preside el diputado Berti Venegas Lynch, se reunirá a las 12 y está previsto que Guberman se presente acompañado por el secretario de Finanzas, Federico Furiace. Ocupación récord en Entre Ríos durante el fin de semana largo. Recibimos un informe de Lidelmar Otman desde Radio Nacional Gualeguaychú.
11: conformidad del sector turístico con la ocupación del feriado del 12 de octubre. El fin de semana largo en Entre Ríos tuvo un 75% de reservas y un gasto diario de 105 mil pesos por persona, con una estadía de 2,3 noches, según los datos del Ente Mixto de Turismo de Entre Ríos. En la ciudad de Gualeguaychú las cifras rondaron del 75 al 78% influenciadas por el turismo que eligió la ciudad, el Encuentro Nacional de Camionetas F100 y la proximidad del Mundial de Canotaje. Las expectativas dependieron de la evolución del clima y de la creciente del río Uruguay. Las propuestas turísticas abarcaron las 10 microrregiones y combinaron naturaleza, termalismo, turismo rural, gastronomía, patrimonio histórico y fiestas populares. Entre los destinos más elegidos se destacaron Colón, Federación, Concordia, Gualeguaychú, Concepción del Uruguay, Villa Elisa y Paraná.
0: Por otra parte, este fin de semana el gobernador Rogelio Frigerio habló sobre los efectos del fenómeno del Niño y confirmó que en la provincia ya hay familias evacuadas.
12: Tenemos una reunión del comité de crisis, van a venir también funcionarios de otros municipios de la zona, de la región. Todavía no llegó lo peor, ¿no? Tenemos una decena de familias evacuadas. Son familias que habitualmente con una creciente de este tipo se evacúan o viven en una zona muy baja. Pero bueno, estamos monitoreando todos los días y permanentemente este fenómeno y bueno, también esperando que no sea tan dramático como muchos avisoran, ¿no? Mientras tanto hicimos lo que teníamos que hacer, muchas reuniones y preparativos para precisamente la emergencia, para que esté todo muy aceitada la coordinación de la posibilidad de sacar a la gente de su lugar cuando lo tengamos que hacer.
0: El Parque Nacional Iguazú cerró en la víspera por completo de manera preventiva debido a una crecida extraordinaria del río Iguazú. Debido al fenómeno del Niño, el volumen de agua trepó drásticamente en menos de 48 horas, superando los 12.000 metros cúbicos por segundo. Cabe recordar que la pasarela hacia El Salto se encontraba ya cerrada y desmontada preventivamente desde agosto. No obstante, por las mejoras de las condiciones climáticas en las últimas horas, el intendente del parque, José María Hervás, anticipó que hoy abrirán al público.
13: Volvemos a reabrir el parque, dado que lo habíamos cerrado a modo preventivo, porque bueno, estamos teniendo niveles de precipitación por fuera de lo normal, y el río Iguazú viene con un caudal de 12.000 metros cúbicos por segundo. Para que te des una idea, el promedio del río, cuando nosotros operamos, todo son 1.500 metros cúbicos. Hoy estuvimos en 12.000. Entonces, ya el primero de agosto habíamos cerrado Garganta, que se cierra con 8.000. Bueno, hoy llegamos a 12.000, entonces ya con mucha atención estábamos mirando los otros circuitos, que son el superior y el inferior, pero bueno, ya está bajando todo, estamos coordinando con el directorio, con el presidente de Parques Nacionales, con Sergio, a quien vamos teniendo en todo momento informado, y él coordina con la Agencia Federal de Emergencia, con la AFE, bueno, y eso hace que podamos estar todos alineados y comunicando en tiempo y forma, porque el turismo del lugar vive del parque, ¿no? Entonces, claro, son medidas que engloban mucha responsabilidad.
0: Alerta en la costa de Corrientes por la crecida del río Uruguay. Compartimos un informe de Nerina Álvarez desde Radio Nacional Santo Tomé.
14: La creciente de los ríos mantiene en alerta a las localidades ribereñas de Corrientes. En Santo Tomé, el río Uruguay alcanzó los 10,68 metros con una suba de 2,5 centímetros por hora. El paseo costero Papa Francisco permanece cerrado y el agua cubre gran parte de la costanera. En Paso de los Libres, la costanera también está afectada y hay familias evacuadas. Según los datos locales, son más de 31 personas las que debieron abandonar sus hogares. En tanto, el río Paraná se aproxima a los 5 metros en Corrientes Capital y continúa creciendo la preocupación entre los vecinos de las zonas más bajas ante la posibilidad de nuevas inundaciones. Frente a este escenario y a la amenaza del fenómeno del Niño, la Armada Argentina despliega buques, embarcaciones y vehículos anfibios para asistir a las provincias del litoral con equipos de rescate, evacuación y suministros.
0: Policiales. Detuvieron al presunto líder máximo de la organización criminal detrás del triple femicidio de Florencio Varela. La Policía Nacional del Perú e Interpol apresaron a Luis Alan Valverde Rodríguez. El sospechoso es el tío de Tony Hansen Valverde Victoriano, alias Pequeño J, quien ya había sido capturado, procesado previamente en la causa. El caso investiga los asesinatos de Morena Verdi y Brenda del Castillo, ambas de 20 años, y de Lara Gutiérrez, de 15, ocurridos el 19 de septiembre de 2025. Las jóvenes fueron engañadas con una convocatoria a una falsa fiesta, retenidas, sometidas a extremas torturas y acribilladas en una vivienda de Villa Bateone. La principal hipótesis judicial apunta a una venganza o mensaje mafioso de una banda de narcotraficantes. Tras la caída de alias Papá, el Ministerio de Seguridad de la Nación informó que se iniciaron formalmente los trámites para su extradición inmediata hacia la Argentina para que sea indagado por el juez federal Jorge Rodríguez.
15: Internacionales.
0: El Premio Nobel de Economía fue otorgado a los economistas estadounidenses Robert Hall y Michael Woodford. La Real Academia Sueca de las Ciencias los galardonó por sentar las bases de la estabilización macroeconómica, desarrollando modelos teóricos fundamentales que hoy utilizan los bancos centrales y los gobiernos de todo el mundo. El presidente Javier Milei vinculó el marco teórico de los galardonados con sus propias medidas de gestión, en particular con los desarrollos teóricos de Woodford.
5: Woodford lo que señala es que usted puede determinar el nivel de precios de la economía con la política fiscal. Lo que dice es que si a usted los números fiscales no le dan, va a estar terminando emitiendo dinero y la cantidad de dinero se va a acomodar hasta que usted tenga un nivel de precios que le permita la licuación que le ponga en caja la restricción de presupuesto, o sea, el resultado fiscal. Cómo la licuación puede jugar un rol para terminar haciendo el ajuste y que el nivel de precios se acomode para que usted tenga equilibrio fiscal.
15: Provincias.
0: En Concordia, Entre Ríos, monitorean la creciente del río Uruguay. Desde Radio Nacional Gualeguaychú, nuevamente Lidelmar Otman.
16: El río Uruguay moderó el pico de creciente y se estabilizó. El gobernador de Entre Ríos, Rogelio Frigerio, estuvo en Concordia, donde encabezó una reunión de seguimiento de la creciente del río Uruguay con autoridades de esa ciudad y de localidades vecinas de la costa como Colón y Concepción. El Comité Operativo de Emergencias de Concordia informó que hasta este lunes fueron evacuadas 7 familias. 4 permanecen en el centro de evacuados de la ex fábrica Bagley, donde están alojados 12 adultos y 10 menores. Las otras 3 personas fueron trasladadas a viviendas familiares. Por su parte, los diputados y senadores nacionales presentaron un pedido de ley para que se declare en emergencia económica, fiscal, productiva y social por el término de 180 días los departamentos de Federación, Concordia, Colón, Concepción del Uruguay y Gualeguaychú.
0: En la provincia de Santa Fe destacan la producción de huevos. Desde LRA 14 nos informa Gabriela Bruno.
17: Santa Fe integra el grupo de provincias argentinas donde se concentra la mayor producción de huevos, junto con Buenos Aires, Entre Ríos, Córdoba, Mendoza y Salta. La actividad constituye un eslabón de la producción agroindustrial con etapas que abarcan desde la obtención de la materia prima hasta su transformación en productos destinados a diferentes sectores de la industria alimentaria. La elaboración de ovoproductos permite agregar valor a la producción avícola mediante procesos industriales que facilitan la conservación, el transporte y la utilización del huevo como ingrediente. Las estadísticas hablan de un gran posicionamiento de la provincia de Santa Fe.
0: YPF confirmó inversiones del RIGI en Mendoza. Desde LRA 6, esta es la crónica de Victoria Lupu.
18: A través del RIGI, YPF invertiría 4.500 millones de dólares en el desarrollo de pozos petroleros. Así lo confirmó su presidente, Horacio Marín.
19: Ahora vamos a estar haciendo 3 pozos exploratorios y hemos puesto en el presupuesto 2027, que va a ser aprobado por el directorio. La idea de YPF es continuar con el RIGI durante todo el año y empezar el desarrollo. Con eso lo que queremos hacer es unir ambas áreas, aplicar al RIGI de las 2 de Mendoza y empezar el desarrollo. Me parece que es una buena noticia para YPF y creo que para la provincia, ¿no?
0: Programa de salud bucal en La Rioja, el informe de Carlos Vega desde LRA 28.
20: La odontóloga Analía Lazo del programa Crecer Sanos explicó que se incluyeron prácticas preventivas y restaurativas de higiene bucal, enseñanza del cepillado y talleres para las familias.
21: Lamentablemente estamos viendo cada vez niños más pequeños, a veces bebés, que ya tienen caries por el aumento de consumo de hidratos de carbono, por falta de cepillado. Por lo tanto, implementamos esta práctica restaurativa traumática que se realiza en las escuelas.
0: Ya tiene fecha de subasta la Casa de San Luis en Buenos Aires. El informe de Alejandro Heredia, desde LRA 29 Nacional, Pancha Hernández.
22: El 10 de diciembre se abrirán las ofertas para la venta de la Casa de San Luis en Buenos Aires con una base de $2.927.392. La apertura será a las 11 en la sede de la Caja Social en la ciudad capital. El inmueble está ubicado en Ascuénaga 1083. Los fondos obtenidos deberán destinarse exclusivamente a la reconstrucción del Hospital Juan Domingo Perón de Villa Mercedes. El adjudicatario deberá pagar el 50% al momento de la adjudicación y el saldo al escriturar.
0: Contrabando de combustible en Salta, el informe de Laura Urbano desde la emisora de Radio Nacional en la capital provincial.
23: Adrián Cigarán, interventor de Aguas Blancas, municipio ubicado en la frontera argentina con Bolivia, denunció que se estaría contrabandeando combustible. La acción se genera desde las estaciones de servicio de ese municipio y Salvador Massa hacia el vecino país que padece la falta de combustible.
24: Tanto Salvador Massa como Aguas Blancas llegan bolivianos de a pie con bidones de 20, 30 litros y cargan durante todo el día. Lo que yo averigüé con la aduana es que eso es contrabando. Sí. Distinto es si pasa un vehículo boliviano, sí, papeles, claro, carga y vuelve a Bolivia. Claro. Por ahora no hay ninguna restricción.
25: Okay.
24: Pero con bidones no se puede pasar.
0: Nueva edición de la Feria Internacional del Libro de Rosario. Ivana Miskowski desde LRA 5 Nacional, Roberto Fontana Rosa.
26: Hasta el 18 de octubre, el Cultural Fontana Rosa abre sus puertas para recibir una nueva edición de la Feria Internacional del Libro, Rosario, uno de los grandes encuentros culturales de la ciudad. Estará a cargo de la docente historiadora Marcela Ternavasio. A lo largo de 11 días, los rosarinos podrán disfrutar de una amplia programación que reunirá a editoriales independientes y grandes sellos, a librerías, escritoras, escritores y artistas de Rosario y de distintos puntos del país. Es organizada en conjunto con la Municipalidad de Rosario, el Gobierno de Santa Fe, la Universidad Nacional de Rosario y la Fundación El Libro. Durante los 11 días se realizarán más de 350 presentaciones de libros, charlas, talleres, lecturas y actividades especiales. Cabe remarcar que el ingreso será gratuito y requerirá un QR personal e intransferible que podrá utilizarse durante todos los días en los distintos espacios de la feria.
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0: 6 de la mañana, 58 minutos, actualizamos información que tiene que ver con el Papa León XIV. Fue ingresado en el Hospital Gemelli a última hora de la mañana de hoy. Esto lo dice el medio italiano porque tenemos una diferencia de 5 horas con aquel país. El director de la oficina de prensa de la Santa Sede, Matteo Bruni, informó que, bueno, fue ya hospitalizado el Papa León XIV para ser intervenido y serle extirpado un nódulo pulmonar. La agenda del pontífice y todos los planes para la cumbre Amores Letitia en el Vaticano fueron modificados y debido a esta hospitalización, todas las audiencias hasta el 20 de octubre fueron canceladas. Reiteramos sobre la atención del mundo, el Papa fue ingresado hace instantes a la clínica Gemelli y el Vaticano suspendió todas las actividades hasta el 20 de octubre. Y en el minuto final, como es habitual, vamos a repasar los principales títulos de esta segunda media hora del Panorama Federal. El presidente Javier Milei viajará a los Estados Unidos para recibir el premio Campeón Mundial de la Libre Empresa. La mesa política del gobierno se reunirá para definir la estrategia parlamentaria en la Cámara de Diputados. El oficialismo defenderá en diputados el presupuesto 2027 bajo la premisa innegociable del déficit cero. El Parque Nacional Iguazú cerró en la víspera por completo de manera preventiva debido a una crecida extraordinaria del río Iguazú. Detuvieron al presunto líder máximo de la organización criminal detrás del triple femicidio de Florencio Varela. Hasta aquí el panorama federal de noticias. Gracias por su atención.
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0: buen día. ¿Cuánto? 3 minutos nos están separando ahora de las 7 de la mañana en la República Argentina de este día, martes 13 de octubre en todo el mundo. Mi nombre es Nico Jacoy. Esto es Primer Round, en el muy lindo aire de Radio Nacional, AM870, hasta las
1: 10 de la mañana.
0: Cristian Bello, muy buen día, bienvenido, ¿cómo le va?
1: Buenos días, Nico, buenos días para todo este equipo, todo muy bien.
0: ¿Es supersticioso y cabulero?
1: No tanto, pero no paso por abajo de una escalera.
0: No pasa, si usted tiene que elegir entre pasar y no pasar, no pasa por debajo de una escalera.
1: Sí, al piso 13 trato de no ir en ascensor, voy hasta el 12 y después subo un pisito más.
0: Acá tenemos una delegación viajando de la radio hasta algún lugar, sí. Ya alguna emisora los recibirá alegremente, y había todo el debate si el martes 13 o no, si es el 13 o no es el 13. Claro. Llegaron el 13, por favor, ¿o no?
1: Claro, la vez que retiré un auto en la concesionaria me dijeron, mira, venite viernes 13.
0: Ahí está.
1: Paso el lunes. Paso el lunes.
0: Sí, el auto sí.
1: Paso el lunes, dije.
0: Es como ya eso, casarte, ¿no es cierto? Casarte.
2: Embarcarte.
0: Embarcarte, pero esto que estoy diciendo, ¿viste? Acá se fueron el 13 y está bien. Yo he viajado el 13 también.
2: Yo viajé
0: el
2: 13, ¿sí? De Uruguay para acá.
0: Mira,
2: el barquito.
0: Y aquí estás. Se movió de lo lindo.
2: Se movió de lo lindo porque estaba como hoy el día. Ah. Y me acerqué a la barra a comprar algo, ¿viste? Como es en el barquito que te digo con la bandejita.
0: Sí, claro. Sí, me imagino.
2: Y una señora mayor me dice. ¿Cómo se mueve esto? Y yo le digo, bueno, señora, martes 13, no sé qué hace.
1: Ah, le diste tranquilidad.
2: Me miró con un odio.
0: ¿Para qué vino? ¿Para qué vino? Bueno, sí, eso está bueno. ¿Usted sí?
3: Yo lo pienso, pero continúo con mi actividad. Hoy, por ejemplo, tengo un estudio médico, sí. Anual. Y cuando me dieron la fecha dije, ay, el martes 13 me voy a hacer este estudio. Y dije, bueno, me lo hago, sí, voy a hacer.
0: Ya lo voy a hacer.
3: Un mes más. Pero bueno, mañana vemos, chicos.
0: Claro. Pensá que en otra parte del mundo, como las Islas Fiji, no sé dónde, ya es 14.
3: Ay, claro, gracias, me da 14. Tranquilidad.
0: Es una verdad.
3: Como yo vivo con la cabeza en todo el mundo, me lo pongo,
0: claro,
3: ahí.
0: Usted sí. Así que bueno, eso.
3: Excelente.
0: Que nos cuenten nuestros oyentes.
1: Que nos cuenten, entonces, sí. A través del WhatsApp del 1138707485. En el nuevo milenio, en plena época de tecnología, robots, inteligencia artificial. Todavía seguimos creyendo en ciertas cosas. Somos supersticiosos. ¿Vos sos supersticioso?
0: Yo creo que mi primo se casó un viernes 13, ahora que lo pienso. Claro. En su momento digo, te casas un 13. Pero...
3: ¿Siguen juntos?
0: Sí.
1: Bueno.
0: Y muy bien.
3: Están felices.
0: Sí, claro.
2: No, estoy ahí, Julita Prandi, que duraron un mes nada más.
0: Ah, ¿pero se casaron el 13?
2: No, pero duraron un mes.
0: Ah, está bien. Bueno, de 13 a 13. No, yo supersticioso creo que no sé. Tendría que pensarlo. Porque una cosa es la cábala, otra cosa... tendría que pensarlo seriamente.
1: Sí. Para mí entra todo en la misma bolsa, ¿no?
0: No, porque hay fenómenos distintos.
1: 1138707485, ese es nuestro WhatsApp. Supersticiones en este martes 13.
0: Menos mal no está Fernanda Heras, que es muy supersticiosa. Esté, hoy va a estar quieta en algún lugar. Si esperábamos que vuelva hoy, no iba a ser el día porque no iba a embarcar el 13,
1: claro.
0: ¿No es cierto?
1: Sigue Montevideo.
0: No, pero como es Fernanda, no te embarca el 12 por las dudas tampoco, ni el 14 por la rémora del 13. No, tiene toda una cosa bastante intensa respecto de las supersticiones. Bueno, nuestro teléfono, ¿dijiste?
1: 1138707485.
0: O sea, tiene un 13 nuestro teléfono.
1: Sí,
0: usted puede decir, claro, 1-13-870-7485.
1: Sí, ¿sabés que sí? Tenés razón, es verdad. Pero prefiero 11-3, mejor.
0: Mejor, efectivamente. Bueno, y después nos vas a ayudar con el clima, que cómo estamos.
1: Sí, el niño haciendo... Sí,
0: vamos a tener el reporte de todo el país en una tesitura que, bueno, poco llega para quedarse, lo que es la ciudad de Buenos Aires, que es el camino que yo hice para venir hasta acá. Bueno, tenés de todo. Mirás hacia arriba y tenés de todo, ¿no es cierto? Nubes,
1: mucha nube.
0: De tormenta cerrada, y un poquito más allá, los rayos del sol saliendo en cielo limpio, y otro poquito más allá, otra vez una nube de tormenta. Uh-huh. Y así
1: bueno,
0: que complicado.
1: En el día de ayer llovía en gran parte del país, y ahora estoy viendo el mapa que rinde el Servicio Meteorológico Nacional. Bueno, en el litoral, en el noreste argentino, está lloviendo en gran parte de la provincia de Chaco, Formosa, Corrientes. Después vamos a estar haciendo un repaso.
0: Bueno, hoy la tenemos a María José Dicky, que es nuestra agroclimatóloga de cabecera. Vamos a preguntarle Porque lo primero que uno tiende a pensar respecto a situaciones como estas es con tanta masa de agua dando vueltas, obviamente, ¿no es cierto? Sube, se hace nube, vuelve a bajar, forma de lluvia, sube otra vez, se hace nube. Bueno, ver si esto es tan así como lo estudiamos en el colegio, o no. Pero mucha agua dando vueltas, ¿no es cierto? El Iguazú está tremendo. Por ejemplo,
1: bueno, ayer se cerró.
0: Corrientes está complicado. Parque, claro. Así es que sí, vamos a estar reportando desde todos esos lugares. ¿Cuánto? 8 minutos. Nos separan ahora de las 7 de la mañana en la República Argentina. ¿Qué hay que saber hoy, martes 13 de octubre, a esta hora? El Papa León XIV será operado hoy de un nódulo pulmonar. El sumo pontífice fue internado en el hospital Gemelli para ser sometido a la intervención quirúrgica. Canceló todas sus audiencias hasta el próximo martes 20 de octubre. El presidente Javier Milei dejó abierta la posibilidad de reprogramar la fecha de la visita del Papa a la Argentina. Estamos disponibles a hacer los ajustes necesarios, afirmó. El presidente Javier Milei viaja a Washington. Allí se reunirá con inversores y participará de un acto organizado por la Cámara de Comercio de los Estados Unidos, en donde se encontrará con el secretario de Energía de ese país. También participará de un acto de la Alianza Internacional por el Recuerdo del Holocausto y será premiado en la Gala de la Herencia Hispana. El Fondo Monetario Internacional consideró que la expansión del PBI de la Argentina será del 2,1% para este año. Las proyecciones de la entidad monetaria fueron publicadas en un informe global que se conoció en el marco de las reuniones anuales del organismo junto al Banco Mundial en Tailandia. Las autoridades del fondo también aclararon que se espera una recuperación en el último trimestre de este año y un fortalecimiento aún mayor para 2027 y 2028. El ministro de Economía, Luis Caputo, arribará a Bangkok hoy en viaje programado para reunirse con la directora de la entidad, Cristalina Georgieva. El gobierno promulgó la ley que modifica el régimen de zona fría. La medida quedó formalizada con la publicación de la ley en el boletín oficial de esta mañana. La reforma establece nuevas condiciones para acceder al beneficio y una bonificación adicional para los hogares que cumplan determinados requisitos socioeconómicos y geográficos. El caudal de las cataratas del Iguazú se triplicó en menos de 48 horas, superó los 12.000 metros cúbicos por segundo, lo que provocó el cierre del circuito de la Garganta del Diablo. La crecida está asociada a las fuertes lluvias en la región de la Triple Frontera y en las altas cuencas del Iguazú. Por el mismo fenómeno, se registraron inundaciones y evacuaciones en Corrientes y Entre Ríos por la crecida de los ríos Uruguay y Paraná. Detuvieron en Perú al tío de Pequeño J, otro de los acusados del triple crimen de Florencio Varela. Luis Alan Valverde Rodríguez tiene un pedido de captura de la justicia argentina por su presunta participación en los asesinatos de Brenda del Castillo, Morena Verdi y Lara Gutiérrez. El gobierno iniciará el proceso para extraditarlo al país. Arabia Saudita extendió hasta el sábado el cierre del aeropuerto de Riad tras los ataques hutíes que dejaron 13 muertos y 300 heridos. La Autoridad General de Aviación Civil Saudí amplió el cierre para verificar la seguridad de las instalaciones y su disponibilidad operativa. Cecilia Dewar, muy buen día, bienvenida. ¿Cómo le va?
3: ¿Cómo estás? Y como informabas en los títulos, el Papa León XIV ya está hospitalizado en el Policlínico Agostino Gemelli de Roma.
0: Es el hospital de los papas, dicen,
3: sí,
0: ¿cierto?
3: Ahí también estuvo el Papa Francisco.
0: Y Juan Pablo II antes, que me parece es el Papa que lo terminó instalando como institución, ¿no es cierto?
3: Sí.
0: Papal, en algún punto tuvo varias internaciones Juan Pablo II. Se decía de él que tenía una mala salud de hierro, ¿te acordás?
3: Sí.
0: Mala salud de hierro, algunos golpes asestados, por supuesto, como el atentado de aquella bala aparentemente envenenada que le terminó trayendo, ¿no es cierto?, secuelas. Hasta mucho tiempo después.
3: Sí. Bueno, el Papa León XIV va a ser intervenido con el fin de extirparle un nódulo circunscrito en el pulmón. La lesión fue detectada de forma precoz durante una revisión médica rutinaria y se encuentra en una fase inicial y bien localizada. La operación va a tener una recuperación de aproximadamente una semana, por eso se informó esta mañana que se suspende la agenda del Papa hasta el 20 de octubre. Su hermano Luis lo está acompañando y pidió que recen por él para que no haya complicaciones. Y también están informando que fue imprevisto, pero que lo agarraron muy rápido, ¿no? Eso es
0: él
3: lo,
0: mismo lo
3: que
0: dijo,
3: está bajando.
0: Circunscripto y etapa inicial, las dos características que dio, ¿no es cierto? Circunscripto y etapa inicial.
3: Sí, y por ahora, según los portavoces oficiales del Vaticano, esta intervención no va a afectar por ahora los compromisos a largo plazo, de modo que por ahora la esperada visita a Sudamérica sigue vigente.
0: Qué bárbaro, porque ahí estábamos nosotros, por supuesto, muy mirando la cosa, ¿no es cierto?, desde ese lugar, que el Papa venga y decía, qué sé yo, es un poco que queda un poco chiquito al lado de lo que hay en juego, que es su recuperación como persona, ¿no? Uno decía primero la recuperación y después, o cuando le dice ojalá nos veamos en la Argentina, más que un egoísmo va íncito eso, te tenés que recuperar para venir y entonces estás recuperado. Pues si no es como que lo estás tironeando de la sotana,
3: sí,
0: me pareció bien, por ejemplo, el tuit del presidente, ¿no? Más en ese punto centrado, la recuperación y eventualmente poniéndote a disposición para, la reorganización que fuere menester.
3: Por otra
0: Tal vez un viaje más tranquilo, ¿no es cierto? Y no con todas las actividades que tenía.
3: Y bueno, veremos cómo se sale.
0: Porque eso puede ser, es razonable. Le estás sometiendo a una persona de cuántos años.
3: Falta un mes. Tiene 71, ¿no?
0: Tiene 71 años, a un posoperatorio de algo que no es complejo, pareciera, pero bueno, es un pulmón. Y el tema del viaje tan largo, la presión, después vamos a hablar con algún médico sobre eso.
2: Escuchaba eso que hablaban justamente, son 14 vuelos.
0: Eso, 14 vuelos. Es una zaranda.
2: Y la presión arriba del avión.
0: Sí, y los lugares que visita, que si bien él ha estado acostumbrado a eso, Cusco es alto, ¿no es cierto? No podría pensar en algunos ajustes en ese sentido, pero bueno, primero de todo es su recuperación.
3: Sí.
0: Así es que ahí la interpretación de que dijo nos vemos pronto en Argentina, después no fue eso lo que le dijo aparentemente, ¿no?, al obispo de San Juan, sino que le dijo
3: nos vemos.
0: El obispo dijo nos vemos y ahí el periodismo reinterpretando lo que decís. Te tironean de una manera que, ¿no?
3: Según los
0: Está bien,
3: medios,
0: no tenés que decir nada. Fui, lo vi y listo. Porque después empiezan las construcciones, no sabés qué fue verdad y qué fue mentira.
3: Según los medios italianos, Nico, por ahora no se prevé nadie que lo esté como reemplazando y él va a seguir gobernando desde el hospital, ¿no?
0: Ah, decís por estos días.
3: Por estos días. Claro. Esa es la información que baja el Vaticano y después...
0: No, gobernando la Iglesia y gobernando la Santa Sede, que es el Estado del Vaticano o Estado de la Ciudad del Vaticano, que es muy chiquitito, 40 y pico hectáreas, pero al fin y al cabo es un Estado. Digo, él es un líder espiritual, pero es también, no un presidente, porque es una monarquía absoluta, te diría, Vaticano.
3: El Vaticano,
0: ¿no?
3: Claro.
0: Pero es el líder político, además de un Estado.
3: Por supuesto. Y después, más adelante en el programa de hoy, vamos a hablar de dos temas. Venció el ultimátum de 2 semanas que le otorgó el gobierno argentino a Reino Unido para suspender las actividades en la plataforma continental de Sea Lion. ¿Qué va a hacer Argentina? Se está evaluando formalizar un pedido urgente de medidas provisionales de un Tribunal Internacional del Derecho al Mar. Más adelante te lo cuento. Y también, ¿qué pasó en Francia? Un ciberataque interrumpió muchos cientos de congeladores de supermercados
0: en ese
3: país. Hoy tenemos
0: una charla con el autor de un libro sobre inteligencia artificial y los nuevos problemas. Mirá, este es uno, porque justo las heladeras, epa.
3: Sí, porque provocó un corte de energía y esto trajo pérdidas de millones de euros por, que se perdieron los alimentos.
0: te estás jugando con ello, puedo meterme con tu comida, te está diciendo en algún punto, ¿no es cierto? El ciberatacante.
3: Ciberatacante.
0: Que no se sabe quién es. Ataca ahora el señor Rubén Santos. Rubén Santos, muy buen día, bienvenido, ¿cómo le va?
2: Buen día, ¿cómo les va? Un saludo para todos. Y tenemos hoy fútbol en la República Argentina, porque juega Boca por la Copa Sudamericana. Enfrenta a Vasco da Gama a las 9:30 de la noche. Recordemos que tiene una baja importantísima su capitán, su figura, Leandro Paredes, no va a poder estar ni en este partido ni la próxima semana en la revancha. Así que bueno, está Robarrena viendo cómo rearma el equipo ahí para estar a la altura de las circunstancias. Y una noticia que pocos esperaban, Nico, o por lo menos no estaba en la órbita de muchos, y es que Ramón Ángel Díaz puede volver a ser el técnico de River.
0: Ajá.
2: Mirá que parecía que con esta dirigencia iba a ser difícil que el pelado vuelva a River, pero te voy a contar los detalles de por qué se abre una ventana para que Ramón vuelva a sentarse en el banco de River y la influencia de su hijo, de Emiliano Díaz. Y ayer, ¿qué fue la noticia del día ayer?
0: ¿Ayer?
2: El traslado de los presos, ¿no?
0: Una de ellas.
2: Y afectó al fútbol.
0: ¿Por qué?
2: Porque pegadito a la cancha está la cancha de la Madrid. Claro. A la cárcel.
1: El carcelero.
2: El carcelero, bueno. Y
0: no va a ser más el carcelero.
2: Le dicen, ya claro, no va a ser más el carcelero. El carcelero. La cuestión es que, bueno, por esta cuestión y todo el movimiento de policía que hubo, se tuvo que jugar a puerta cerrada.
0: Bueno, pues nos vamos a meter también, gracias por traer el tema, Rubén, en el detalle, ¿no es cierto?, de lo que fue ese operativo de seguridad, por supuesto todavía en proceso. Fueron trasladados, ¿cuánto? Unos 300, de unos 1.500 presos aproximadamente. Y ahí hay algunos argumentos sobre que sí, que no, que tenían que ser primeros los que fueron primeros o esos últimos. Cuando ves la foto de lo que dejan, ¿no es cierto? El derecho humano, me parece, se jugaba más en dejar ese lugar rápido,
2: sí, claro,
0: que en el orden en el que lo hagas, ¿no es cierto? Impresionante. Y después quiero que me cuentes esto de la Madrid, la Primera Nacional y el celular.
2: Sí, sí, en realidad es la primera C, la cuarta categoría de fútbol.
0: Ahí está. Que es como un celular, ¿no es cierto? Es un bar en el celular. Una cosa así. Después sí, me lo puntualiza. Cuento. Romina Wiener, muy buen día, bienvenida, ¿cómo le va?
4: Muy buen día, ¿cómo andamos por ahí?
0: Muy bien, acá arrancando la semana.
4: Arrancando la semana que parece... Sí, que parece ser corta para algunos, ¿no?
0: Para algunos.
4: Bueno, es una mañana que arranca muy complicada, Nico, sobre la autopista Jorge Newbery, porque se produjo un choque múltiple en el kilómetro 29, muy cerquita de la Horqueta, o entre la Horqueta y Barrio 1, todo en sentido hacia la Richeri. Ahí chocaron tres vehículos, después uno también impactando contra el guardarray. Está el operativo de seguridad, pero tenés filas de vehículos sobre la Jorge Newbery, todo en sentido hacia la autopista Richeri, hacia Capital Federal, y está generando importantísimas demoras. Además se suma otro choque en la General Paz, a la altura de Jorge Chávez, en sentido hacia el Río de la Plata. Acaba de colisionar un camión y una moto. Ahí está reducida la circulación y va a generar muchísimas demoras este incidente de tránsito sobre la General Paz, que tiene un alto volumen de vehículos, mano a Lugones. Quienes vienen por Panamericana, que es el corredor del norte, está al rojo vivo, toda la zona de 197, 202, hasta el Camino del Buen Aire y pasando el Camino del Buen Aire, casi llegando al Ramal Tigre. Entonces hay mucho tránsito porque es una semana de 4 días corta que está arrancando fuerte hoy la mayoría de la gente, y eso se nota en todos los accesos. Acceso oeste también tiene retrasos en la zona de Castelar, Morón, Moreno, Aedo, toda la zona del Hospital Posadas, mano a la autopista Perito Moreno. Y una autopista de Lepiane que también tiene importantes demoras desde el enlace con General Paz hacia el centro. En cuanto a las rutas nacionales, bueno, transitar con precaución también en los accesos a Capital Federal. Sigue lloviendo en algunos sectores, la calzada está húmeda y resbaladiza. Lo mismo sucede en la provincia de Corrientes, Entre Ríos, Córdoba, que bueno, está con lluvias. algunas fuertes, otras más leves, entonces hay que ir a baja velocidad. En Mendoza, el Paso Cristo Redentor, ubicado en la Ruta 7 que conecta Argentina con Chile, ha estado operativo el fin de semana, un fin de semana largo que permitió que cruzaran desde Argentina hacia Chile, de Chile hacia nuestro país. Hoy también está operativo, así que van a poder cruzar sin inconvenientes. Dato a tener en cuenta que venía cerrado varios días también. Entonces, bueno, van a poder cruzar. Y en Neuquén, a partir de las 9 de la mañana, se espera la habilitación de los pasos Pino Hachado y Cardenal Zamoré. Ahora, Nico, el tren San Martín está con demoras por problemas técnicos y los trenes Sarmiento, Mitre Suárez, que hasta ayer estuvieron interrumpidos por obras, hoy están operando sin inconvenientes. Así que esta es la principal info a tener en cuenta.
0: Muy bien, Romina Wiener, muchísimas gracias y linda semana.
4: Un abrazo, chau chau.
0: Beso grande, es Romina Wiener. Cristian Bello, muy buen día, bienvenido otra vez, ¿cómo le va?
1: Bien, muy bien. Uh-huh. Iniciamos un recorrido por el país, Nico, en el noroeste argentino, ¿cuáles son las condiciones climatológicas? Tiempo inestable para el día de hoy en el NOA, con presencia de nubosidad variable, alerta por vientos intensos en zonas de alta cordillera y precordillera, en las provincias de Salta, Jujuy, Tucumán y Catamarca, con probabilidad de lloviznas o lluvias aisladas dispersas en los valles para la tarde de hoy en esa región. Las mínimas oscilarán entre los 9 y los 11 grados, las máximas entre los 20 y los 22 grados. Mientras tanto, en el NEA, ambiente cálido y muy húmedo. Misiones y el extremo norte de la región están bajo atención con precipitaciones y desarrollo de tormentas aisladas, algunas localmente fuertes, con mejora paulatina hacia el resto del área. Las mínimas oscilarán entre los 14 y 16 grados y las máximas entre los 23 y los 26 grados, Nico.
0: Bueno, muy bien, prestaremos atención durante toda la jornada a lo que está sucediendo ya, como un coletazo, ¿no es cierto?, este fenómeno del Niño, llamado también Super Niño. La situación más grave se está concentrando ahora en la cuenca del litoral y los ríos Uruguay y Paraná, con un incremento sostenido de caudales provenientes del sur de Brasil.

0: días, pero un poco más relajado lo que fue el fin de semana, 19 grados la temperatura en este momento.
1: Sin duda, sin duda. Bueno, hemos visto las imágenes, ¿no es cierto?, de lo que es, bueno, fundamentalmente de la Garganta del Diablo.
0: Sí, bueno, las imágenes de la Garganta del Diablo son realmente impactantes y resume un poco también lo que fueron sucediendo en la confluencia del río Iguazú, del Paraná, donde causaron algunas evacuaciones incluso en algunos municipios misioneros. Pero comenzamos contando que el caudal en el río Iguazú superó los 12.000 metros cúbicos por segundo, que son más de 12 millones de litros por segundo cayendo de los altos, ¿no?
1: Sí.
0: Hay que recordar que justamente por previendo esta situación,
1: sí,
0: las pasarelas del circuito Garganta del Diablo fueron rebatidas ya en el mes de agosto.
1: Un proceso que casi relataste en directo y que llevó su tiempo, ¿te acordás?
0: Claro,
1: como
0: sí.
1: 60 días era, y más va a llevar ponerlas.
0: Claro, porque no era solamente rebatir las barandas, sino que desarmaron completamente el circuito justamente para no sufrir daños. Un caudal como el de ayer, la altura que tuvo ayer el río Iguazú, causaba muchos daños, ¿no? Podía llevarse prácticamente partes de la pasarela, como ya había sucedido en crecidas anteriores, así con de gran impacto de esta magnitud, ¿no? Hay que mencionar que el río está bajando desde ayer, que se monitoreaba, es por eso que el Parque Nacional Iguazú, junto con las empresas concesionarias, anunciaron que reabre en la jornada de hoy porque está disminuyendo el caudal, ya se registraba desde el día de ayer y eso se va monitoreando debido a las represas que están sobre el río Iguazú, del lado brasileño.
1: Claro.
0: Entonces se iba marcando un descenso de aproximadamente 7.000 metros cúbicos por segundo, mucho menor, ¿no?
1: Ahí recordar, Noelia, que el río Iguazú nace en Serra do Mar, ¿no es cierto?, en el estado de Paraná, en Brasil, y hace casi todo su recorrido, de unos 1.300 kilómetros, dentro del territorio brasileño, antes de desembocar en el río Paraná, ¿no? Y cuando se producen precipitaciones extraordinarias o tormentas persistentes, pasa esto que estamos viendo ahora. Toda la masa de agua es vertida aguas abajo por las represas brasileñas construidas en el río.
0: Totalmente. Además, el fuerte caudal, que el aumento que tuvo el río Iguazú en la confluencia con el río Paraná en la zona de la Triple Frontera, también impactó en el Paraná. Hubo familias evacuadas en Ciudad del Este, donde también hay otra represa, que es la Itaipú.
1: Itaipú, que es enorme. Bueno, es una de las represas más grandes del mundo.
0: Sí, la represa binacional que comparte Paraguay y Brasil abrió con puertas. En el día de ayer 100 familias fueron asistidas, fueron evacuadas en Ciudad del Este. Bueno, y eso también fue repercutiendo en otros municipios como Monte Carlo, aquí en la provincia de Misiones. Después, por las abundantes lluvias, que los ríos que mencionábamos que dependen, ¿no?, de las cuencas que nacen en Brasil, pero sin embargo, lo que llovió, la cantidad de lluvia caída acá por esta zona, también hizo que desbordaran arroyos. Por ejemplo, en Comandante Andresito, 8 familias fueron evacuadas, clausuraron temporalmente el tránsito sobre el puente Tabaí por la crecida justamente de los arroyos. El Parque Provincial Moconá también tiene impedido su acceso por el desborde del arroyo Yabotí. Entonces fue bastante intensa la jornada de ayer. No paraba de llover literalmente desde la noche del domingo hasta ayer a la tardecita, que ahí dio un respiro. Siguen los pronósticos de lluvia y va a continuar así el tiempo hasta el día miércoles al menos. Sí, se prevé una mejora recién para el día jueves, pero no con tanta intensidad como lo fue en el día de ayer.
1: Así que es eso, ¿no es cierto? Los dos ríos de los que estamos hablando son ríos que tienen su nacimiento en Brasil, y ocurre esto. Hay información, ¿no es cierto?, entre gobiernos que van advirtiendo, ¿no es cierto? Bueno, ahora tengo que abrir tal represa, digo yo, nos vamos preparando para eso. Porque en su momento fue toda una discusión geopolítica, ¿no es cierto? Algo que es necesario hacer, cuenca arriba, cuenca abajo, era visto como un cierto ponernos en manos de Brasil.

0: ¿no? En una decisión como podía ser abrir las compuertas sin avisarnos y provocarnos algún tipo de inundación, y etcétera. Fantasma, en realidad es algo que la especulación de los bares estuvo, ¿no? Y siempre viene a la cabeza cuando hablamos de Itaipú, por ejemplo, que no está sobre el Iguazú, sino sobre el Paraná.
1: Itaipú va anunciando en qué horarios hace la reapertura con puerta. Claro. Y entonces se van preparando toda la costa que tiene que ver con el río Paraná, ¿no? Me preguntaban en otras emisoras también para hacer informes porque van monitoreando lo que sucede en Itaipú prácticamente, ¿no?
0: Absolutamente.
1: Al abrir sus compuertas, el día domingo habían hecho un protocolo preventivo y evacuado a alrededor de 10 familias, ¿no?, que están muy en la costa del Paraná, en Ciudad del Este. Uh-huh. Con la apertura de compuertas, evacuaron a 100 familias.
0: Claro.
1: Entonces, el impacto, la magnitud que tiene que tienen las represas sobre el río, sí.
0: Claro.
1: Influye mucho.
0: Ciertamente, ciertamente. Así que ahí tenemos dos cosas, ¿no es cierto? Aguas arriba, las cataratas del Iguazú, esto que narrabas, el Parque Nacional, Garganta del Diablo, y aguas abajo, el hito de las tres fronteras, la confluencia con el Paraná y todo lo otro, ¿no? Son los escenarios que tenemos que mirar.
1: Así es, así es.
0: No, seguimos en línea y nos avisas cualquier cosa, dale.
1: Perfecto, hasta luego.
0: Un beso grande, que tengas lindos días. Noelia Villa, del RA 19, Radio Nacional Puerto Iguazú, provincia de Misiones. Y nos vamos ahora a Gualeguaychú, provincia de Entre Ríos, con Eli del Mar Otman. Eli del Mar Otman, muy buen día, bienvenido, ¿cómo le va?
2: Hola, muy buenos días, Nico. Vas a salir como un geógrafo de acá, así, con los periodistas del interior.
0: ¿Viste? Es la idea, es la idea.
2: Vas a aprender de geografía.
0: Es la idea.
2: De hidrología. Vas a aprender mucho. Bueno, en Gualeguaychú y en la provincia de Entre Ríos también tenemos una situación compleja, pero no grave. ¿De acuerdo? Eso es el límite que hay que marcar. Es una situación de atención lo que está ocurriendo en todo el litoral y en toda la Mesopotamia, pero por ahora en la provincia de Entre Ríos la situación es tranquila. Vamos por nuestro parte hidrológico, por decirlo de alguna manera. Nosotros también tenemos el Paraná y el Uruguay como ríos complicados. Claro. En este momento el que tiene mayor nivel de caudal es el Uruguay.
0: De hecho se llaman Entre Ríos, ya que estamos por estar entre esos dos ríos.
2: Exactamente, y arriba tenemos el arroyo Huayquiraró y el Mocoretá, que nos separan de la provincia de Corrientes, y abajo la desembocadura del río de la Plata, que se llama Delta, que nos separa de la provincia de Buenos Aires. Ya tenemos los límites geográficos de la provincia de Entre Ríos. Te cuento cuál es la situación en Entre Ríos. Nosotros no tuvimos lluvias demasiado abundantes durante los últimos días, durante la última semana, pero sí, obviamente, la represa de Salto Grande, que acá es la reguladora del Uruguay, es la que tiene los vertederos o compuertas abiertas. ¿Por qué? Porque está recibiendo agua, sobre todo de la zona de Corrientes, Yaspeyú, Paso de los Libres, Bonplan, son ciudades que están en alerta en estos momentos por la altura del río Uruguay. En Concordia, la buena noticia que se conoció ayer al mediodía, cuando sale el parte diario de la represa de Salto Grande, es que los caudales del Uruguay bajaron levemente, y por lo tanto, lo que está erogando, es decir, lo que larga para abajo la represa, que puede afectar a las ciudades de Colón, de Concepción del Uruguay, de Gualeguaychú, de Islas del Ibicuí, es menor. ¿De acuerdo? Entonces, la situación se mantiene con niveles de alerta en el puerto de Colón, en el puerto de Concepción del Uruguay, en la desembocadura del Gualeguaychú, que es donde está el puente internacional General San Martín, pero sin evacuados. En la ciudad de Concordia, como charlamos la semana pasada, siguen estas 7 familias evacuadas que salieron en seco en forma preventiva. Sí hay agua en Concordia sobre la costanera de la ciudad, en Colón, muy cerquita de lo que es la costanera de la ciudad, porque el Uruguay está pegadito, y en Gualeguaychú, en la zona de algunos balnearios, también hay agua propia del río Gualeguaychú, que está alto, en torno a los 3 metros aproximadamente, en la desembocadura y 3,10 metros acá en el puerto Gualeguaychú, pero sin personas evacuadas.
0: ¿De acuerdo? Que siempre, Eli, abordamos esta cuestión de las represas como una cosa vinculada con la generación de energía y etcétera, pero cuán importantes son para la regulación del cauce, ¿no es cierto?
2: Totalmente, para
0: todo un sistema, para nosotros, ¿no es cierto? De eslabones, por decirlo de alguna manera, o de un engranaje que estamos viendo funcionar en este momento.
2: Lo que te explicaba recién, Noelia, claramente, sobre lo que ocurre con las represas de Brasil, después ocurre acá en Entre Ríos con la represa, claro, de Salto Grande. Hace exactamente lo que vos estabas marcando y que para ustedes que están, por ejemplo, en la Ciudad de Buenos Aires, también es una reguladora, sí, porque sí, la sí. cantidad de agua que se eroga desde el Uruguay después desemboca en lo que es el estuario del Río de la Plata, o sea, la unión del Paraná y del Uruguay, y a ustedes les puede llegar a generar algún inconveniente en el norte de la provincia de Buenos Aires, zonas de Campana, zona de Zárate, zona de Tigre, pueden tener crecientes a raíz de esta situación.
0: Es la zona del delta, digamos.
2: Exactamente. Bueno, nosotros tenemos una situación tranquila. De hecho, durante todo el fin de semana hubo actividades turísticas relacionadas con el río, travesías náuticas, recorridos por el río. Acá en Gualeguaychú nos estamos preparando para el Mundial de Canotaje, que será dentro de 10-15 días aproximadamente, y los palistas de todo el mundo ya están instalados, ya llegaron durante la semana pasada, llegaron este fin de semana varias delegaciones y lo primero que hicieron fueron meterse al río para practicar. Por lo tanto, las actividades turísticas no están afectadas. Ajá. Y tampoco están afectadas las propiedades o las viviendas de las personas. Ahora bien, ayer el gobernador al mediodía viajó a Concordia para reunir al comité de crisis de esa ciudad y hacer una evaluación en el lugar con Rogelio Frigerio, con Francisco Acue, que es intendente, para conocer la situación de cerca del río Uruguay y cuál es la tendencia. Por ahora, la tendencia de Salto Grande es que la cota va a bajar, que ellos van a poder mantener este nivel del embalse en los 33 metros aproximadamente y que por lo tanto no habría afectación hacia el sur de la provincia de Entre Ríos. Es una buena noticia dentro de un contexto que Salto Grande está esperando parte de la llegada de las aguas altas que tiene, por ejemplo, el río Iguazú, que van a desembocar una parte en el Paraná y otra parte en el Uruguay. Se está esperando ese caudal, por eso es que estos días mantuvo la erogación para tener lugar en el embalse para contener las aguas.
0: Eli, muchísimas gracias, que tengas lindo día.
2: Igualmente para ustedes.
0: Es Eli del Mar Otman, de LRA 42, Radio Nacional Gualeguaychú, provincia de Entre Ríos. Y nos vamos ahora a Paso de los Libres, provincia de Corrientes, con José Gómez. José Gómez, muy buen día, bienvenido. ¿Cómo le va?
3: Nicolás, audiencia de Nacional, muy buen día.
0: ¿Cómo se amanece por ahí en Paso de los Libres, José?
3: Aquí la temperatura es de 15 grados, dos décimos, la humedad 92% y el cielo se encuentra parcialmente nublado en una mañana desapacible con probabilidad de algunas lloviznas aisladas. La situación, aunque hay respecto al fenómeno del Niño aquí en Paso de los Libres, en la frontera con Brasil, es tranquila, pese a que hay familias ribereñas ya evacuadas. Debemos decir de que tanto jueves, viernes y las primeras horas del sábado ha llovido casi 100 milímetros en nuestra ciudad y la probabilidad en esta semana de inclemencias del tiempo, con llovinas, con chaparrones, duraría hasta el jueves. Recién se compondría el tiempo el día viernes. Debemos decir que la altura del río, según la Prefectura Naval Argentina, zona Alto Uruguay, la altura es de 9 metros 29 centímetros. En el día de ayer a las 9 de la mañana marcaba 9.26 y en estado de evacuación y en creciente, es decir, de que el río Uruguay continúa aumentando su caudal con tendencia a seguir creciendo. Los datos que emanan de Defensa Civil, que pertenece al municipio de esta ciudad fronteriza, debemos decir que hay 6 familias evacuadas en el centro de evacuación que está sito en el ex regimiento de Infantería 5, en los galpones. 31 personas están siendo asistidas por el municipio, que está trabajando desde hace un tiempo para afrontar los efectos de este fenómeno del Niño, con trabajos de zanjeo, de cuneteo y limpieza de desagües para mejorar justamente el escurrimiento del agua en la ciudad junto a Defensa Civil. Debemos decir de que estas 6 familias son componentes, 15 personas mayores y 16 personas entre adolescentes y niños, Nicolás.
0: José, muchísimas gracias por la info, y que tengas un muy buen día y quedamos atentos.
3: Un abrazo.
0: Abrazo grandote, José Gómez, de LT12, Radio Nacional Paso de los Libres, provincia de Corrientes.
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0: César Tapia, muy buen día, bienvenido, ¿cómo le va?
1: Nico y equipo, ¿cómo va? Buen día.
0: Bien, muy bien, acá siguiendo, no tanto la lluvia y la tormenta, pero sí sus consecuencias, ¿no es cierto? Cosa que está pasando, sobre todo en territorio de Brasil, y que, bueno, llega hasta acá a través de los ríos, ¿no? El Iguazú primero, pero el Paraná y el Uruguay después.
1: Sí, sí, sí, totalmente. Bueno, algo que habíamos hablado, Nico, cuando se empezó a hablar del tema del Niño, allá por el mes de julio también, donde inclusive para el sector agropecuario, para todo lo que tiene que ver con recomendaciones, han salido informes de diferentes entidades, como por ejemplo del INTA, recién hablaban con Corrientes, bueno, es una de las provincias que en su momento emitió comunicado de alertas y sugerencias también, Nico, porque una de las producciones más impactadas en los próximos días ya se dio este impacto y que esas recomendaciones ya estaban, tiene que ver con la ganadería, ¿no? Podemos recorrer cada uno de los lugares o de los sitios que están a la vera, a lo mejor de arroyos y de ríos también, con quizás ganadería de islas en muchos casos, pero que ya en su momento daban claro. Estas sugerencias, ¿no? De poder estar en contacto con entidades y sobre todo con algunas aplicaciones, ¿no? Porque la tecnología también en este caso estaba a merced de los productores, donde sugerían que esos lugares que estaban un poco más bajos y que todavía no tenían la llegada de las aguas, que lo utilizaran para la comida, para alimentar, y que después, obviamente, con la llegada y la situación actual, buscaran los lugares más altos, ¿no?
0: Ciertamente, ciertamente.
1: Sí. Sí, sí, sí. Y sobre todo, Nico, hay dos puntos importantes para recordarle a los productores, porque, bueno, en algunos casos, o por lo menos lo que vienen mencionando y se viene dando, que en la primavera arrancaría esto del Niño y se está dando septiembre, octubre, en estos sitios, hay que aclarar, Nico, en estos sitios, porque vos sabés que hablaba el fin de semana, por ejemplo, en la provincia de Buenos Aires, en algunos sitios que lo mencionábamos también la semana pasada, que llovieron entre 150, 200 milímetros, algunos caminos rurales anegados en algunos distritos, y ayer hablaba con algunos productores a menos de 80 kilómetros, y dice, bueno, tengo los bajos secos todavía acá, alrededor. Digo, por eso somos muy puntuales, Nico, donde está sucediendo esto, ¿sí? Recién ustedes hablaban de Corrientes, Entre Ríos, que después, bueno, en adelante quizás toman como diciembre como el impacto un poco más fuerte.
0: Así es.
1: Que podría agarrar un poco Chaco, Santa Fe, otras provincias, pero digo, hay que ser muy específicos con respecto a esto, Nico, porque en algunas zonas las lluvias fueron escasas, no ha llegado a ese impacto en su totalidad.
0: Sí, estamos teniendo los dos problemas.
1: Sí. Y en este caso quiero recordar, Nico, datos de INTA para los productores en líneas generales, ¿no? SENASA como entidad ya inmediata ante alguna situación complicada, sobre todo para que tengan la habilitación de traslado de Hacienda, que tenga actualizado el RESPAN también, los registros sanitarios, por cualquier consecuencia, obviamente, que puedan darse de esa manera. Y recordar, Nico, por otro lado, que está esta aplicación, sobre todo para la gente de Entre Ríos, gente de Corrientes, que está esta aplicación digital que se deletrea SAEP, que es SAEPAGA, que es el número de catastro que vos ponés, es una aplicación donde vos ponés tu número de catastro y te dan las zonas que son más inundables y las que menos, entonces podés estar en contacto con productores que te pueden permitir que puedas trasladar a Hacienda donde están los lugares más altos y demás. Eso es un dato muy importante. Y lo que menciona SENASA e INTA en paralelo es que se esté en contacto con las entidades cercanas en tu lugar, porque ellos están en contacto con Defensa Civil, están en contacto con los municipios, y ante estas situaciones pueden ayudar muchísimo, haciendo referencia que, bueno, la última inundación había sido allí por el 97 y que de esa manera quedó ese dato y fueron muy muy importantes. Así que para los productores que a lo mejor estén escuchando del otro lado, que estén alertas con esos datos, sobre todo una ganadería que viene muy reforzada, Nico, y que hoy cuesta mal el vender esa hacienda, porque si estás criando, estás en un momento bueno de la ganadería, ahora tenés que salir o a vender la hacienda, o si lo podés llevar a algún lado y pueden aguantar, obviamente que es bienvenido, ¿no?
0: Efectivamente, efectivamente. César, muchísimas gracias por la charla, por el contacto, y estaremos muy, muy atentos, ¿no es cierto?
1: Sí,
0: los avatares del clima, particularmente noviembre y diciembre, ¿no?
1: Sí, sí. Sobre todo también, Nico, contacto con las entidades rurales, que son las que también salen a brindar información, uh-huh, y para los productores, que a lo mejor la radio en este caso es tan importante, la comunicación, para que estén también bien informados. Así que estaremos muy atentos.
0: Sin dudas. Abrazo grande y buena semana, César.
1: Abrazo igualmente para ustedes.
0: Es César Tapia.
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0: Bueno, muy bien, 49 minutos, ahora de las 7 de la mañana en la República Argentina. Estamos un poco acá y un poco en Italia, porque puntualmente en Roma estamos viviendo y también viendo, ¿no?, siguiendo los momentos previos a la internación del Papa León XIV en el policlínico Gemelli, conocido como el Hospital de los Papas.
3: Sí, sabés que en este hospital los papas tienen una suite, sí, papal, claro, pero actualmente está siendo renovada. Entonces no va a estar ingresado en esa habitación, sino en el décimo piso, donde va a estar por esta operación.
0: Primero, el ingresado, que no sé si es español o es del español de las traducciones, ¿no es cierto? Pero empezamos a usar el ingresado como internado, ¿no es cierto?
3: Sí.
0: Pero se está instalando y está bien.
3: Pero ingresado. Sabes que los hospitales ya te hablan con esa terminología.
0: Sí, sí, claro, porque lo ingresan. En segundo lugar, esto que trae Cecilia no es menor, porque da cuenta de lo sorpresivo del hallazgo en el contexto de un análisis o estudio de rutina, claro, o chequeo, exacto, ¿no es cierto?, de este nódulo en el pulmón del Papa, porque si no, no se hubiese puesto a reacondicionar, ¿no es cierto?, las habitaciones reservadas para el sumo pontífice en este policlínico Gemelli. Así que estaremos atentos. Sí. Qué bárbaro, no dejarlo irse a internar tranquilo, ¿no es cierto? Pero uno se pregunta eso. Es una situación de estrés. Sí, no tiene derecho a ir tranquilo.
3: Y sí, pero bueno, no, nos manejamos digo por todo el mundo.
0: La multitud que hay afuera del hospital, que le van hasta trabar la fluidez del ingreso, ¿sí?
4: A ella y al resto de la gente que
0: no. Y al resto de la gente que no es él también, sí. No, que lo acompaña, o que está, no es todo el hospital,
3: sí, si
0: para el Papa, ¿no es cierto?
3: Sí. Recordemos que por ahora la Santa Sede suspendió las audiencias hasta el 20 de octubre.
0: Bien,
3: ¿no?
0: Bien,
3: hasta
0: y aparentemente hubo una declaración del Papa, del vocero del Papa hace un ratito nada más, en línea con que el viaje
3: va a mantener
0: Argentina,
3: las actividades previstas
0: en pie, pero que es una cosa que es lógico que se diga, digamos, ¿no? 51 minutos, hora de las 7 de la mañana, volvemos al clima con María José Dicky, nuestra agroclimatóloga de cabecera. María José Dicky, muy buen día, bienvenida, ¿cómo le va?
5: Hola, muy buen día para vos, Nico, y equipo, todo muy bien por aquí, todo tranquilo.
0: Ya estamos en el Niño, ¿no es cierto? Entrando en el Niño.
5: Sí, ya estamos. Y yo digo, cuando hablábamos por allá en junio, mayo, junio, decíamos, bueno, entramos en una fase Niño, pero los efectos del Niño recién se empiezan a sentir para nuestra región, digamos, para lo que es Santa Fe, Buenos Aires, Córdoba, bueno, sacando el litoral, a partir de noviembre, y había posibilidades que se empiecen a adelantar hacia octubre.
0: Sí.
5: Bueno, con las lluvias que tuvimos los últimos días, eso fue un adelanto o un inicio de lo que nos espera para los próximos meses. Sin asustar, sin alarmar, yo creo que lo importante es estar informado y concientizado de los eventos que tenemos, de estas lluvias muy intensas. Acá, por ejemplo, en Cañada de Gómez, las lluvias no superaron los 100 milímetros, pero en los dos días acumulamos casi 80 milímetros, pero la intensidad que tuvo y el efecto, que justo cuando llueve, siempre esto lo hacemos, lo traemos a lo diario, cuando salen los chicos de la escuela o del jardín, y cuando estaba todo inundado, bueno, conducta, esperar, tratar de ser prudente, las calles estaban llenas de agua, pero por lo normal de la alta intensidad que tuvimos de precipitaciones. Entonces, bueno, en esos momentos hay que tener bastante precaución. Y bueno, y son las lluvias que se esperan que tengamos en los próximos, digamos, para los próximos eventos. Presencia de viento, hubo granizo acá importante, cerca de, bueno, Funes, cerca de Rosario, una granizada muy importante, y acá en Armstrong nuevamente también granizo, bueno, que afecta a los cultivos.
0: Claro que sí, claro que sí.
5: Así que bueno,
0: eso es lo que se está viendo. ¿Qué tendríamos que, el panorama general un poco lo tenemos, te invito, María José, a que sí. Bueno, nos puntualices los lugares en los que más atentos tenemos que estar, ¿no es cierto?, estos días subsiguientes.
5: Sí, esta semana va a estar inestable prácticamente todo centro-norte del país, muy complicado. Bueno, litoral, monitorear, a ver, no por las lluvias que ocurran, sino por las lluvias que ocurrieron, digamos, en el sur de Brasil, y bueno, y con todo eso lo que pasa del aumento de la altura de los ríos, sí, muy importante esa región. Y sí, bueno, se va generando una alta inestabilidad. Creo que hoy hay que estar más atento que nunca a todos los alertas y mucha precaución, estar atento a lo que esté pasando, porque se generan estas tormentas, como les dije, son altamente, se generan rápido y son, claro, de alta intensidad. Ajá. Entonces, bueno, no es, nuevamente digo, no es para instalar un miedo, pero sino mucha precaución. ¿Qué hacer si te agarra esta tormenta cuando estás conduciendo en la ruta, en la autopista, en el medio? Porque son cosas que te pasan y los que, por ejemplo, yo digo, la profesión, nuestros ingenieros agrónomos, estamos todo el día en el vehículo de un lado para el otro. Bueno, ¿qué pasa si te agarra? Bueno, precaución. Ya uno medianamente sabe no asustarse y, bueno, y con cuidado, con conducta. Pero sí, esta semana, para volver acá, volver al... altamente inestabilidad, se esperan también precipitaciones de baja intensidad, sí, en algunas regiones, para el día de hoy, para el día de mañana. El sol no aparece, digamos, muy poquito, por todo lo que resta esta semana, y temperaturas medias bajitas, digamos, estamos con 20, 22 grados, no más que eso para estos días. Así que bueno, las camperas todavía nos siguen acompañando en esta época. Que esto va en línea con lo que venía del pronóstico del trimestral, que iban a ser estos meses un poquito más, las temperaturas más bajas de lo normal.
0: Muy bien, María José, ¿cuánto trabajo te vamos a dar,
5: Ay, sí, ¿no? Pero ¿sabes qué es lo importante? O bueno, por ejemplo, desde acá se ha trabajado con bomberos, con las comunas, con las escuelas también están trabajando bastante.
0: Sí.
5: Y un detalle no menor, los desagües de las casas. Ahora, limpiar los desagües, porque estas precipitaciones que vuela, o digamos, con estas tormentas que vuela todo, los desagües, importante
0: para... Bueno, ese dato, es sumamente importante, porque no hacerlo de cualquier modo, pongo la escalera, me subo, vos viste lo que es eso, y no hacerlo en el momento, ¿no es cierto?, de la tormenta, que todos conocemos algún caso terrible en relación con eso.
5: Sí. Así que bueno, es como que tenemos un rol, digamos, de la parte de agronómico, de lo que es productivo, y la parte también social o cotidiano. Totalmente. Diario, de cómo nos impacta. Pero sí, después si querés, el próximo hablamos más de la parte de los cultivos y todo acá en la región, sí. Pero para mí me parece que es más importante eso, conciencia, tomemos conciencia de estos eventos y bueno, y mantener, creo que entre todos podemos colaborar. ¿En dónde vamos a tirar la basura? No tapemos los desagües, no los tiremos. Bueno, acá, como es una ciudad, es un pueblo grande, yo siempre digo, nos conocemos todos, y bueno, y a veces la gente tira la basura donde quiere, no donde se debe, y después, bueno, el agua lleva, y ahí tapa todo lo que son las salidas, los desagües. Entonces, bueno, es un problema generalizado.
0: Estemos atentos a incluso región. Esas pequeñas, sí, cosas, que estamos en emergencia, ¿no es cierto?, en ese punto.
5: Exactamente, sí. Hoy es. Sí. Sí. Porque aparte ya venimos con muchas reservas hídricas, el suelo, claro, digamos, ya tiene agua. Entonces todas las gotas que caigan de más o todo lo, la lluvia de más, ya ahora es un problema. Por ejemplo, nosotros ahora con la última lluvia ya superamos los 800, estábamos 800, poner 850 milímetros a octubre, hoy es 13 de octubre. Acá en Cañada 1000 milímetros llueve anualmente y nos faltan los meses más llovedores, que tenemos la parte de noviembre y la parte en noviembre y diciembre y lo que resta de octubre. Entonces, ampliamente, si seguimos con este patrón, superamos los 1000 milímetros. Entonces, esa agua que es no está acostumbrado en nuestro suelo, ¿a dónde va?
0: Totalmente.
5: Y aparte, bueno, no es lo que llueve acá en Cañada, en esta región, sino todo lo que llueve en una cuenca y todo lo que viene con las lluvias de arriba, del norte, que viene bajando el agua para nuestra zona. Entonces, bueno, es para poder manejar, no manejar a nivel puntual también, sino a nivel de cuenca, que, bueno, es fundamental ese manejo del agua.
0: Entendido, María José Dicky, te dejamos de tomar un respiro y volvemos a ti, Dios mediante, la semana que viene. Dale.
5: Muchísimas gracias, muy buena semana para todos y bueno, nos estamos hablando, saludos.
0: Un beso grandote, María José Dicky, que es nuestra agroclimatóloga de cabecera, y acá Cecilia Iguar nos decía alguna actualización, ¿no es cierto?, sobre sí. La salud del Papa, ahora su estado emocional.
3: Sí, bueno, el Papa se está dirigiendo, ¿no?, al hospital, y habló el Cardenal Pietro Parolin, que es el secretario de Estado del Vaticano, y él lo que dijo es que le llamó mucho la atención la calma con la que el Papa León XIV transmitió esta operación. Parolin dice, es un gran ejemplo en este sentido, que es que le preguntan los periodistas que lo interceptaron si estaba preocupado, y dijo, sí, estoy preocupado, desde luego, no se esperaba algo así, pero es algo que, gracias a Dios, se notó de inmediato. Y contó que a todos les impresionó esto que te decía, la serenidad con la que el Papa lo anunció y le transmitió, digamos, a todos sus allegados cuál era su situación. Mirá de vos, salud.
0: Que es la misma serenidad con que lo anunció el domingo en público, ¿no es cierto?
3: Claro.
0: ¿Cuánto? No, 0 minutos de las 8 de la mañana, así sería.
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6: 8 de la mañana en la República Argentina. Internan al Papa León XIV en el hospital Genemi. El pontífice deberá ser operado por un nódulo pulmonar. El presidente Javier Milei dijo que Argentina reza por el Santo Padre.
7: Hice público la preocupación al respecto y que estábamos orando por él para que pueda venir a la Argentina, y bueno, y si la situación demanda un corrimiento en la fecha, nosotros estamos disponibles a hacer los ajustes necesarios, porque son dos temas muy importantes cuando usted recibe a un papa, porque está la magnitud religiosa. En el caso argentino, el 75% de la población es católica. Por lo tanto, es el líder espiritual del 75% de los argentinos. Pero al mismo tiempo hay otro dato muy importante, que es un jefe de Estado que es líder espiritual de 2.500 millones de seres humanos.
6: Alerta por la crecida de los ríos Paraná y Uruguay. En Corrientes, el periodista de Radio Nacional Paso de los Libres, José Gómez, afirmó que la situación es de permanente monitoreo.
8: Tanto jueves, viernes y las primeras horas del sábado ha llovido casi 100 milímetros en nuestra ciudad, y la probabilidad en esta semana de inclemencias del tiempo, con llovinas, con chaparrones, duraría hasta el jueves recién. Se compondría el tiempo el día viernes. Debemos decir que la altura del río, según la Prefectura Naval Argentina, zona Alto Uruguay, la altura es de 9 metros 29 centímetros. En el día de ayer a las 9 de la mañana marcaba 9.26, y el estado de evacuación y en creciente, es decir, de que el río Uruguay continúa aumentando su caudal con tendencia a seguir creciendo.
6: La información del deporte con Rubén Santos.
9: Hay fútbol esta noche por la Copa Sudamericana en Buenos Aires, más precisamente en la Bombonera, donde Boca, con la ausencia importante de Leandro Paredes, su capitán y figura, va a estar recibiendo a Vasco da Gama en la semifinal de ida de la Copa Sudamericana. El partido revancha será la próxima semana, y por la otra llave, mañana desde las 7 de la tarde, Atlético Mineiro va a estar recibiendo a Montevideo City Torque.
6: El estado del tránsito con Romina Wiener.
10: Provincia de Mendoza, el paso internacional Cristo Redentor, ubicado en Ruta Nacional 7, que conecta a Argentina con Chile. Está operativo la circulación para el transporte de cargas, de pasajeros y vehículos particulares. Funciona con total normalidad. Además, sigue cerrado el paso Pehuenche, ubicado en la Ruta 145, por acumulación de nieve en el sector chileno. A partir de las 9 de la mañana estarán operativos los pasos internacionales Cardenal Zamoré y Pinachado en Neuquén.
6: En Mendoza, donde nos escuchás a través de la M960, la temperatura es de 10 grados 4 décimas, se registran lluvias aisladas. En Buenos Aires, la marca actual, 13 grados 8, la humedad 94%, la visibilidad está reducida a 9 kilómetros por llovizna.
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0: 6 minutos nos separan ahora de las 8 de la mañana en la República Argentina de este día, martes 13 de octubre de 2026 en todo el mundo.
1: Y tenemos mensajes, ¿no?, que nos llegan a nuestro WhatsApp de gente muy supersticiosa.
0: Acá entró Alejandra Gallo con una ristra de ajo colgada.
2: Sí,
0: y
2: ay, cuenta,
0: y cintas rojas, está muy bien.
1: Bueno, Martita dice por acá, dice, los 13 no te cases ni te embarques, dice, por algo está el dicho.
0: Ni de tu casa te apartes, dice, ya en un extremo, ¿no es cierto? Es decir, no salir de la casa, ¿no?
2: Ni pidas un préstamo.
0: Ni pidas un préstamo.
1: Tampoco.
0: Claro, está bien.
1: Ni siquiera online. Alicia de Villaluro.
3: No pagamos nada.
0: No.
2: Pagar sin pedir, ¿no?
1: Héctor de Paraná también nos saluda. Acá Luis, desde Corrientes, nos manda lo siguiente. Dice, buen día, yo nací un 13 de marzo. Mi mujer Gloria, un 13 de agosto. Mi primer hijo, de los tres que tengo, el 13 de octubre.
0: Mirá, hoy cumpleaños.
1: Así que, bueno, felicidades. Así que vivan los 13 nomás. Dice. Es más, debe haber algún proyecto, algo para que tengamos 13 meses del año en vez de 12. Le vamos sacando días al año. Bueno, ya es un poco más rebuscado.
0: Alargamos el año o achicamos los meses. Bueno, después lo vemos. Sería el mes Osvaldo, no el de Osvaldo. Después lo vemos. Después lo charlamos. 8 minutos ahora de las 8 de la mañana. ¿Qué hay que saber hoy? Martes 13 de octubre a esta hora. El Papa León XIV será operado hoy de un nódulo pulmonar. El sumo pontífice está internado en el Hospital Gemelli para ser sometido a la intervención quirúrgica. Canceló todas sus audiencias hasta el próximo martes 20 de octubre. El presidente Javier Milei dejó abierta la posibilidad de reprogramar la fecha de la visita del Papa. Estamos disponibles a hacer los ajustes necesarios, afirmó.
4: Hice público la preocupación al respecto y que estábamos orando por él y que, digamos, para que pueda venir a la Argentina. Y bueno, y si la situación demanda un corrimiento en la fecha, nosotros estamos disponibles a hacer los ajustes necesarios.
0: El FMI consideró que la expansión del PBI de la Argentina será del 2,1% para este año. Las proyecciones de la entidad monetaria fueron publicadas en un informe global que se conoció en el marco de las reuniones anuales del organismo junto al Banco Mundial en Tailandia. Las autoridades del fondo también aclararon que se espera una recuperación en el último trimestre de este año y un fortalecimiento aún mayor para 2027 y 2028. El ministro de Economía, Luis Caputo, arribará a Bangkok hoy en viaje programado para reunirse con la directora de la entidad, Cristalina Georgieva. El gobierno promulgó la ley que modifica el régimen de zona fría. La medida quedó formalizada con la publicación de la ley en el boletín oficial de esta mañana. La reforma establece nuevas condiciones para acceder al beneficio y una bonificación adicional para los hogares que cumplan determinados requisitos socioeconómicos y geográficos. El juicio por la muerte de Maradona continúa hoy con los alegatos de las querellas de Hanna y Dieguito Fernando. Sus abogados exponen ante el Tribunal Oral en lo criminal número 7 de San Isidro. La próxima semana empezarán los alegatos de las defensas y el 22 de octubre está previsto el final del juicio. Arabia Saudita extendió hasta el sábado el cierre del aeropuerto de Riad tras los ataques hutíes que dejaron 13 muertos y 300 heridos. La Autoridad General de Aviación Civil Saudí amplió el cierre para verificar la seguridad de las instalaciones y su disponibilidad operativa. Ceci Dewar, el Papa, en este momento entrando al Hospital Gemelli en Roma. Lo vemos con la tranquilidad, ¿no es cierto?, con la cual viene cursando esta situación. A mí me interpela desde ahí, ¿no es cierto? Una persona que tiene el derecho humano de ir a internarse tranquilo.
5: ¿Sabes que
0: bueno,
5: ingresa?
0: Estamos nosotros interrumpiendo la programación oficial para contarles el ingreso, ¿no? Pero decís, ¿no?
5: Ingresa caminando, ingresa tranquilo, acompañando, saludando. Y ¿sabes que justo antes de salir?
0: Lo espera una suerte de delegación, ¿no es cierto? Está saludando una suerte de delegación exterior, como se dice acá que lo recibe, han de ser directivos, cuerpo médico.
5: De la cantidad impresionante, ¿no?, de medios de comunicación que están haciendo la cobertura. Y sabés que antes de subirse al auto tardó 15 minutos desde la Santa Sede hasta el hospital. Nombró a dos obispos, uno para la diócesis brasileña de Itabira y otro en Guatemala. Mira. Tomó dos decisiones previas, esto que te decía. Mira. Que quiere mostrar, ¿no?, la Santa Sede, que él sigue a cargo, que está ocupándose minuto a minuto.
0: Acaban de mostrarnos dos cosas. Una es esta, digamos, el dominio, y uno puede permitirse la expresión, hasta político, ¿no es cierto?, en punto a que sigue gobernando la Iglesia, pero también a la ciudad del Vaticano. Y después otra cosa que la Iglesia va a proponernos como traducción de todo esto es esto de la serenidad, de la... porque desde Juan Pablo II, al menos, ¿no?, cuando los medios... porque ¿qué tuvo de nuevo Juan Pablo II? La eclosión mediática, ¿no es cierto?, que lo seguía minuto a minuto. Desde Juan Pablo II al menos hay esta idea de el envejecer con dignidad y el afrontar dignamente los embates, ¿no?
5: Sí.
0: Que es un poco lo que se está contando, ¿no es cierto?, también. Pero lo cierto es que está ingresando entonces en este momento, en pleno dominio de sí mismo y del gobierno, ¿no es cierto?, de la Iglesia de la Ciudad del Vaticano, el Papa León XIV al Policlínico Gemelli en la ciudad italiana.
5: Sí, que va a ser, recordemos, ¿no?, intervenido por un nódulo pulmonar y va a ser operado por un médico que es experto en cirugía torácica, es Stefano Margaritora. Es muy reconocido por liderar equipos y también por implementar técnicas quirúrgicas robóticas mínimamente invasivas.
0: Ah, mira vos.
5: Exactamente. Va a ser operado por la unidad operativa compleja de cirugía torácica de este hospital, y es un profesor y cirujano muy prestigioso en Europa.
0: Bien, no, y esa es la otra cosa que un poco me asalta y quiero escuchar a los oyentes, ¿no? Uno dice, bueno, está atendido por los mejores profesionales, que si no forman parte del cuerpo médico del Gemelli serán idos a buscar, ¿no es cierto?, para esto. Pero por otro lado, a ese profesional, por mejor que sea, hay una dosis
3: de estrés.
0: Sí, que de estrés, sí. Hay una dosis suplementaria.
3: Todo, ¿no?, el mundo,
0: ¿cierto?,
3: lo mira a él.
0: Sí.
3: En este momento.
0: Absolutamente, de estrés. Por la persona que tiene en la camilla, más por la presión de todos los que estamos narrando casi a tiempo real el procedimiento. Entonces,
5: igual me
0: decís,
5: parece que...
0: ¿cuánto cooperás, no es cierto?, poniendo más nervioso a la persona cuya mano...
5: El personal del Hospital Gemelli ya está acostumbrado.
0: Bueno, no es menor.
5: Tratar a todos los papas.
0: No es un dato menor, pero digo, es una cosa que está ahí dando vueltas. Alejandra Gallo, muy buen día, bienvenida.
2: Pero
0: ¿cómo
2: muy
0: le va?
2: Buen día, ¿cuántos números que tengo para compartir? Vamos de a poco, si te parece, dijo Jack el Destripador,
0: sí.
2: Porque vamos a desmenuzar todas estas proyecciones del Fondo Monetario Internacional, que, bueno, vos muy bien lo dijiste en el resumen de los títulos, comienza este encuentro anual del Fondo Monetario del Banco Mundial en Bangkok, donde va a participar el ministro de Economía, el titular del Banco Central, y siempre antes de que empiece, es habitual que esto haga, se conoce un informe...
0: ¿Se hace siempre en Bangkok? No, eligen un lugar del mundo y...
2: Van eligiendo.
0: Claro.
2: Van eligiendo lugares... nada despreciables.
0: Bonitos, tal cual, bonitos.
2: Y lo que hacen siempre es dar este informe económico. ¿Cómo la ven para los próximos meses? Y se discute sobre eso. Hay distintas velocidades de crecimiento en el mundo según el Fondo Monetario Internacional. Hay una desaceleración en toda América Latina con una dispersión. Hay algunos que suben, otros que bajan. A la Argentina le corrigieron hacia abajo, pero levantaron la proyección de crecimiento del 27 y del 28.
0: Claro, y después te voy a proponer que nos ayudes a ver hacia atrás la Argentina. ¿Cuánto hace que no crece y qué significa número? La película de la Argentina, ¿no es cierto? Porque esa cosa que en cualquier caso es miope, ¿no? Que se nos está proponiendo lectura de minuto. Claro, que haces bien en proponérnoslo contextualizado. Pero
2: y le mejoró mucho la calificación a Brasil. Así que vuelvo a lo mismo. Si Brasil crece, ojo que tener un vecino saludable también te permite entrenar mejor.
0: Le podemos pedir una tacita de azúcar.
2: ¿Cómo no? ¿No es cierto? Varias
0: cosas
2: más.
0: Y nos lavada. Ahí vamos, Ale, a todo eso. Ahora vamos con Miriam Mariotto, desde Devoto. Miriam Mariotto, muy buen día, bienvenida. ¿Cómo le va?
3: Buen día, ¿cómo están? Estamos en...
0: ¿Del lado de afuera de Devoto o del lado de adentro? No.
3: Estaba esperando el chiste. Por ahora del lado de afuera.
0: Estamos bien. En Pedro Se lo hacen Lozano. Todo, pobre Miriam Mariotto.
3: Y Bermúdez, Pedro Lozano y Bermúdez, en esta esquina hay un importante operativo de seguridad ya hace 2 días que vienen realizando el traslado de presos desde aquí hasta la cárcel, la nueva unidad en Marcos Paz. Son 55 kilómetros que distan de un lugar al otro. Y bueno, el operativo de seguridad está llevado a cargo por el Comando Unificado Integrado por Fuerzas de Seguridad Federales de la ciudad y de la provincia de Buenos Aires. Hemos visto motos, hemos visto distintos uniformes con distintas boinas, o por lo que intuimos y sabemos que son muchas las fuerzas de seguridad que están abocadas a este operativo. Ayer incluso hubo alguna escaramuza, podríamos decir, revuelta, le dicen aquí oficialmente, de los presos que se quejaban de alguna situación en este traslado. Son décadas que llevan los...
0: Ahora vos ves lo que dejan, digo, está bien y todo es atendible y escucharemos, ¿no es cierto?, lo que digan los presos, también la procuraduría, ¿no es cierto?, de detenidos, pero la verdad es que ves lo que dejan atrás y decís, hay que sacarlos de ahí inmediatamente. Sí. Teníamos noticias, pero ahora, no, se te muestra, no podés quejarte de salir de ahí, cualquier lugar va a ser mejor que ese.
3: Sí, evidentemente la nueva unidad está además construida para esto, tiene capacidad para albergarlos y además no solo van a ser los traslados de Villa Devoto, sino también en las diversas alcaldías que hay en la ciudad de Buenos Aires, que hemos tenido el año pasado y el anterior un montón de problemas porque están alojados, hacinados, sin espacio y en lugares donde no estaban preparados para eso. Por lo tanto, esto realmente es un hito, ¿no? Podríamos decir
0: que humanitariamente sí, porque son lugares que están acondicionados, no habiendo sido planeados para eso, digo, las alcaldías o las cárceles en las comisarías, pero sobre todo en términos de seguridad para la ciudad de Buenos Aires, digo, configura un problema mayor que la propia Devoto, ¿no es cierto? Porque, bueno, esto que traes, ha habido escaramuzas, motines, fugas.
3: Así que realmente fue muy preocupante durante un tiempo esto, hasta que se decidió y se pudo poner en marcha este gran operativo. Ahí, ya te digo, vallada toda la zona. Los vecinos de Devoto están, obviamente, hace décadas, como decía, pidiendo este traslado. No hay mucho movimiento en la calle, obviamente. No, claro. Se espera que esto se termine. No van a ser todos trasladados en estos días. Esto es hasta fin de año. Se va a realizar gradualmente y hay un perfil criminológico de cada uno de los detenidos aquí. Lo que nos decían, pero bueno, un poco extraoficialmente, que hoy iban a ser trasladados quienes estaban en un pabellón de enfermos en esta cárcel de Villa Devoto.
0: Hay alguna discusión, ¿no es cierto? Los enfermos sí, pero alguna discusión sobre la priorización que se hizo. Creo que tiene que ver con el estado de los pabellones que dejan, porque primero de todo están saliendo los que tienen estudios en curso, ¿no? Y ahí la reglamentación habla de que quienes están beneficiados por regímenes de libertad condicional y también los que están cursando estudios son los últimos en moverse a una cárcel cualquiera que sea trasladada, precisamente por esas dos razones que lo afincan al lugar. Pero lo importante en este caso es irse de ahí, que no está en condiciones. Miriam, volvemos también a ti en cualquier momento, ¿te parece?
3: Sí, no, bueno, también relacionar esto con lo que decíamos, de recién estaban hablando ustedes, ¿no?, de la visita del Papa. ¿Cuánto tiene que ver también con esta, con este operativo de rapidez y que se hizo más ágilmente, justamente con los tiempos que manejaban con el tema de la visita del Papa?
0: Ajá, para que haya menos presos en ese momento, o menos en una condición tan deplorable, por decirlo de alguna manera.
3: Así es, sí. Porque iban a ser muchos menos los que están disponibles para este lavado de pies que usualmente se hace en distintas cárceles. Bueno, justamente por eso también es los tiempos que se manejaron.
0: Miriam, volvemos a vos en un ratito. Es Miriam Mariotto desde Devoto, donde está corriendo el operativo de traslado de hasta 1.500 detenidos que actualmente aloja Devoto. Son las primeras tandas de ese operativo. Ayer se completó el traslado de los primeros 326 presos y continuará todo el día de hoy, ¿sí? Hay muchísimas fuerzas desplegadas, se constituyó un comando unificado coordinado por el Servicio Penitenciario Federal, que reúne a las 5 fuerzas federales con más de 1.000 funcionarios penitenciarios y 600 efectivos de apoyo.
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0: Bueno, bien, 21 minutos de las 8 de la mañana. Tenemos en línea al ingeniero Juan Borús, es integrante del Sistema de Información y Alerta Hidrológica del Instituto Nacional del Agua, INAH. Hola, Juan, Nico Yacoy y equipo en Nacional. Muy buen día y gracias por atendernos.
7: Gracias, Nico. Gracias a vos. Buen día.
0: Juan, a vos por esperarnos ahí un ratito. Juan, bueno, contanos un poco esto que estamos viviendo, ¿no es cierto? Llueve en Brasil y mirá lo que nos pasa a nosotros.
7: Mira, básicamente estamos en la expresión máxima del impacto del escenario Niño del que venimos hablando ya desde hace unos cuantos meses. En este momento se está manifestando las lluvias más significativas en el área más crítica, que es el área, el corazón de la Cuenca del Plata, la zona central, que es la provincia de Misiones y alrededores. Ahí se han dado lluvias con algunos eventos muy significativos. En general, lluvias persistentes, con un evento tras otro. Aún hoy tenemos lluvias sobre esa región, pero obviamente de mucha menor intensidad de las que motivaron la situación que estamos viviendo ahora. ¿Cuál es la situación? La gestación de una crecida, de una onda de crecida, que en este momento está delineándose, está alcanzando su máxima expresión a la altura de Puerto Iguazú, que es el encuentro donde se encuentran el río Paraná, el Alto Paraná desde Brasil, y el río Iguazú, en el norte de Misiones. Ahí se está dando el pico, y a partir de ahora analizamos la proyección de esta onda de crecida, cómo se va a ir trasladando y cómo va a ir barriendo el valle fluvial del río Paraná en territorio argentino, al mismo tiempo que el río Uruguay también está teniendo una continuidad muy marcada, muy llamativa, y desde hace muchas semanas, de eventos de lluvia sobre la cuenca alta, la cuenca media, a veces la cuenca baja, pero fundamentalmente la más activa está siendo la cuenca alta en este momento. Estamos teniendo una situación de niveles de por encima de los niveles de evacuación o de alerta, en el caso de Paso de los Libres, por encima de evacuación, pero mucho, 70 centímetros por encima del nivel de evacuación. Todavía a Paso de los Libres le queda unos 3 días para sostenerse en esta situación, después comenzaría a descender lentamente, y todo el tramo inferior del río Uruguay, el tramo Misión entrerriano uruguayo, el río Uruguay, se mantiene por encima de alerta, por debajo de evacuación. Ajá. Gracias al trabajo que está haciendo Salto Grande de laminando estos pulsos de crecida, los está manteniendo, sosteniendo, como te digo, en un momento en el que se puede considerar a este momento, a estos días, o ayer, hoy, mañana y los días que siguen, como el momento de mayor impacto del fenómeno Niño, del escenario Niño que estamos viviendo sobre nuestra región. Esa es la situación hoy.
0: Esto, Juan, es lo decíamos más temprano cuando hablábamos con nuestras emisoras, ¿no es cierto? En toda la cuenca estamos viendo funcionar ese mecanismo casi de relojería que son las represas, ¿no es cierto? No solo las argentinas, sino más arriba las de Brasil.
7: Sí, básicamente los embalses de la generación de los embalses en nuestra región, en la Cuenca del Plata, están distribuidos de una manera que se resalta la actividad de Puerto de Itaipú, por un lado, que es la presa de embalse de cierre de todo el sistema del río Paraná en Brasil, Salto Grande, en el caso del río Uruguay, como le

0: Siretá semanal, se encuentra que son muy parecidos, mirá, son prácticamente lo mismo.
1: ¿Eso está bien, es que decir, así sea, Juan, o es, ya sé que es harina de otro costal y otro debate, estamos desaprovechando ahí a nivel infraestructural una oportunidad de regulación?
0: No, Yacyretá fue construida específicamente para ser de pasada, está construida así, un detalle técnico simplemente, pero el mínimo nivel de embalse normal coincide con el mínimo minimorum que podría tener, que en la mayoría de las presas de embalse o en los embalses hay una diferencia entre ambos significativa. Bueno, en el caso de Yacyretá no, es netamente de pasada. Como te digo, hubo situaciones muy excepcionales en las que hubo una atenuación, pero en general eso no ocurre.
1: No está pensada para eso.
0: No está pensada para eso.
1: Respecto de toda esa cuenca, digamos, Mesopotamia, tenemos que esperar que las consecuencias lleguen hasta el delta, ¿no es cierto? Sí. Y después, ¿qué otro punto hay que mirar? Porque uno piensa la cuenca del Salado en provincia de Buenos Aires, digo...
0: Sí, claro. Básicamente, tengamos en cuenta que si bien se está dando las lluvias donde se esperaba que se dieran, donde había mayor probabilidad, todo está ocurriendo de la manera que se esperaba. Hay que recordar que también se espera para octubre, noviembre, diciembre, lluvias sobre la Mesopotamia y sobre gran parte de la provincia de Buenos Aires, lluvias por encima de lo normal.
1: Así que a lo que estamos arrastrando le vamos a sumar lo propio.
0: Y vamos a, en principio no hay una previsión de lluvias muy intensas o muy persistentes sobre el litoral argentino y provincia de Buenos Aires, llanura pampeana, pero está claro que algunos eventos vamos a tener, de tal manera que la posibilidad de que varias de esas cuencas, varias de esas subregiones alcancen una condición de suelos de saturación y se formen ondas de crecida, eso es probable y hay que estar atento. Y es importante destacar que hoy por hoy hay una atención muy muy evidente, muy marcada de las defensas civiles, de la estructura de defensa civil nacional, muy al pie del cañón, sí, digamos, claro. ¿No? Uh-huh. Realmente preparadas como para atender la emergencia, la que se está manifestando ahora y la que se pueda dar más en el futuro.
1: Claro. Juan,
0: de tal manera, sí.
1: ¿Y qué con Cuyo y Patagonia? Porque hemos estado narrando durante todas las mañanas de invierno, ¿no es cierto? Y ahora mismo, las intensas nevadas, ¿qué va a pasar con todo eso?
0: Mi interpretación, por lo menos lo que venimos observando, yo tengo la suerte de participar en distintas reuniones, la del Servicio Meteorológico Nacional, por ejemplo, la de la Mesa Nacional de Monitoreo de Sequías, que también va siguiendo esta situación, está claro que este escenario niño tiene la particularidad de tener anomalías cálidas en el Pacífico, en la costa americana del Pacífico. Ah. Es decir, a lo largo de toda la costa sobre Perú y Chile, la anomalía cálida es importante y, por lo tanto, eso produce una entrega de energía, por decirlo así, a la atmósfera, que ha dado lugar a lluvias fuera de estación en el NOAA, por ejemplo, en nevadas muy significativas, inclusive en Catamarca.
1: Claro.
0: Todo eso que ha ocurrido tiene que ver con la situación anómala de las aguas superficiales del Pacífico en la costa con Sudamérica, ¿no?
1: Ahí en el balcón lo estábamos narrando, sí, estos días.
0: Sí, sin duda.
1: Juan, te libero porque sé que te van a agarrar otros medios que estás con eso, pero la seguimos en cualquier momento, dale.
0: Cómo no, un gusto, a disposición, Nicolás, un gusto.
1: Un abrazo grandote igualmente. Es el ingeniero Juan Borús, que es integrante del Sistema de Información y Alerta Hidrológica del Instituto Nacional del Agua, INAH.
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3: 8 de la mañana, 30 minutos en la República Argentina. El Papa León XIV ya está internado en el Hospital Gemelli. El equipo de médicos que lo operará ultima los detalles de la intervención por un nódulo pulmonar. El cardenal secretario de Estado, Pietro Parolin, dijo que habló con el pontífice y le transmitió serenidad y tranquilidad. Monitorean la crecida de los ríos en la Mesopotamia por Radio Nacional. El ingeniero Juan Borús, integrante del Instituto Nacional del Agua, advirtió por la situación en el Alto Paraná de Misiones.
0: En este momento se está manifestando las lluvias más significativas en el área más crítica, que es el área

0: el corazón de la Cuenca del Plata, la zona central, que es la provincia de Misiones y alrededores. Ahí se han dado lluvias con algunos eventos muy significativos, en general lluvias persistentes con un evento tras otro. Aún hoy tenemos lluvias sobre esa región, pero obviamente de mucha menor intensidad de las que motivaron la situación que estamos viviendo ahora. ¿Cuál es la situación? La gestación de una onda de crecida que en este momento está delineándose, está alcanzando su máxima expresión a la altura de Puerto Iguazú.
1: Convocan a una huelga general en España. El llamado es para el 11 de noviembre, en medio de un clima de movilización permanente y protestas por el acceso a la vivienda. Se trata de la primera medida de fuerza de alcance nacional desde 2012 en ese país de Europa. En Buenos Aires la temperatura 14 grados 4 décimas, la humedad 92%, la visibilidad está reducida a 9 kilómetros por llovizna.
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0: Muy bien, 35 minutos ahora de las 8 de la mañana en la República Argentina y, bueno, en Roma estamos teniendo la internación ya, ¿no es cierto? El ingreso consumado del Papa León XIV en el Instituto Gemelli.
1: Sí, poco después de la 1 del mediodía de Roma ingresó el Papa León XIV al Hospital Gemelli y confirma ahora la Santa Sede, algo que veníamos adelantando, hoy va a ser la cirugía.
0: Mira, hoy va a ser la cirugía. O sea que no necesitó de preparación, de demasiada preparación.
1: No, no, ingresa y hoy mismo ya tiene programada esta cirugía de un nódulo pulmonar. El Papa León XIV, que como te contaba, va a ser operado por un médico especialista en este tipo de cirugías robóticas que tienen una intervención, muy mínima, ¿no?
0: Claro. Te cuento sobre el Gemelli, que es el hospital universitario de la Universidad Católica del Sagrado Corazón y es el centro médico general más grande de Roma y también el segundo de Italia. Nosotros estamos charlando sobre los papas y sus internaciones y procedimientos llevados a cabo ahí, pero cuenta con más de 1.500 camas y un cuerpo profesional que supera los 5.000 empleados. Fue calificado repetidamente como el mejor hospital universitario de Italia. Se lo inauguró en 1964 y lleva el nombre de Gemelli, que es un franciscano médico y psicólogo que es el fundador, ¿no es cierto?, de esta unidad, de esta universidad, ¿no es cierto?, la Universidad Católica del Sagrado Corazón. Se lo conoce como el Vaticano III.
1: Claro, Vaticano III, es que así lo llaman.
0: Porque el propio Juan Pablo II lo llamó irónicamente de este modo, ¿no es cierto? Siendo el Vaticano número uno, la Plaza de San Pedro, y el dos, la Residencia de Verano de Castel Gandolfo. Así que Vaticano III. 37 minutos ahora de las 8 de la mañana, Alejandra Gallo.
2: Bueno, a ver, tenemos que hablar de Malvinas también, tenemos que hablar de Malvinas, del precio del crudo que volvió a subir, los mercados infartados nuevamente, Nico, por esa situación, porque el barril, el costo del barril de crudo está por arriba de los $100 nuevamente, así que este es un tema que empieza a traer oleaje,
0: claro. ¿Sí?
2: Y que tiene mucho que ver con lo que hablábamos antes, con las reconsideraciones de la proyección económica que está realizando el Fondo Monetario Internacional para todas las economías, no solo para las latinoamericanas, porque claramente influye el precio del barril en las nuevas en los nuevos circuitos de provisión energética y, por supuesto, en los nuevos precios. Así que de eso tenemos que hablar y tenemos que hablar qué tiene que ver esto con Malvinas y, bueno, que venció el ultimátum de la Argentina, el ultimátum que la Argentina le dio al Reino Unido para no extraer, prohibir, digamos, la extracción unilateral de hidrocarburos en Malvinas.
0: Así ultimátum que hecho, Ale, Ceci, corríjame, para ser vencido, digamos, ¿no?
1: Sí.
0: Ese tipo de, bueno, es una suerte de intimación previa que teníamos que hacer para llegar a esta etapa, ¿no?
1: El ultimátum. Sí. Y venció ayer y como te cuenta Ale, el gobierno ya está analizando con la Procuraduría los términos de esta presentación que se va a formalizar frente al Tribunal del Mar de las Naciones Unidas.
2: ¿No? Claro, ¿qué van a hacer? Van a recurrir, como dice Ceci, al Tribunal del Mar para pedirle que intervenga. Que intervenga en este arbitraje donde Argentina sigue sosteniendo que hay que explorar con la venia, con la autorización del Estado argentino, y Reino Unido sigue sosteniendo que no.
0: Entonces, es que leí algunas interpretaciones, ¿no es cierto?, que sobre todo algunos diplomáticos, raro porque todos sin dar nombre, ¿no?, vertieron durante el fin de semana y unos periodistas levantaron, que hay que ver. Todo el espinel de opiniones es una cosa que comparto, digamos, ¿no? Pero el punto es con qué seriedad esas opiniones, que son argumentos, son traídos a la mesa. Y el argumento más fuerte de los críticos es que, pero no se sabe qué es lo que el Tribunal del Mar pueda decidir. Nunca se sabe qué es lo que pueda decidir.
2: Y está bien.
0: Y lo que entraña, que no se claro, sepa. Nunca se sabe,
2: si no,
0: pero sí hay la convicción de que va a decidir para nuestro lado, porque eso es correlativo a la convicción que tenemos sobre los derechos de Malvinas. Digo, todos aquellos, ¿no? Porque, ¿qué te dicen? Ningún gobierno hasta ahora lo presentó porque no sabían que se podía decidir. Entonces ningún gobierno creía con convicción en los derechos argentinos sobre Malvinas. Después te puede fallar de fallar bien o fallar mal.
2: Mira,
0: pero el punto es que vos crees y por eso lo llevas. Claro. Esto es la primera cosa. Y la segunda, decía, no, porque tribunales como estos, además de justicia, en parte en política, y buscan algún tipo de solución que es intermedia. Cualquier cosa entre donde estamos parados y otra es un montón para nosotros como país. Si hoy se están llevando todos los recursos el Reino Unido. Entonces yo no sé qué pueda hacer, y estoy pensando en voz alta, una solución intermedia. Pero cualquier cosa, que le ponga una coma en la autoridad del Reino Unido, entre comillas, porque no la tiene, para otorgar estos permisos, o que nos dé un centavo sobre esa explotación en el contexto de un paraguas, mientras la discusión grande, que de paso es reconocida nuevamente, se lleva a cabo en otra mesa, parece genial.
2: Pero claro, yo
0: no entiendo
2: entre
0: esos
2: nada
0: argumentos
2: y algo...
0: que son los de... Claro. No, porque es ese argumento de Café Martínez.
2: Sí,
0: claro.
2: Porque con ese argumento no recurramos al CIADI, no recurramos a la Organización Mundial de Comercio, están todas las organizaciones internacionales al divino botón, no, están para algo. ¿Para qué? Para decirte, muchachos, bueno, se corrieron de la cancha, les recuerdo, los límites de la cancha son estos. Después, bueno, dentro de esa cancha, por supuesto que habrá una de las partes que estará más feliz con esa decisión,
0: pero
2: y otra parte no,
0: pero no podés,
2: y seguirá la discusión.
0: Pero no podés no presentarlo, no podés no presentarlo sin hacer todo el trabajo que diligentemente estás obligado a hacer, incluso por cláusula transitoria de la Constitución Nacional, y en cualquier caso no estás discutiendo ahí directamente la soberanía. Son cosas que son un coletazo o consecuencia de eso. Pero no vayamos ahí como esperando... Lo que no va a pasar, que es que el Tribunal del Mar diga las Malvinas son en términos de soberanía de la Argentina, porque no es por lo que van a ser preguntados, no es
2: claro.
0: Lo que se lleva, porque además no tendría jurisdicción o competencia para eso.
1: Exactamente. A ver, el Tribunal no va a resolver quién tiene soberanía, como vos decís, sobre este territorio, pero sí lo que está buscando Argentina es que se dicte una medida de no innovar en esa zona para congelar el desarrollo del proyecto hasta que se resuelva el arbitraje internacional de fondo.
0: Bueno,
1: eso bajo la propia jurisdicción y el anexo 7 de la Convención del Mar. ¿Y cómo operaría este arbitraje? Bueno, se conformaría con cinco integrantes, es un árbitro elegido por el demandante por Argentina, uh-huh. Un árbitro elegido por Reino Unido, por el demandado, y tres miembros de terceros países para conformar este tribunal.
0: El canciller que uno dijo algo en la cena del CARI, estando presente el embajador de Reino Unido ante el país, que me pareció muy importante, que es que la seguridad jurídica, ¿no es cierto?, y la confianza en términos de relacionamiento internacional incluyen la puesta en práctica o la ejecución también de los dispositivos para la resolución de controversias, como por ejemplo firmamos ese pacto, todos lo firmamos, son organismos que existen para eso. O sea, esto es cumplir el derecho internacional, no incumplirlo. O sea, eso es lo primero. Y lo segundo, por supuesto, de cualquier posicionamiento que se obtenga, Argentina va a hacer una lectura referida a la soberanía, pero es una consecuencia, no la letra grande del plan. Planteamiento. Y una cosita más, que es la que... Dale.
2: No, perfecto. Que lo que digo es que hay que cambiar... No, acá me parece a mí que no se termina de entender que cambió la lógica. Esto no es un reclamo político por la soberanía sobre Malvinas. Esto es llevar el tema Malvinas a un terreno económico.
0: Totalmente.
2: Y entonces cambió la taba,
0: después
2: digamos.
0: De un esfuerzo enorme, que esto no es menor, que la sociedad está haciendo para volverse más respetable en el mundo, en materia económica. Acuérdense, ese primer... Siempre estuvo esto, yo siempre lo pensé, pero además estuvo siempre presente en el ideario del presidente de la Nación, Javier Milei. Acuérdense, el primer discurso con ocasión de la primera celebración, primera en relación con su mandato en el cenotafio de la Plaza San Martín. Mm. Cuando dice claramente, lo que tenemos que hacer es, en vez de boquear ineficazmente, lo estoy traduciendo yo, corre por mi cuenta, volvernos un sujeto internacional respetable, con espalda sobre todo económica, para que nuestro reclamo sea atendido con mayor seriedad. Es lo que está pasando. Pero la Argentina, cada uno de nosotros trabajó un montón y viene soportando en el entendido de que así nos hacemos más fuertes. Y ahora se ve esto y se verá después también para otras cosas.
2: Por supuesto que sí, y tres cositas económicas muy breves. La primera, tenés Vaca Muerta, es decir, tenés con qué presionar. Es un esfuerzo de todos los argentinos. Sos un jugador energético con más poder y más músculo. Estás mejor parado en el mundo en este contexto. Además, aprovechalo. Segundo, Sea Lion, este complejo al que Reino Unido le dio la venia unilateral para explorar y que ahora Argentina pide que no se avance. Se vienen cayendo sus acciones en los mercados internacionales. Es por este accionar. Por supuesto, habrá que ver qué pasa mañana. Y tercero, ¿cuál es el deadline, la fecha límite que más preocupa? Que si no se mete una cautelar, te lo estoy simplificando mucho, te lo llevo al terreno bien económico cotidiano, en enero del año que viene, ahora nomás, a la vuelta de la esquina, Sea Lion tiene la veña para empezar a explorar hidrocarburos. Y una vez que empieza a explorar, es imparable.
0: Es muy difícil detener, No puedes creer que otros gobiernos no hayan abierto este paraguas antes. Ahora, hay un detalle menor, que es lo que quería decir Ale, y ayúdenme a interpretarlo, Ale y Ceci, que es el siguiente. Desde que el gobierno escala, ¿no es cierto?, en la defensa de los derechos soberanos argentinos sobre la explotación de recursos en la cuenca de Malvinas, hay una vuelta de tuerca de la propia Cancillería Británica, o Foreign Office, que consiste en formalizar la postura institucional de que las decisiones definitivas sobre nuevas licencias en el área, ¿sí?, deben pasar por Londres. Esto es, los arrinconamos hasta tener que decir el Reino Unido, los doy yo, lo cual se da de bruces con el argumento del Reino Unido, que es, están queriendo ahogar a un pueblo con derecho a autodeterminación, que se autogobierna y que da los permisos. No, no, fíjate. Se desdice a sí mismo cuando vuelve hacia atrás y dice todo bien con los malvinenses, que ellos llaman kelpers. Pues los permisos los doy yo. Entonces, pone la cosa en el lugar donde además las Naciones Unidas, el derecho internacional y la postura argentina dice que tienen que estar, que es una discusión directa entre el país y el Reino Unido. Así que ahí tenemos ellos, otro subproducto que se dejó pasar, ¿no es cierto?, por alto, pero que es tremendo.
2: Porque uno de los argumentos del Reino Unido es que los kelpers tienen autodeterminación, que no es tan así, ¿no? Porque le tienen que pedir permiso al reino para poder
0: explorar. Están así en los hechos y no es nada así en el derecho, ¿no? Las dos cosas. 47 minutos de las 8 de la mañana.
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0: Hernán Mundo, muy buen día, bienvenido, ¿cómo le va?
1: Nicolás, buen día, un saludo para vos, para todo el equipo. Bueno, vamos a lo que es la actividad de Casa de Gobierno hoy. Recordemos la reunión de mesa política pautada para la hora 13, encabezada por Karina Milei, secretaria general de la Presidencia, centrada en una semana en la que la agenda legislativa es crucial. Bueno, algunos de los temas de los que ustedes conversaban allí en la mesa. Uno de ellos, por supuesto, presupuesto, hoy un día importante, con la presencia del secretario de Hacienda, Carlos Guberman, en la comisión respectiva, la comisión de presupuesto, la que preside Alberto Venegas Lynch en el ámbito de la Cámara de Diputados. Esto va a suceder entonces a la hora 12. Ley de soberanía nacional, enfocada fundamentalmente en Malvinas. Mañana en plenario de comisiones, el objetivo del gobierno es que tenga dictamen para la semana próxima llegar al recinto. De estos temas se va a estar tratando y se va a estar hablando en la reunión de mesa política, y también lo que va a suceder el día jueves con la posición por parte del gobierno en torno a discapacidad, morosidad, y también el rechazo a iniciativas opositoras de que de alguna manera, a mirada del gobierno, ponen en riesgo o podrían poner en riesgo la aplicación del decreto 70 de 2023, aquel llamado base para la reconstrucción de la economía argentina. Así que de todo eso se va a estar hablando en la reunión de mesa política con la presencia de Karina Milei, que recordemos no viaja a los Estados Unidos, viaje al que va a estar partiendo a la hora 23 el presidente Javier Milei, en un ratito hacemos referencia a ello, pero en una semana en la que no hay reunión de gabinete debido a lo que ha sido, bueno, el feriado de ayer. Y con las normas que mencionamos, o los proyectos que mencionábamos, el objetivo del gobierno también pasa por que no se estire el tratamiento de las distintas iniciativas y que se resuelva dentro del periodo de ordinarias, ¿no? De alguna manera, por lo que es el trazado de la agenda en el ámbito del Congreso, presupuesto, en principio, y soberanía nacional, veremos si hay alguna modificación en el ámbito de las comisiones, podría llegar a cumplir ese objetivo de no tener que ser tratado en extraordinarias. Veremos qué pasa con la reforma electoral, con las negociaciones que siguen, con nuevas reuniones en principio, que todavía no han sido confirmadas puntualmente, pero que las va a haber esta semana, encabezadas por el jefe de gabinete Diego Santilli, y esperando por otro lado la conferencia de prensa del vocero Adrián Rabier, que hoy tendrá un horario no habitual, porque será a la hora 16, recordemos que siempre se hacen a las 11 de la mañana, no ha sido informado con precisión qué es lo que motivó el cambio de horario, se habla de alguna actividad oficial que no ha sido mencionada en detalle, pero lo cierto es que tendrá lugar hoy a las 4 de la tarde, y como decíamos antes, a la hora 23, parte Javier Milei rumbo a Washington D.C., capital de los Estados Unidos, quinto viaje a Estados Unidos en lo que va del año, viaje número 19 del presidente, lo que va de su gestión, también Estados Unidos, con la agenda fundamentalmente, mencionamos por lo menos lo que va a suceder en el día de mañana, la gala del mes de la herencia hispana, hora 20, mañana con el discurso que tendrá lugar justamente en la noche de Estados Unidos, este evento organizado por la plataforma de educación financiera Latino Wall Street.
0: Muy bien, Hernán, muchísimas gracias, te escuchamos a las 5 de la tarde.
1: Un abrazo.
0: Abrazo grande, Hernán Mundo, corresponsal de Radio Nacional en Casa de Gobierno.
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0: Y ahora digo Lourdes Marchese, muy buen día, bienvenida, ¿cómo le va?
3: Buen día, ¿cómo va, Nico?
0: Bien, muy bien.
3: Acá ¿cómo arrancando? Va todo por allá?
0: Bien, muy bien, muy bien. ¿Usted?
3: Me alegro, trabajando para bien, variar. Pero en este caso te voy a hablar de algo que es policial judicial.
0: Así es.
3: Me meto en los pantalones de la China y vamos a hablar de la causa del triple crimen de Florencio Varela, porque ustedes saben que ayer por la noche la ministra de Seguridad, Alejandra Monteoliva, hizo un posteo en redes sociales anunciando la captura de una persona asociada a esta causa. Estamos hablando de el tío de Pequeño J. Hablamos de Luis Alan Valverde Rodríguez, un hombre de 40 años que estaba prófugo en Perú y que está sindicado por la justicia justamente como el organizador. ¿Por qué como el organizador? Porque aparece en las cámaras de seguridad en el momento en que a Brenda, a Morena y a Lara, aquel 19 de septiembre del 2025, la llevan a esa casa de Florencio Varela, donde finalmente las terminan asesinando. Este hombre tenía, como les decía, pedido de captura por parte de la justicia, y ayer por la tarde la policía lo encontró en la zona bancaria de Huachipa, allá en Lima. Cuando lo encuentran, le piden los documentos, habían hecho previamente tareas de inteligencia, y este hombre tenía documentos falsos que estaban a nombre de Miguel Gerardo Celestino Timana. Cuando obviamente lo reconocen, lo terminan deteniendo. Ahora está a la espera de un pedido de extradición por parte de la justicia argentina, que ya había solicitado su captura nacional e internacional, ¿no? Recordemos que este hombre no es que es la primera vez que está implicado en una causa. Ya había estado detenido, Nico, entre el año 2007 y 2020, allá en Perú, por haber formado parte de la banda Injertos de Nuevo Jerusalén. Es decir, estamos hablando de un hombre muy pesado. ¿Ustedes se acuerdan cuando fue el crimen de las tres nenas? Lo primero que se dijo que el organizador de todo aquel crimen había sido el pequeño Jota. De hecho, a pequeño Jota también lo tuvieron que buscar, también hubo que extraditarlo desde Perú, también se había escapado a Perú, lo encontraron en, ¿se acuerdan? Había bajado de un camión, se estaba escapando en un camión por la ruta. Lo cierto es que finalmente se descubrió que pequeño Jota tenía parte de, era miembro de esta organización, pero no la parte más importante de la organización, es decir, no era el organizador. Entonces, con todo lo que fue recabando la justicia, se llegó a la conclusión de que no era pequeño Jota el más importante, sino que había alguien por encima de pequeño Jota, y que era justamente el tío.
0: Claro, así un Jota más grande, ¿no? Teóricamente.
3: Un Jota más grande, tal cual. Y ahí se da con este hombre, porque, a ver, las organizaciones se manejan así. El tío se le dice, no es porque sea el tío de sangre, sino porque eso es lo que se utiliza en la jerga dentro de estas organizaciones narcocriminales. Y vos fijate lo que te estoy diciendo.
0: Los van ubicando la jerarquía, ¿no es cierto?, en la empresa criminal, en espejo, ¿no?, o en paralelo con el árbol genealógico.
3: Exactamente, y así es como se va armando cada una de las estructuras narcocriminales, sobre todo en Perú, ¿no? Más allá de la Argentina. Porque acá yo no recuerdo que le hayan dicho tío alguno, pero viene de afuera, ¿no? Acá es el líder.
0: Que ahora se empiece a usar seguramente, ¿no? Pero
3: puede
0: eso
3: ser,
0: es.
3: Pero acá generalmente es más verticalista, sí. Y es el líder de la organización y después el resto de los que cumple cada uno una función. Claro. Pero bueno, en el exterior, sobre todo en estas grandes organizaciones narcocriminales, se utilizan estos nombres en la jerga. Y como te decía, este hombre, evidentemente, no es trigo limpio, ya había estado detenido desde 2007 a 2020. Fíjate la cantidad de años. Y evidentemente seguía manejando todo desde la cárcel también, porque sale en libertad en 2020... Claro. Y vos fíjate que después sigue trabajando en esta organización narcocriminal que viene por derivación a la República Argentina, porque la idea era traer nuevas drogas y utilizar a estas pequeñas personas que hacían como de mulas, si se quiere, o de dealers, revendiendo la droga, y bueno, se encontraron con todo lo que pasó, que aparentemente había sido un crimen por encargo el de las chicas, después de que alguien se había quedado con una parte de la droga de esta organización, o lo que se conoce como una mexicaneada. Aparentemente habían querido mexicanear, y en base a eso es que se comete el triple crimen, que fue totalmente atroz, nunca visto después de muchos años, ¿no? Después de aquel triple crimen de General Rodríguez, este fue más sangriento todavía, tremendo. Y tremendo, y sobre todo contra nenas, ¿no?
0: Absolutamente.
3: Chicas muy jovencitas. Así que, bueno, ahora la orden obviamente la había librado el juez de Morón, que es el que tiene actualmente la causa, Jorge Rodríguez, que ahora seguramente iniciará todos los trámites del proceso de extradición para traer al tío de Pequeño J a la República Argentina y que sea juzgado por esta causa. Todavía quedan dos prófugos que siguen siendo buscados por la justicia, pero se siguen sumando personajes a este crimen tan atroz que todavía espera por un juicio oral y público que esperemos pronto llegue.
0: Muy bien, Marches, el Lourdes que vienen las noticias. Beso grandote.
3: Me marcho, abrazo enorme, chau chau.
0: Es Lourdes Marches, que es corresponsal de Radio Nacional en Tribunales.
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6: 9 de la mañana en la República Argentina. Debate por el presupuesto para el año que viene. La discusión comienza al mediodía en la Comisión de Presupuesto y Hacienda de la Cámara de Diputados. La iniciativa tiene como eje central sostener el equilibrio fiscal y en las próximas horas tiene previsto exponer el secretario de Hacienda, Carlos Gubernam. Se normaliza la actividad en el Parque Nacional Iguazú, aunque continúa el monitoreo de los ríos. Desde Radio Nacional Puerto Iguazú nos informa Noelia Villa.
7: Reabren el Parque Nacional Iguazú para el ingreso de turistas en la jornada de hoy por un leve descenso en el caudal del río Iguazú. El cierre de cataratas ayer fue obligado por los más de 12.000 metros cúbicos por segundo cayendo por los altos, que va descendiendo lentamente. En los últimos 5 días llovió más de 300 milímetros y el pronóstico anticipa 2 días más con precipitaciones. La navegabilidad de los pasos de frontera fue interrumpido, 8 familias fueron evacuadas en Comandante Andresito, el acceso al Parque Provincial Moconá se encuentra cerrado por el desborde del arroyo Yabotí, la ruta provincial 7 fue interrumpida por vialidad debido a la crecida del arroyo Tabay en Jardín América.
6: La información del deporte con Rubén Santos.
8: River se prepara para enfrentar mañana a Sarmiento de Junín desde las 19 horas en un partido pendiente de la fecha 11 que le permita con un triunfo meterse en zona de clasificación. Mantiene una duda Leonardo Poncio, si Tomás Galván continúa como volante por la derecha o es reemplazado por Lautaro Pereira, el chico que ingresó y tuvo un muy buen rendimiento el último partido en el triunfo ante Estudiantes de Río Cuarto.
6: El estado del tránsito con Romina Wiener.
9: Atentos en la provincia de Jujuy, el paso internacional JAMA, ubicado en la ruta nacional 52 que conecta Argentina con Chile en el norte, está cerrado por un temporal de nieve en el sector chileno. En Catamarca, el paso internacional San Francisco, ubicado en la ruta nacional 60, también continúa cerrado. Y precaución, a la altura de la quebrada de las Sébilas, se circula por un desvío a baja velocidad.
6: En Bariloche, Río Negro, donde nos escuchás por AM590, la temperatura es de 8 grados una décima, el cielo está nublado. En la ciudad de Buenos Aires, la marca actual, 14 grados 4, la humedad 92%, la visibilidad está reducida a 9 kilómetros por llovizna.
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0: Ay, todos hacen ay, pero en silencio, ¿viste? Esta hora el ay lo hace Alejandra Gallo, hágala.
1: Ay.
0: Muy bien, de los mejores ayes que tenemos, ¿te das cuenta? ¿Qué? Está muy bien, qué afinada, ¿te das cuenta?
1: Porque
0: bien,
1: yo arranco cacareando tan temprano. Pues,
0: tal cual, que ya a 4 minutos de las 9 de la mañana, te tienes todo el día encima ya, más o menos, ¿no?
1: Claro,
0: yo
1: totalmente.
0: Sí, yo también.
1: Sí, sí.
0: Totalmente.
1: Somos madrugadores.
0: 4 minutos nos separan ahora de las 9 de la mañana en la República Argentina este martes 13 de octubre de 2026 en todo el mundo.
2: Y tenemos frío en la Patagonia, con una presencia de vientos fuertes en la zona del oeste y el sudoeste de la región patagónica, lluvias y nevadas sobre la cordillera, manteniendo clima frío y ventoso hacia la meseta y la costa patagónica. Las mínimas son de 2 grados, serán de 2 grados, las máximas de 12 grados, alcanzando cerca de los 20 grados en el norte de Neuquén. Mientras tanto, en la zona centro de nuestro país, jornada nublada y fresca en la provincia de Buenos Aires, también en Córdoba y La Pampa, con inestabilidad, ¿sí?, en la zona del AMBA, en la zona central, con vientos moderados del sur-sudeste y ráfagas ocasionales. Persiste inestabilidad en las zonas de Cuyo, en la zona de Mendoza y San Juan, con la probabilidad de lluvias y tormentas aisladas. Las mínimas rondarán entre los 11 y los 13 grados, las máximas entre 18 y 20 grados, Nico.
0: Muy bien, que hay que saber hoy martes 13 de octubre de 2026 a esta hora. Papa León XIV llegó al hospital Gemelli, esto para ser internado y operado de un nódulo pulmonar que anunciaba, le fue descubierto en el contexto de un procedimiento de rutina, esto lo sabíamos el domingo, al mediodía después de el Angelus. Ahora vamos a seguir con Cecilia Dewan los pormenores de eso, porque bueno, ya lo hemos visto ingresar al policlínico romano en el medio de una multitud, ¿no es cierto?, de gente, y esta precisión va a ser operado hoy mismo, que es el día de su ingreso en ese sanatorio. Por otro lado, el presidente Javier Milei viaja a Washington, lo charlábamos con Ale Gallo y vamos a volver sobre el tema. Allí se va a reunir con inversores y va a participar de un acto organizado por la Cámara de Comercio de los Estados Unidos, en donde se encontrará con el secretario de Energía de los Estados Unidos. Y en otro orden de cosas, el juicio por la muerte de Maradona continúa hoy ya con los alegatos de la querella de Hanna y Dieguito Fernando, dos de los hijos del 10. Vamos a ver por dónde van esos argumentos, ¿no es cierto? Toda la querella en algún punto es conteste en que la muerte se debió a un maltratamiento por parte de las personas que tenían a cargo la salud y el cuidado de Diego Armando Maradona en sus últimos días. 7 minutos ahora de las 9 de la mañana en la República Argentina. Cuéntame, Cristian, ¿qué hay de mensajes por ahí? ¿Cabuleros o no cabuleros?
2: Mira, acá la tengo a Natalia, que nos dice que hoy hay que vestirse de rojo. Muy cabulero.
0: Nada rojo.
2: Muy cabulero. Yo sí tengo rojo.
0: Vos tenés la remera, muy bien. Ahora me
2: Cecilia
0: cuelgo
2: también.
0: Algo. Sí, ahora me cuelgo algo rojo. Usted tampoco, Ale, nada. Las uñas.
2: Las uñas.
0: Pero
2: veas,
1: cintitas.
0: Te tira, ¿no es cierto?
1: La ropa interior. Colorada.
2: También, mucho en Navidad se usa. No, claro. Rosa se usa en Navidad.
1: Estás mezclando
2: Navidad.
1: Todo.
0: Totalmente.
2: No, yo soy... Dime.
0: Tenemos el día Mariana Rispoli, ahora es periodista, nos atiende desde Italia. Hola Mariana, Nico Yacoy, equipo nacional. Buen día, gracias por atendernos.
3: Hola Nico, buenos días para ustedes, gracias.
0: Mariana, ¿a qué hora viven por allá?
3: Bueno, mira, son las 2:08, así que bueno, estamos empezando la tarde italiana con las novedades de que, bueno, Papa León XIV ya está adentro del hospital, ingresó hace una media hora, todo muy positivo, saludó a toda la prensa, dejó un mensaje de mucha tranquilidad a todos, es más, dijo, ¿qué están haciendo acá por mí?
0: Qué tranquilo, qué tranquilo estaba, porque lo pensábamos, Mariana, no sé qué impresión te dio a vos, lo estábamos poniendo nervioso, tanta gente, la atención mundial, sí, ¿no es cierto? Es una persona que va a internarse, uno dice, tiene que estar tranquilo, y terminaba él tranquilizando al resto.
3: Exacto, eso es lo que estaba pasando, que sorprendió muchísimo porque, como decía también en otros medios, la cosa importante es cuando, digamos, el involucrado deja tanta tranquilidad a la persona. Pero que no tiene en este caso absolutamente nada. O sea, de que eso es una cosa muy linda porque obviamente te da mucha esperanza y mucha tranquilidad diciendo, bueno, si la persona que está involucrada en primera persona te dice que está todo bien, porque uno se tiene que preocupar. Pero bueno, digamos de que se tiene que acostumbrar de que su figura es esto, que genera todo esto también a nivel mundial. Desde el domingo nos dejó a todos obviamente congelados porque una noticia así no se esperaba. Pero bueno, por lo que estamos manejando en estas últimas horas, es que está en muy buenas manos, porque está con un equipo médico, sinceramente, con nombres de mucho valor, porque está Estefano Margarito Ora, es la persona que lo va a operar, muy, muy preparado, es un romano, que estudia también en la Universidad de la Sapiencia. Ajá. O sea, de que está en manos muy, pero muy buenas.
0: Ahí Mariana se espera que sea una intervención con un procedimiento todo lo mínimamente invasivo que se pueda, ¿no es cierto?
3: Sí, va a ser una intervención robótica, porque obviamente va a ser un con un robot, que se van a hacer solamente dos orificios, con el cual se va obviamente a extraer este nódulo, que va a ser obviamente después biopsiado, porque obviamente hay que ver obviamente de qué tipo se está hablando este nódulo. Así que bueno, por lo que decían, no va a durar más de 2 horas esta intervención. Igual, de todas maneras, nos dijeron que en la tarde de acá de Italia, para las 7-8 de la noche, van a dejar el parte médico para que obviamente queden todos tranquilos, o sea, de que nos van a dar noticias de cómo fue la operación. Va a estar 7 días adentro del hospital.
0: O sea, que esta semana, ayudarnos a interpretar eso, Mariana, es importante. Sabíamos desde el principio que iba a requerir una semana de cuidados de posoperatorio, pero yo no pensé que fuera toda la semana ingresado.
3: No. Va a ser toda la semana hasta el día 20, que es hasta el 20 de octubre, que obviamente quedó todo suspendido, la agenda está completamente suspendida.
0: Y bueno, es una manera de pararle la agenda, ¿no es cierto, Mariana? También, porque si no, es muy complicado en personas como el Papa darle una alta intermedia y que no vuelva a una rutina que le termine haciendo mal.
3: Exacto, que es lo que obviamente se está, digamos, hablando desde el día de ayer, en el caso de que se tenga que suspender las cosas que tienen programa, ¿no? Porque, bueno, es muy difícil cuando hay una agenda muy, muy importante y ya muy programada desde hace muchísimo tiempo, obviamente reprogramar todo, no solo por lo que implica la agenda del Vaticano mismo, sino también por los países que se van a encontrar involucrados, y si pueden o no pueden, obviamente, cambiar los programas que al momento estaban ya pautados desde hace muchísimo tiempo. Al momento, por lo que nosotros sabemos, las visitas de Uruguay, de Perú y de Argentina están confirmadas, o sea, de que, bueno, al momento no hay ningún marcha atrás en lo que estaba programado. Lo único que obviamente vamos a ver lo que será su recuperación, porque, bueno, más allá de que sea un intervento bastante fácil, digamos, es un estado, el nódulo está en un estado muy inicial, o sea que no es tampoco grande, es siempre una intervención, es siempre una operación que se lleva a cabo, y que obviamente, sí, en una persona de 71 años, que obviamente uno dice, bueno, viejo, joven, es muy joven para lo que es, digamos, la edad de acá de Italia, es una persona con muy buena salud, es una persona de que hace mucha actividad física, que eso también ayuda muchísimo, ¿no? A una persona, es muy activa, y bueno, pero obviamente se estaba hablando de que él solamente en los días que va a tener que estar en Uruguay, Argentina y en Perú, y obviamente saliendo de acá de Italia, son 18 vuelos lo que va a tener.
0: Es un montón, 18 vuelos, y uno sin saber nada, pero lo primero que se instala es la presión, digamos, ¿no? No la presión medial, sino la presión al pulmón, de los vuelos, de la altura del Cusco.
3: Exacto, y bueno, eso es lo que, digamos, más preocupa, porque sí, es un esfuerzo que requiere una persona, cualquier persona, ¿no? Porque fuera solamente el Papa, ¿no? Cualquier persona que sale de una operación, afrontar, digamos, estas horas de vuelo, la presión y todo lo que iba a implicar su actividad, porque hay que tener también en cuenta de que es muy amplia la agenda, no se frenan, es como que hay siempre, cada hora hay algo para hacer, porque obviamente hay que llevar a cabo todo lo que él tiene ganas de hacer, como siempre digo, digamos, no solo Papa León, pasaba con Papa Francesco, fresco, lo mismo, digamos, de cuando se mueven, obviamente, a un país, lo hacen para poder dar todo lo posible, ¿no? Entonces es como que no es que sí solamente hacen un encuentro con dos personas, dos horitas y después se terminó ahí. No, no es así.
0: No,
3: digamos
0: no.
3: De que hay mucha demanda en todo lo que es la visita a
0: una exigencia
3: a un país.
0: Física enorme.
3: Es exacto, es muy grande. Así que bueno, eso es lo que estamos tratando de ver y se va a ver, obviamente, después de esta semana de internación, ver cómo se recupera.
0: Seguro.
3: Él, cómo él está, obviamente, predispuesto y a lo que obviamente los médicos digan, porque si nos encontramos con el personaje que teníamos de Papa Francisco, que aunque le decían que no, uh-huh. era así, uh-huh. hay que ver también cómo él también, digamos, maneja.
0: ¿Qué tema? Porque hay, lo charlábamos antes, hay la construcción, ¿no es cierto?, de propuesta por la Iglesia, toda una interpretación, ¿no es cierto?, que va más allá de el cuadro del Papa, ¿no es cierto? Quiero decir, de cómo se enfrenta la vejez, cómo se enfrenta la enfermedad y también cómo se enfrenta el hecho de ser paciente. Probablemente él sea un buen paciente porque tiene que dar el mensaje de que las instrucciones de los médicos se cumplen.
3: Exacto, sí, no, por ese lado pienso de que sí, porque lo vimos muy, digamos, la palabra justa que digamos es perfecta para un argentino, estaba muy entregado, o sea, de que, sí, digamos, bueno, diciendo, bueno, ajá. tengo que estar acá y hay que hacer lo que me dicen y para estar bien.
0: Y se sabe en buenas manos.
3: Pero va a estar todo bien. Sí, exacto, no estamos muy positivos, hay que pensar positivo, obviamente, uh-huh. de siempre un intervento, como dijeron los médicos, no hay una certeza, obviamente, al 100%,
0: no,
3: pero
0: claro.
3: Obviamente, sí, hay que tener mucha fe y lo más importante, como él decía hoy a la mañana mismo, que él estaba bendecido porque obviamente de un control de rutina bueno. salió descubrieron algo así, ¿no? Uh-huh. Que sería peor si se encontraba en un estado más avanzado. Uh-huh. Digamos de que, bueno, digamos en la poca suerte hubo suerte porque se detectó súbito.
0: Totalmente.
3: Enseguida.
0: Mariana, te agradezco un montón por el reporte y bueno, probablemente volvamos a charlar estos días.
3: Seguramente, un gusto el mío y bueno, que tengan un muy lindo día.
0: Un abrazo grande y vos buena tarde, Mariana Rispoli, que es periodista, nos atiende desde Italia, estamos narrando lo que son los primeros minutos, todavía no completa una hora, ¿no?, de internado el Papa León XIV en el Policlínico Gemelli. ¿Sabés qué? La Santa Sede cuenta con un fondo de salud propia, ¿no es cierto? Es el que cubre los gastos médicos y de previsión, se llama FAS, de todas las autoridades y los empleados del Vaticano. Y hay un detalle no menor, y es que todos los insumos, honorarios de los equipos médicos intervinientes y costos de la internación o intervenciones del Papa se cubren por este presupuesto estatal y no le significan, por lo tanto, ni esto, ni el mantenimiento del famoso piso 10, ninguna erogación al Estado italiano.
4: Nico, y sabés que hay un blindaje muy fuerte, ¿no?, alrededor de este hospital por parte de la policía y de la Gendarmería del Vaticano, y también hay un blindaje de la información médica. Se restringió estrictamente el acceso a los sistemas informáticos del hospital que contienen el historial uh-huh. del Papa León XIV, las muestras biológicas bueno. que se extraigan de la operación y también los análisis clínicos que se hagan durante toda su internación para evitar, claro, filtraciones o un ciberataque.
0: Sí. Sí, claro, ciertamente. Después nos vamos a meter con esto y con los ataques o ciberataques que están ocurriendo en algunos supermercados, bueno, sobre todo de Francia, pero también de Países Bajos, hay un coletazo en Bélgica, ¿sí? Así que atentos a eso. Y entre Ale y Cecilia vamos a charlar de un comunicado que acaba de sacar la Oficina de la Presidencia de la Nación referido a Malvinas, ¿no, Ale?
5: Exactamente, se comunicó formalmente, la Oficina del Presidente informa, estoy leyéndolo, que la República Argentina ha presentado hoy ante el Tribunal Internacional del Derecho del Mar una solicitud de medidas provisionales para impedir la explotación de hidrocarburos por el Reino Unido en la plataforma continental de la Cuenca Malvinas Norte.
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0: Bueno, muy bien, 18 minutos ahora de las 9 de la mañana. Tenemos en línea a Alberto Hades, es economista argentino, reside en Wall Street. Charlamos con él la semana pasada sobre otra cosa, pero dejamos pendiente charlar más largo sobre su último libro, que se titula Lo que se desvanece, arqueología de un presente inestable. Hola Alberto, Nico Yacoy, equipo nacional, buen día, muchísimas gracias por atendernos.
1: Buen día, Nico, ¿qué tal? ¿Cómo estás? Muchas gracias por invitarme a tu programa de nuevo.
0: Muy bien, no, a vos, porque el otro día nos la pasamos charlando de otra cosa y no pudimos bucear, ¿no es cierto?, en este que es tu último título, cuya tesis, ayúdame, es que la tecnología, sobre todo la inteligencia artificial, puedan estar produciendo, qué interesante esto, una mutación antropológica.
1: Así es, el libro es un libro sobre cosas que hemos perdido de manera muy silenciosa, sin darnos cuenta, muy gradualmente, por la irrupción primero de las plataformas y las aplicaciones, y más recientemente la inteligencia artificial. Y te doy ejemplos simples, ¿no? O sea, ¿cuándo fue la última vez? Por ahí me meto en problemas porque vos sos un chistoso, pero ¿cuándo fue la última vez que contaste un chiste?
0: No, hace años.
1: Hace años, por eso. O en una reunión social se hizo una ronda y la gente empezó a contar chistes y uno dijo, pará, yo tengo uno mejor. Yo, hace mucho. ¿Cuándo fue la última vez que realmente te aburriste? O sea, te quedaste mirando al techo pensando sin chequear Twitter o Instagram o TikTok, o sea, sin llenar esos espacios vacíos de tiempo que teníamos, porque no había otra cosa que hacer, llenar esos espacios vacíos de tiempo con las aplicaciones. ¿Cuándo fue la última vez que te perdiste en una ciudad o en un viaje y tuviste que parar en una estación de servicio y preguntar cómo llegar a algún lugar ahora que tenés Waze? Y bueno,
0: no, claro, Waze nos hace primero perder y después nos lleva, pero todo es a través de Waze, sí.
1: Bueno, de eso se trata el libro, o sea, de todas esas cosas que cambiaron muy silenciosamente, la escritura a mano, el horario de trabajo. Ustedes son periodistas y no tienen horario, pero para la mayoría de la gente tenían un trabajo acotado de 9 a 5 o lo que fuera. Después de eso no se trabaja más, fines de semana no se trabaja, las vacaciones son sagradas. Hoy el trabajo te acompaña a la cama con el celular, nunca, y para mucha gente durante la noche sigue el trabajo porque tenés notificaciones. Yo soy economista, como sabés, como empezaste diciendo, y lo que traté de hacer, yo no soy un tecnófobo, o sea, tampoco quiero volver al pasado, quiero dejar el celular, no lo he dejado, no quiero cancelar la inteligencia artificial. Pero como economista lo que hago es, bueno, la tecnología nos da un montón de cosas buenas y de esas cosas buenas todos estamos pendientes y las empresas lo saben porque muchas de ellas las monetizan. Ajá. Las que fuimos perdiendo gradualmente no nos dimos cuenta, me parece. Y mira, la historia, yo empecé con lo del, por ahí sos un chistoso, porque así empezó, ese fue el germen de este libro. Ah, yo estaba almorzando con unos amigos, se hace un silencio y les digo, che, ¿alguno tiene un chiste para contar? Silencio.
0: Claro.
1: Me miran todos como, pará, ¿qué me estás pidiendo? ¿Viste? Parece, no, esto está en 1980, no se cuentan más chistes.
0: Ahora la práctica con el chiste es más bien sacan el celular y te muestran algún reel, ¿no es cierto? Que
1: exacto,
0: causó gracia,
1: te muestran
0: o te
1: un
0: reenvían
1: meme,
0: el meme, pero le regalamos el chiste al celular.
1: Totalmente. Entonces, así escribí una nota que salió en el suplemento Idea de la Nación y mucha gente me escribió y me dijo, ¿sabes que no me había dado cuenta? Mira. Y ahí yo me di cuenta de cuántas otras cosas cambiaron en nuestra vida sin que nos diéramos cuenta, muy gradualmente se fueron despidiendo de nosotros. Y lo que yo quise hacer como economista, volviendo a esa idea, es decir, bueno, todo esto está buenísimo. Todo esto lo hemos perdido, lo estamos perdiendo. ¿Lo queremos perder?
0: Está bueno.
1: ¿Queremos hacer un esfuerzo para recuperar alguna de esas cosas? ¿Valen la pena? ¿No valen la pena? Bueno, eso es un poco lo que trata de hacer el libro.
0: Y me quedo con esto, con lo que habríamos de la mutación antropológica, porque fíjate la expresión que usás, ¿no es cierto? Es un cambio profundísimo en el modo de ser del hombre, ¿no? Es una cosa.
1: Es un cambio profundísimo en la forma en la que recordamos, en la forma en la que practicamos el duelo. Uno de los capítulos, el último capítulo, que es probablemente el que más me costó escribir, fue un capítulo que cuenta cómo, después del fallecimiento de una hermana de mi mamá, me seguían llegando notificaciones como si estuviera viva. Hoy es el cumpleaños, hace 10 años, no sé qué, escribile. Bueno, entonces el recuerdo, el duelo, si pensás, no sé si tenés hijos adolescentes, pero si pensás en las aplicaciones como Hinge, por ejemplo, todas las aplicaciones de matching,
0: sí.
1: ¿Cómo ha cambiado? O sea, ¿cómo ha cambiado la forma en la que nos presentamos para ser seductores o para ser deseables en el mundo
0: de hoy? La pareja te la elige el algoritmo, si fuera el caso.
1: Te la elige, ¿no? El algoritmo, vos aparte tenés que manejar tu perfil de una manera de convertirte en atractivo. Una de estas aplicaciones inclusive tenía un rating similar, equivalente al que se usa para los ajedrecistas. O sea, ponía todas tus características y te decía, vos tenés un elo es la que se usa para ajedrez, un elo de tanto. Bueno, después creo que lo cancelaron eso porque era demasiado
0: exigente. mirá vos. No, y me quedo también con esto que un poco decís desde el principio, que es la cuestión instrumental. Como todo, la tecnología es instrumental y depende de que la usemos para el bien o para el mal. Pero hay un punto en todo esto en que nosotros nos volvimos instrumento de ella, cuando perdemos sin conciencia cosas.
1: Cuando perdemos sin conciencia.
0: ¿Quién está usando a quién ahí?
1: Cuando le entregamos datos, o sea, Google, que nosotros creemos que es gratis. No es gratis.
0: No, claro.
1: Waze, que creemos que es gratis. No es gratis. O sea, estamos entregando un montón de datos y esos datos se monetizan. Por ejemplo, yo cuento en el libro el ejemplo de uno de los aparatitos estos que surgió, que te medía el pulso y las calorías consumidas, sí. Y yo qué sé. Era un aparatito que se llamaba Fitbit. Bueno, Fitbit se vendió en miles de millones de dólares. Mm. Lo que se vendió no fue el aparatito, fue la base de datos que acumuló el aparatito. Cuando vos te pones el Apple Watch o cuando te pones una de esas cosas y dices, está buenísimo, me mide esto, me mide el otro. Todos esos datos después se monetizan y se venden.
0: Una base de datos sobre la salud o vulnerabilidad de la población mundial casi completa.
1: Totalmente. Claro. Totalmente. Bueno, eso. Todo eso puede ser bueno, puede ser malo, puede ser usado de una manera muy positiva para juntar información que permite, por ejemplo, la inteligencia artificial también acumula muchísima información

0: Sobre el libro entonces, que se llama Lo que se desvanece, ¿cierto?
1: Así es,
0: Así
1: así es.
0: que al alcance en las librerías, nos contabas que ahí en plan de reposición, porque fue un éxito, pero sí, ¿no? Como ebook, ¿no es cierto? En los
1: Se puede conseguir
0: repositorios
1: en
0: digitales.
1: como, sí, ahí están, repositorios digitales como ebook y están, bueno, haciendo una reimpresión. Así que yo creo que ya está en las librerías, pero vale la pena chequearlo.
0: Alberto, como siempre, muchísimas gracias.
1: Gracias a vos, Nico, un abrazo.
0: Un abrazo grande. Alberto Hades es economista, nos atiende desde Wall Street, donde reside ahora como autor de su último libro hasta ahora, Lo que se desvanece.
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5: 9:30 en la República Argentina.
6: Presentó el reclamo por Malvinas ante el Tribunal Internacional del Derecho del Mar.
5: La oficina del presidente Javier Milei informó que elevó la solicitud para impedir la explotación de hidrocarburos por el Reino Unido en la plataforma continental en el Atlántico Sur.
6: El documento oficial señaló que la demanda busca preservar los derechos soberanos argentinos y evitar que las actividades unilaterales e ilegales agraven la controversia.
5: El Papa León XIV descansa en el Hospital Gemelli antes de la intervención quirúrgica.
6: Más información con Diana Costanzo.
7: El procedimiento quirúrgico al Papa León XIV, para el que ya fue internado en el Sanatorio Gemelli de Roma, se realizará mediante técnicas mínimamente invasivas. El médico neumonólogo Ángel Piacenza dio precisiones.
8: La extracción del tejido pulmonar que acompañaría al nódulo sería pequeña, porque el nódulo es pequeño. Eso no afectaría la capacidad respiratoria. Necesitaría una semana de posoperatorio porque esto va con un pequeño drenaje.
5: Ordenan nuevas pericias en el caso por Facundo Moyano.
9: Lourdes Marchese.
10: La justicia convocó para el próximo 19 de octubre a Candela Arizaga a fin de realizar una pericia psicológica. Esto será en la zona de asistencia a víctimas de violencia de género. La decisión fue tomada por la fiscalía luego de las fotos que se viralizaron de la joven influencer de 23 años junto al dirigente político en Madrid.
5: En la ciudad de Buenos Aires, temperatura 15 grados, 8 décimas.

0: Humedad 87%, cielo mayormente nublado.
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0: 33 minutos nos separan ahora de las 9 de la mañana en la República Argentina. ¿Hasta qué hora estamos?
1: Hasta las 10 de la mañana, bueno, Nico.
0: ¿Cuánto nos queda entonces?
1: Y nos quedan 27 minutos.
0: Muy bien, muy bien.
1: Tenemos mensajes, Nico, en nuestro WhatsApp en el 11-3870-7485. Helen de San Isidro dice, buen día, Nico y equipo. Qué hermoso programa. Yo todavía... uso la guía Filcar, dice, con respecto a esta charla.
0: Que ¿cuál es la guía Filcar?
1: La que tiene los mapitas.
0: Es muy difícil.
1: Y te va diciendo que conectas
0: los cuadrados y te dice ahora A4 termina en el B5. Yo me pierdo, pero me pierdo por la guía. Sí. Nunca pude guiarme por esa guía.
1: Agrega Helen, el libro de Hades se lo regalé a mis dos nietos, cariños. Nos manda cariños bien. Para todos. Mirá. Me gusta la palabra cariños.
0: Y ahí va.
1: En vez de saludos.
0: Saludos cordiales.
2: Saludos cordiales, un poco más.
0: ¿Y cómo se le regala? Se le dice primero lo va a leer tal y después tal, pues después generas una pelea.
3: Y por ahí regaló dos.
1: Regaló dos, ¿puede ser? Bueno, vamos uno para cada uno.
0: Y lo que pasa es que si viven juntos, regalar dos. Para una biblioteca está bueno que sea uno solo y aprenden a cómo
3: pero
0: se lee
3: no
0: en una biblioteca y se comparte. Bueno, necesitamos esa precisión de chumba.
1: Y después tenemos gente, bueno, que es muy supersticiosa, ¿eh? Por ejemplo, acá Horacio dice, hoy, martes 13, no rompan un espejo.
0: No, pero nunca
1: no tiren sal, no tiren sal al piso.
0: Nunca.
1: No se crucen con un gato negro.
3: No.
0: Bueno, pero eso son todas cosas que no dependen de nosotros. Romper el espejo sin querer y te puede pasar cualquier
2: cosa. Yo, por ejemplo, hago una.
0: Son todas cosas que sin querer está diciendo.
3: Posta.
2: Yo la tengo. Llego a una esquina a cruzar la calle y no paso por esos triángulos que se hacen. Entre un poste, si querés, y este es alambre.
0: Ah, el parante, sí.
2: El parante, nunca paso por abajo. ¿Por eso? Porque se puede romper un triángulo.
0: Eso sí, no se puede romper un triángulo. Ah, por eso la escalera es una derivación de que
2: exacto,
0: no se puede romper
2: claro,
0: un triángulo.
2: Pasa
0: que todo tiene
2: escalera,
0: que ver con la matemática.
2: No paso por abajo. Cuando veo un andamio, cruzo vereda.
1: Ah,
2: no paso por abajo.
0: Pero un andamio no es un triángulo.
2: No, no importa, yo por las dudas.
1: También, también.
0: Algunos sostienen que este tipo de cosas se generaron como una manera de educar, ¿no es cierto? Y prevención.
1: Claro.
0: No pases por una escalera porque en realidad se puede caer, ¿no? Porque vos...
3: y vale,
0: el andamio tiene ese sentido.
3: Escúchame, ¿vale pasar y hacer cuernitos?
0: No. Ah, puede ser, cruzar los dedos.
3: ¿También?
2: Yo los cuernitos los hago o si paso por una funeraria.
0: ¿En serio? Mira.
2: Paso por la vereda de una funeraria.
3: Mira, invisible.
0: Era mucho más supersticioso de
3: lo que
0: creía.
3: Sí.
0: Ahora le pusieron flota a los andamios, ¿viste?
1: Sí.
0: Acá en la Ciudad de Buenos Aires.
1: Sí.
0: ¿Eso qué fue? Una norma impulsada. Está muy bien.
1: Dice. Sí,
0: eso fue una norma impulsada por la industria del flota. No te está cuidando de más, ¿eh? Necesario.
1: Es el negocio de los flota.
0: Pero
1: ¿no?
0: Más vale. Ahora hay flota.
3: En los estacionamientos, ¿viste? La gente para lleva el flota.
0: Ah, se te engancha la ropa.
1: Sí,
0: está
1: sí.
0: Bien, no sé nada.
1: Yo
0: ¿eh? Te chocás, pero bueno, en fin.
3: Mirá vos, ¿eh? ¿Qué más?
1: Bueno, y
3: ¿qué
1: también hay gente indignada con nosotros, ¿viste? No puede ser que haya gente que crea con esas cosas.
0: Pero si nosotros estamos siendo nada más que...
1: No, con lo supersticioso. Porque evidentemente en esta mesa casi todos somos supersticiosos.
0: Hay que, ahora que estamos muy papales y todo esto, y la comunión de los santos, y ¿no es cierto?
1: Sí.
0: Los que son supersticiosos cuidan por los que no. Porque en todo caso cargan sobre sus hombros el orden del mundo, ¿no es cierto?
1: Claro, al una no responsabilidad
0: pasar
1: ellos, extra.
0: Claro, al no pasar ellos por la escalera, el mundo sigue
3: claro,
0: rodando.
3: Está muy bueno, me gusta esa
0: ¿no?
3: teoría.
0: Mirá si los supersticiosos rompieran su superstición.
3: Sí. Rompieran.
0: Los no supersticiosos veríamos el fin de los días.
1: Se sienten como un héroe de Marvel, ¿no?
0: Por ejemplo.
1: Como Capitán América.
0: Pues sí, ahí acabamos de cargar a los supersticiosos del doble o triple la responsabilidad que tenían, ¿no es cierto?
1: Uh-huh.
0: Qué sé yo.
1: Bueno, gracias. Acá Helen dice, sí, un libro para Pedro y un libro para Ana. Que
0: ahí
1: son
0: está,
1: sus nietos.
0: Dos libros.
1: Bueno,
0: está muy bien. Gracias por las precisiones, porque este es un programa periodístico y queremos preguntar,
1: sí,
0: ¿no es cierto?
1: Preguntamos de todo.
0: Quirúrgico, completamente. Bueno, el señor Rubén Santos.
2: Bueno, Nico, ayer hubo un verdadero escándalo en Floresta. Se jugó un partido por la B Nacional entre All Boys y Godoy Cruz. Digo, escándalo afuera y adentro de la cancha. Afuera primero se tuvo que postergar media hora porque hubo derecho de admisión para dos barras y, bueno, intervino la barra brava y se armó un escándalo con la policía que terminó con 8 detenidos. Y después se trasladó al campo de juego. ¿Por qué? Hubo una jugada faltando pocos minutos, jugaban All Boys, que no está haciendo una campaña para nada aceptable en este torneo, y Godoy Cruz, que si ganaba ayer se ponía segundo a 2 puntos de Ferro en la... En la zona A, entendemos que...
0: Para nada aceptable, dice. Ya lo calificás,
2: ya
0: parece ella que lindo.
2: Escúchame,
0: este Morales Solá calificando
2: 16,
0: de esa manera.
2: 18, ¿cómo lo calificás?
0: Está bien. Inaceptable.
2: Y bueno, el tema es que faltando 3 minutos, el árbitro cobra un penal de una falta que se cometió fuera del área. al árbitro era Nicolás La Molina, que nos tiene acostumbrados todos los fines de semana a cosas como esta, ¿no? La cuestión es que...
0: Pero volvió sobre sus pasos.
2: Sí, pero un escándalo, porque sí, claro. En la B no hay VAR.
0: Claro.
2: Ah. Y al jugador que echó fue corriendo al vestuario, agarró el teléfono y le mostró la jugada. Y el técnico le mostró la jugada. O sea, estuvo 23 minutos parado partido. Y él después dijo que, bueno, habló con el asistente y el asistente le dijo que había sido afuera. Uh-huh. Pero para el mundo quedó que el tipo vio la jugada por el teléfono, cosa que está prohibida, cosa que no lo permite el reglamento. Y bueno, terminó dando tiro libre afuera del área. Él después explicó que él no quería que le muestren el teléfono, que él quería hablar con el asistente, pero a
0: ¿quién
2: los
0: no
2: ojos...
0: quería que le muestren la...
2: No, porque está prohibido.
0: O sea, no quería conocer la
2: él
0: verdad.
2: No, él no puede tomar una decisión por un teléfono. Mm. Si hubiera VAR, es otra cosa. Pero
0: lo que
2: no
0: pasa
2: VAR, es
0: que era tan obviamente obvio, desacertada pero la decisión.
2: Bueno, él después se escudó en que, bueno, habló con el asistente y el asistente le terminó diciendo que era fuera. Pero todo el mundo le quedó que el tipo vio el penal en la falta en el teléfono que había sido fuera del área.
0: Bueno, nos asiste a esta hora, 39 minutos de las 9 de la mañana, Mariana Gil Laborde. Mariana Gil Laborde, muy buen día, buen bienvenida,
3: día.
0: ¿Cómo le va?
3: ¿Cómo
0: nos hace trabajar, Mariana? No, nos hace insumir tiempo en un casamiento, se casan al pedo.
3: Ah, totalmente de acuerdo. Veníamos con esa noticia, con esa historia. ¿Qué? No duraron más de 27 días de casados.
0: Mirá. Es un récord Guinness, ¿o no?
3: Debe haber
0: menos.
3: Sí. Los de Las Vegas, ¿sabes qué?
0: Pero eso no cuentan. No, ahí los del padre.
1: Creo que estuvo con la nata un día o dos días casados.
0: ¿Casar? Mirá.
3: Sí, tenemos datos.
1: Hay registros.
3: Sí, igual me parece mejor, ¿no? A prolongar algo que no va a funcionar. Lo cierto es que
0: te casa el cura Adrián, ¿cómo se llama? Después busquen lo que es un personaje. Que te vende los San Benito.
1: ¿El cura rockero?
0: Bendecidos y exorcizados.
3: ¿Ese?
0: Dice.
3: ¿El cura rockero?
0: No, que te casa en Las Vegas. Adrián Cotas, no es el padre Cotas, me parece. Búscalo.
4: Pero ahora lo buscamos.
3: Sabía que tenías tanto conocimiento de casamientos en Las Vegas.
0: De todo, por supuesto.
3: ¿Algo que contar?
0: Por supuesto. No, porque lo que queda lo que pasa en Las Vegas queda en Las Vegas.
3: Muy bien, buen detalle. Muy bien ahí. Bueno, 15 de septiembre se casaron, tras 6 años de noviazgo con convivencia, con toda una historia, ¿no?
0: ¿Qué es lo que hay que contar esos años? No es que fue una cosa de 27.
3: No, claro, pero además con toda una historia de acompañamiento, ¿recuerdan?
0: Sí, claro que sí,
3: De ella justamente contra el padre de sus hijos con Tardi, que además... Le dieron 19 años de prisión.
0: Sí, qué bárbaro eso, que uno no sabe si traerlo o no, porque va a mezclar todo. ¿Qué pasa en la cabeza, no es cierto, de ella? En punto a que fue dilucidado el caso y él está cursando, no es cierto, su pena. Es decir, bueno, ella se expresó como que no estaba del todo conforme con la sentencia, pero los efectos prácticos son 19 años.
3: Son 19 años, pero en octubre acaba de presentar él una apelación para pedir la nulidad del juicio. Mucho más grande todavía, mucho más complejo. Todavía no hay una resolución sobre ese tema, pero bueno, lo cierto es que dentro de esta separación, ella hace un comunicado donde dice: decidí dar un paso al costado en mi relación con Emanuel, y después agrega: quiero decirlo ahora antes de que empiecen a aparecer mil hipótesis. Bueno, hipótesis uno.
0: Pero la hipótesis la
3: no
0: contó o lo que
3: no,
0: hizo fue
3: algunas.
0: Pero lo que hizo fue habilitar las hipótesis.
3: Exactamente.
0: Porque si no te crees, por tal cosa. Y ahí cerrás las hipótesis.
3: No dijo qué, pero tengo hipótesis uno, hipótesis dos. Y le dejo las otras 998 para el resto, porque desconozco. Hipótesis uno. Se habla de infidelidad, de una supuesta relación que él mantuvo con una chica de un estudio.
0: Después de casarse, ¿viste cuando dicen? ¿Viste que hay parejas de muchos años juntas que dicen, ¿para qué nos vamos a casar, que la quemamos?
3: Es que hace 3 meses tuvieron, antes de casarse, antes del 15 de septiembre, tuvieron una crisis muy, muy fuerte, donde la decisión parece que fue o nos separamos
0: o vamos con todo.
3: O nos casamos. Y pasó la segunda parte. Hipótesis 2.
0: O nos cansamos, me parece, fue
3: también.
0: Eso. Nos casamos o nos cansamos. Se cansaron.
3: ¿Puedo decir?
0: Sí, yo digo.
3: Bueno. Hipótesis 2. Gran parte de la familia, hermanos de Manuel Ortega, no fueron al casamiento.
1: El clan Ortega.
0: ¿Por qué?
3: Porque dicen que hay ciertos encontronazos en cómo se relacionaban Emanuel y ella. Y bueno, lo cierto es que tampoco lo vamos a saber por ahora.
1: Voy a venir.
3: Esto recién empieza, esto se publicó anoche, así que empezaremos a... Seguramente aparecerán las mil hipótesis.
0: Y seguramente,
3: ella,
0: pero las habilitó.
3: Ya auguró. Exacto. Lo cierto es que duraron 27 días.
0: Qué pena, bueno, cometemos la injusticia de casados, pero tenían mucho más de noviazgo y convivencia.
3: Y con un buen noviazgo, según cuentan, con mucho acompañamiento en una situación complicada.
0: Absolutamente. 43 minutos ahora de las 9 de la mañana.

0: 4 minutos de las 9 de la mañana, ya tenemos que saldar, ¿te das cuenta?
1: Totalmente.
0: Hemos
1: un
0: ritmo
1: programa
0: vertiginoso hemos tenido, sí, durante el programa de hoy. Bueno, empiece con lo que sobra, no sobra, Alejandra Gallo.
1: No, a ver, con lo que hay que tener, claro, lo que nos quedó en el tintero por desarrollar este comunicado oficial de la Oficina del Presidente de la Nación, que formaliza esto que anticipamos a lo largo de la mañana con Cecilia Díguan, Nico, con todo el equipo de Primer Round, respecto al tema Malvinas. La Oficina del Presidente, estoy leyendo, informa que la República Argentina ha presentado hoy ante el Tribunal Internacional del Derecho del Mar una solicitud a medidas provisionales para impedir la explotación de hidrocarburos por el Reino Unido en la plataforma continental de la cuenca Malvinas Norte. La solicitud presentada ante el Tribunal del Mar busca preservar los derechos soberanos argentinos sobre su plataforma continental y evitar que las actividades autorizadas de manera unilateral e ilegal, dice el comunicado, por el Reino Unido, graven la controversia reconocida por las Naciones Unidas. Tiene dos párrafos más. Lo firma el presidente Javier Milei y lo cierra diciendo: por historia y por derecho, las Malvinas son argentinas.
0: Cecilia, di muy buen día. Ah, no, ya le dijimos buen día. Tenga usted un muy buen día.
2: Gracias, sí, vos también. Nico, un ciberataque sin precedentes afectó el sistema de refrigeración.
0: Estaba leyendo sobre eso, es impresionante.
2: Sí, de 300 supermercados en toda Francia, entre ellos una cadena muy conocida, 80 supermercados de Carrefour, y se extendió más allá de la frontera francesa, también afectó a algunos supermercados de Países Bajos, de Bélgica y de Reino Unido. ¿Qué pasó? Los piratas informáticos tomaron el control de refrigeración de un sistema remoto de una empresa danesa que se llama Danfoss, que es un proveedor global de equipos de refrigeración que se utilizan en múltiples cadenas internacionales. Y la alarma saltó cuando los empleados de estos supermercados vieron que las vitrinas frigoríficas, viste que tienen en general un numerito que te indica la temperatura de la heladera, bueno, estaba a 35 grados. ¿Qué hicieron?
0: ¿Pero cómo una heladera llega a 35? Si las heladeras se enfrían, no calientan.
2: ¿Qué es lo que hicieron? Consiguieron tomar el control del sistema y enviaron aire caliente a las cámaras frigoríficas.
0: ¿Pero y desde dónde chuparon el aire caliente?
2: Bueno, no sé cómo funciona la heladera. Lo que sí es que estas heladeras llegaron a 35 grados. Algunos algunos supermercados lograron salvar rápidamente al advertir esto y otros no. Perdieron una gran cantidad de mercadería. Están evaluando las autoridades de estos países qué se perdió y qué no. Algunas
0: cadenas. Esto es el lado B de lo que se conoce como la Internet de las cosas. Y como hipótesis de conflicto existe desde hace muchísimo. Lo podría usar un país enemigo respecto de otro en guerra, y es lo que se conoce como guerra híbrida. Es impresionante que te pudren las heladeras. Ahora, entiendo que la empresa dijo, veníamos haciendo advertencias en términos de software, tenían que migrar a una versión moderna, que vale como decir, hay un parche de seguridad que no estaban usando, pero vos tenés que tener las heladeras en red. Ese es el punto, porque las haces muy vulnerables, ¿o no?
2: Y sí,
0: las querés monitorear, pero creo que empieza a haber cosas que tenés que sacar de la red.
2: Sí, y es un software, Nico, que opera en miles de industrias a nivel internacional, el que da esta empresa danesa Danfoss. Entonces hay un riesgo de que aparezcan nuevas tiendas y nuevos tipos de industrias afectadas, no solo los supermercados.
0: Pero deben proveer hasta las morgues. Digo, es una empresa de eso.
2: Y sí. Esa es la información que tenemos hasta ahora. Y
0: mirá,
2: se está evaluando.
0: Lo hacen en la heladera de un hospital.
2: Sí, con los medicamentos.
0: Y mirá si te lo hacen cortando la cadena de frío de un modo mucho más sutil que este, que parece tuvo el sentido de insuflar este temor o terror. Y te lo hacen, siempre alguien se va a dar cuenta, queda registro, pero te lo hacen a la noche, pudren las cosas y durante el día y después te las comes.
1: Y las pérdidas millonarias que eso podría implicar, ¿no? Por ejemplo, de vacunas, de medicamentos.
0: Que acá ya implicó, porque las imágenes interpelan la imagen de las heladeras vacías, porque en un acto de responsabilidad, preventivamente tuvieron que sacar todo lo que había dentro. Claro.
1: Tremendo.
2: Sí, por eso, este tipo de comercios
0: internacionales y no quiero chistes sobre los supermercados chinos.
2: No, porque los supermercados chinos lo controlan ellos mismos. Acá, claro, es, claro. Acá lo que pasa es que son equipos que se,
3: claro.
2: Se controlan a distancia, ¿no? Es un sistema a distancia de control de refrigeración.
0: Claro, que se descontrola a distancia, porque lo controla este no caso, el que sí. tiene que controlarlo, sino otro, ¿no?
1: Qué miedo, un tercero. Da igual, sí.
0: Mirá si se meten en tu heladera. Porque hay cosas hoy por hoy conectadas sí, a la red. El lavarropa.
2: Sí,
0: ¿no?
2: lavarropa
0: con Wi-Fi. ¿Para qué necesitas el lavarropa con Wi-Fi?
2: Me eleva la temperatura de la ropa y se me achica toda
0: y
2: la
0: todo totalmente. Chiquitito.
2: Ay, no.
0: Y te mezcla todo el color con lo.
2: El toallón. Ay, no, toalla de mano.
0: Mirá con lo que logramos preocupar. A Cecilia Díguar, está muy bien.
2: Me voy a mi casa.
0: Rubén Santos.
4: Bueno, Nico, tenemos fútbol por Copa Sudamericana esta noche, 21:30 en la Bombonera. Boca recibe a Vasco da Gama. Se acaba de confirmar hace un ratito que finalmente la revancha va a ser en el Maracaná. Tenía tiempo hasta hoy Vasco da Gama para resolver el tema de la cancha. El tema es que Cruz, el Flamengo no quería que utilizaran el estadio. Entonces lo decidió la Federación del Fútbol, la Justicia de Brasil, mejor dicho, para que pueda utilizar el estadio. El tema que te tiré de entrada, Nico, está enojada la gente de la Madrid, porque les habían prometido que iban a tener una franja horaria entre las 12 y las 18 para poder jugar el partido con público. Incluso hasta el domingo a las 8 de la noche, la resolución seguía siendo la misma. El partido fue ayer, había chances de, en ese horario, entre 12 y 6 de la tarde, poder recibir público. Finalmente, y según lo dicho por el club en un comunicado, de manera unilateral el gobierno de la nación decidió que el partido se juegue a puertas cerradas. Bueno, el tema es que ahora, como la Madrid finalmente logró clasificarse, se jugaba la clasificación, había vendido entradas anticipadamente, con lo cual ahora tendrá que buscar la manera de devolverle las entradas al público que las había adquirido. Así que bueno, eso es lo que pasó ayer en la cancha de la Madrid.
0: Todo es la Madrid hoy.
4: ¿Cómo?
0: Todo es la Madrid.
4: El carcelero.
0: ¿No?
4: Claro.
0: No, pero el apellido del tipo, ¿cómo era? También era.
4: No, General La Madrid, claro.
0: No, sí. Pero el apellido del árbitro.
4: La Molina.
0: Ah, La Molina.
4: No, La Molina eso fue en otro partido.
0: Entonces La Molina y La Madrid. Demasiado parecidos, para ser verdad.
1: Sí.
0: ¿No es cierto? Para mí ahí hay gato encerrado. Sí. Hablando de gato encerrado, Cristian Pérez.
3: Claro, bueno, hoy día martes.
0: El gato negro tiene encerrado para que no se lo cruce nadie.
3: No pasen por debajo de la escalera, no tiren sal, no rompan espejo. Bueno, sean felices, básicamente. El martes 13, mañana también, 14, todos los días.
0: Y 15, y así. ¿A Corón lo podemos ir a buscar o siendo martes 13 mejor ni buscarlo? Sí, y está ¿en dónde? Está acá, ser humanamente.
1: Viene con sus cintitas rojas.
0: Pero genial, ahora vamos a ver. ¿Ustedes creen que Corol es supersticioso? Yo creo que sí.
1: Sí, totalmente. No.
0: Chicos, bien hecho un pay. O sea, mirá, parece bien hecho un arbolito de Navidad con todo lo que se puso. Más, dale, vamos a buscar. Por eso, vamos a buscar.
1: ¿Qué se puso?
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0: Adrián Corol, muy buen día, bienvenido, ¿cómo le va?
1: Pero buen día, feliz martes 13.
0: Feliz martes 13, se trajo todo, porque usted no es, dijo...
1: No soy del 13, o sea, tengo supersticiones de todo tipo. Tipo
0: sí, para el fútbol, hemos visto.
1: Algunas del fútbol, algunas de esas de pasar salero, abajo de las escaleras. Esas.
0: Usted que es un radio aficionado, sí. Por ejemplo, ¿tiene algún ritual casi cabulero antes de prender y ver si el gancho?
1: No, porque uno ya más o menos es loco, ¿no? Claro. Vos sabés por la hora o por las condiciones que podés llegar a agarrar, claro. Y ahí te sorprendés. Te voy a dar un ejemplo tonto. El otro día a la tarde prendo y es en un horario donde pensás escuchar algo habitual. Claro. Pero la radio siempre te sorprende. Y
0: ahora quisiera estar escuchando las conversaciones del Gemelli, por ejemplo.
1: Bueno, por ejemplo, hay gente que lo está haciendo por nosotros. Sí, pero usted sabe que el Vaticano tiene muy buena escucha. Y resulta que prendo la radio justamente y me encuentro con una estación meteorológica, pasando un parte meteorológico desde de Bangkok, de Tailandia.
0: Mirá, pero que así empiezan las películas, ¿no es cierto? Claro. Estas del cine catástrofe.
1: Pero o sea, tenía música. O sea, uno tenía como una musiquita. O sea, uno era una estación, no una estación de radio como las nuestras. Que vos escuchás a MFM, música, noticias. No. Son estaciones utilitarias, ¿no? Como las de los aeropuertos, claro. Justamente. Y me escuchaban a Bangkok, pero en el medio pasaba una musiquita y todo el tiempo es la misma música, parecía una cosa de terror.
0: Claro.
1: Realmente. Y hablando de aviones, que el otro día pasamos lo de los drones acá en la radio, la comunicación y de redes, se me ocurrió el domingo a la medianoche armar un videíto con los audios de la torre de control de Aeroparque durante el espectáculo de drones tan polémico. Que está fantástico el material, ¿no? Porque digo, ¿qué decía la torre de control de Aeroparque viendo todos esos drones y con aviones dando vueltas?
0: ¡Qué logo tan grande! ¿Decían eso? No puede ser que todo el problema sea el logo.
1: No. En este caso, lo que descubre la radio, la grabación, el audio, porque se hablaba que había 3 aviones demorados y acá menciona que son 8. Entonces lo pongo en Twitter. Yo creo que este año debo haber publicado un Twitter, ¿no? En otra época, era 15 años atrás, claro. Tenía una cuenta activa... muy activa. Entonces cambié la cuenta. ¡Buah! Y ahora recién me fijé, tenía 150.000 vistas. El video es un montonazo.
0: Pero es que está bueno.
1: Es un montonazo porque son temas que atraen, sí, ¿no? Los sonidos, ¿no?
0: Sí.
1: Así que, ¿qué estará pasando allá en la Gemelli? Lo vamos a saber en un rato.
0: Esperemos que todo lo que esté pasando sea para bien, digamos.
1: Sí, por supuesto, las teorías conspirativas siempre están al pie del cañón. Y hoy es martes 13, cosa en la cual no cree la Santa Sede que vaya a influir, sobre todo porque en el hemisferio norte es el viernes 13.
0: Es el viernes. ¿No? Che, y están siendo trasladados los parte, ¿no es cierto?, de los detenidos en Devoto, ni te cases ni te embarques, embarcando.
1: ¿No?
0: Pero qué cosa que había que hacer y qué espectacular el operativo.
1: Tener en cuenta que es uno de los puntos en la seguridad más neurálgico.
0: Claro que sí.
1: ¿No? El traslado de detenidos, de presos.
0: Otra vez, la película, ¿no?
1: Es de película, ¿no? Y además. Acá intervienen muchas fuerzas, está la camioneta, no sé, el móvil del Servicio Penitenciario Federal, las fuerzas de seguridad. Es un despliegue realmente, se está haciendo de una manera calibrada con algunas celebridades dentro del mundo de Lampa que están detenidas.
0: ¿Será para los presos mejor o peor? Digo, los presos no están para añadirles, lo dice la Constitución, un sufrimiento en cuanto al edificio.
1: Es
0: de pensar que edilicialmente van a estar mejor, digo, en la ciudad por lo menos escuchas ruidos urbanos, que ya es algo, ¿no?
1: Depende para qué, usted sabe que lo mío no es el ruido urbano.
0: Claro.
1: Pero es distinto de estar privado, ¿no? Claro. Estar sopre y es distinto.
0: Ahí quisieras escuchar una
1: de hecho,
0: bocina.
1: De hecho, como siempre decimos, hay mucha gente detrás, ¿no? De esos lugares con una radio, ¿no? Ya sea... No solo quienes están detenidos, sino también quienes están responsables del cuidado de presos y demás. Sí, las radios están ahí, en los hospitales, en todos lados.
0: Sí,
1: en todos lados.
0: Claro que sí. Ahí mandamos un abrazo grande al Hospital de San Andrés de Giles, que nos escucha.
1: Sí, me pasaron un apellido. San Andrés de Giles, de alguien que tenga, ya me voy a acordar, de alguien que está vinculado al tema radio encima.
0: Mira vos, ¿quién será?
1: Mañana voy a traerlo.
0: Che, Adri, te dejamos hacer un excelente programa, como siempre, dale. Y yo vuelvo con Primer Round, Dios mediante, mañana, tempranito a las 7 de la mañana. Tengan lindo día.

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0: Buen día. Iba a decir buen lunes, pero no. Es martes. Ahí es martes 13. Bueno, no me importa que sea martes 13. No le temo. No le temo, no creo en esas, no sé, cábalas, leyendas, etcétera, etcétera. Creo en que estamos aquí acompañándote para comenzar en muchos casos la semana. Chino Cuenca, buen día. Allí, pulgares para arriba, comenzando esta mañana con todo, ¿cómo le va Chocolate? Gabriel Corona Chocolate, buen día.
1: Hola Silvia, compañeros y la audiencia de La Folclórica, muy buenos días. Hoy es el día del psicólogo también, después vamos a hablar.
0: Es el día del psicólogo.
1: Pero la realidad es que es martes 13, ¿viste? Yo le decía a un amigo, le digo, justo te vas a casar un martes 13. Me miró, me llegó cuando te casaste.
0: Aquí estamos con 15 grados 6 décimas de temperatura, el cielo que está mayormente nublado, llovizna, 87% la humedad, 17 de máxima. Aquí en la ciudad de Buenos Aires, el día... En cuanto al clima, va a ser más o menos así, lloviznas durante todo el día, lluvias hacia la noche. ¿Querés saber de mañana? También, lluvias aisladas. ¿Querés saber lo que se viene para el día jueves? Lo mismo. Y el viernes, y también. A ver, sábado. Bueno, está el sábado. Hay que tomárselo con calma. Dejá la moto estacionada. Sí. Quiero saludar a Gastón Rabinovich, que está...
1: Y al nominado, che.
0: Y al nominado, ya lo dijimos el otro día, ¿o no?
1: Yo no estaba, por eso digo, quiero saludar al nominado.
0: José Luis de Dios.
1: José Luis de Dios, estás nominado.
0: Sí, como mejor musicalizador por Radio Nacional. ¿Qué te parece?
1: ¡Toma, Matt!
0: Y bueno, lo que es verdad es verdad. Su buen trabajo se nota, está reconocido y nosotros estamos así muy orgullosos. Hablando de música, ¿qué te parece si empezamos? Lucio Rojas, Cuna de Cantores.

La Negro Alegre, aquí la música nacional folclórica en el 98.7, recién junto al exquisito Dino Saluzzi, y antes Peteco y Luciano Pereyra, Bajo la sombra de un árbol.

0: Vamos con el tránsito y sus novedades a esta hora de la mañana, a las 10 y 13 minutos. El ingreso a la ciudad tiene demoras críticas debido a un choque múltiple que sucedió en el kilómetro 29 de la autopista Ezeiza Cañuelas. Mientras que el empalme de Panamericana con Avenida General Paz presenta congestión por reducción de calzada debido a que allí se registran obras. Por su parte, la red de subtes opera con normalidad, a excepción de la línea A, cuyas formaciones saltean la estación Congreso por un operativo de seguridad con vallado policial en la vía pública. Y finalmente, en Almagro y Caballito, continúan los desvíos vehiculares debido al cambio definitivo en el sentido de circulación de las calles. Hablando de cambios, quiero comentarte que hoy, a partir de hoy, estamos estrenando nuevo WhatsApp. Hay un nuevo número en algunos casos, como ha hecho Gerardo desde Villa Pueyrredón, que ya está saludando. Es el 11-72-74-21.
1: Esperá, el otro no corre más.
0: No corre más.
1: O sea, el otro lo puedo borrar.
0: Bórralo, tranquilo. Eliminarlo, qué placer, ¿no? Cuando uno saca con tranquilidad de circulación un número, en este caso, el anterior, ya no corre más. ¿Lo reitero?
1: No, espérame un segundo, sí, reiteralo, dale.
0: 11-72-74-21. Y ahí anotás, WhatsApp, celular, el contacto, Radio Nacional Folclórica. Y te comunicas como siempre.
1: Ah, yo le puse Folclórica 98.7.
0: Bueno, Folclórica 98.7 podría ser. Cada uno que se ponga el...
1: 11-72-72-74-21.
0: Nunca mejor, Choco. ¿Seguimos? 10 y 14 minutos. Horacio Guaraní, de Truyenque y Carabajal, Chacarera del Patio. Adentro.

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0: 10 de la mañana, 23 minutos. Aquí está la música de Joel Hernández, La Bronca de Panifeli. Antes Alfredo Ábalos, de Carabajal y Santillán, hacían Por unas pocas monedas. Está en pleno funcionamiento nuestro nuevo WhatsApp. Así que este mensaje de Javier de Parque Chas dice: buen día, folclórica. Sí, exactamente. Buenos días, equipo. Silvia, como todas las mañanas, acá Francisco y Liliana de La Boca. Muchas gracias por estar allí. Hola, soy Eva de San Telmo. Los saludo de nuevo a este nuevo número. Ojalá haya programas, más programas dedicados a la música y a las costumbres. Mercedes, está buen día con este mensaje. Buen día, chocolate a todos.
1: Hola.
0: Mercedes de la Quinta Avenida ya había archivado el nuevo número. Ella es perfecta, organizada y también muy, muy cariñosa. Así que está presente y vigente este WhatsApp, que bueno, lo reitero, sobre todo en los primeros días.
1: Lo
0: copio.
1: ¿Querés?
0: Sí.
1: Porque yo lo digo de una manera que la gente no se lo olvida más.
0: A ver.
1: Palito, la sorpresa, la sorpresa. Gente negra, la mujer.
0: 11-72-72-74-21. Digo, para los que no se saben tan de memoria el número de los
1: Palito,
0: sueños.
1: Palito, la sorpresa, sorpresa. Gente negra, la mujer.
0: 10 de la mañana, 24 minutos. Hay música en el 98.7 junto a Claudia Pirán. Este es un tema de Navarro, Chayita del Vila, Vidalero.

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3: 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Su construcción permitió el arribo regular de aeronaves de gran porte con personal, equipamiento y suministros. Tiene una longitud de 1.200 metros y un ancho de 40. Está construida sobre permafrost y se transforma así en el principal punto de acceso aéreo al continente antártico para nuestro país.
4: Antártida Argentina.
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Aquí teníamos a Jorge Cafrune, de Falú y Castilla, No te puedo olvidar. Otro clásico con el Chango Nieto, Posadeña linda, de Ramón Ayala.

0: Está funcionando, esto de comunicar el nuevo número de WhatsApp. Recién lo escuchábamos en La Artística, a Cristian Bello, donde se reitera, al principio va a ser como muy necesario insistir en el cambio de número de WhatsApp. 11-72-72-74-21. Me parece que es fácil, ¿no?
1: Sí, sí, sí, sí. Palitos, la sorpresa, sorpresa, gente negra, la mujer.
0: Bueno, eso, pero vos te sabés. Yo no, nunca me los aprendí, los sueños o los números de los sueños. No sé cómo se dice eso.
1: Sí, la interpretación de los
0: sueños. Interpretación de los sueños.
1: Según los números para la quiniela.
0: Hablando de interpretación, hoy es el Día del Psicólogo, ya lo habías dicho.
1: Sí, sí.
0: Se conmemora el primer Encuentro Nacional de Psicólogos y Estudiantes de Psicología que se realizó en Córdoba en el año 1974.
1: Mirá, hace una banda.
0: Sí, sí, hace unos cuantos años. Y también es el Día Mundial del Maní. Rinde homenaje a esta legumbre nativa de América del Sur que busca promover sus muchas y muy buenas propiedades alimentarias, nutricionales. Y hay que destacar también el impacto económico, porque Argentina es uno de los principales exportadores mundiales del maní, con su epicentro en la provincia de Córdoba.
1: Sí, y no saben lo que es la pasta de maní. ¿Sabe cómo me tiene Silvia con la pasta de maní?
0: ¡Oh! Bueno, está bien, es una...
1: Y encima la tiene acá, le cuento, porque no tenemos streaming, la tiene sobre el escritorio de trabajo, junto a la cuchara que hace 20 años compró cuando se fue a vivir sola y que la había perdido, pero tuvimos que hacer toda una epopeya para encontrarla. Y felizmente
0: a nadie
1: la
0: le importa lo que estás diciendo.
1: Pero así rompiste la pelota toda una mañana por esa cuchara.
0: A nadie le importa. Lo único que digo... Ah, ¿sabés qué? Encontré, escroleando, una linda receta de helado con banana, cacao y pasta de maní.
1: Uy, Dios, qué rico.
0: Fácil. Y licuadora. Sin licuadora no la podemos hacer.
1: Dale pasta de maní a Costanzo ahora que viene.
0: Vamos con Pablo Lozano. Dale, Choco, dale. Viaje a la luna, del Chango Rodríguez.

0: buenos días, Diana Costanzo.
1: Buenos días, ¿cómo les va? Y ustedes saben que durante octubre se conmemora el Día del Cáncer de Mama y es algo que las mujeres tenemos bastante interiorizado en general, el tema de la consulta ginecológica. Pero ¿qué pasa con la consulta al médico cardiólogo, a la médica cardióloga? No es algo que esté tan estandarizado en cuanto a que hay que hacerlo una vez cada año, sobre todo después de los 40. Es por esto que la Federación Argentina de Cardiología ha lanzado una campaña que se llama Octubre Rosa Corazón Rojo, y esto es justamente con el objetivo de generar conciencia y prevención entre las mujeres. Si te parece, Silvi, escuchamos a la doctora Rosa Rufa, ella es médica cardióloga de la Federación Argentina de Cardiología.
2: El objetivo de la campaña Octubre Rosa Corazón Rojo es generar conciencia entre las mujeres, porque el que no sabe no puede actuar. Las mujeres no tenemos incorporado los controles cardiovasculares, sí tenemos incorporado los controles ginecológicos. La diferencia está en la posibilidad de brindarle los conocimientos necesarios para que sepan ¿por qué necesitan hacerse los controles? El Comité de Enfermedades Cardiovasculares en la Mujer de FAC, conjuntamente con la Secretaría de Comunidad, organizan diferentes actividades para reforzar la idea de un control integral de la salud de la mujer.
1: Ahí estaba la doctora Rosa Rufa, médica cardióloga. Y hay algunos rasgos generales de factores que pueden llevar a desarrollar alguna enfermedad cardiovascular: hipertensión, obesidad, diabetes, tabaquismo, mala alimentación, sedentarismo. Esto es común a ambos géneros, pero hay factores que son propios de las mujeres y están asociados, por ejemplo, a la menopausia, ¿sí? Donde bajan los estrógenos, hipertensión gestacional durante el embarazo, o también, por ejemplo, preeclampsia, que es otra situación que puede darse en el embarazo. Así que todas estas consideraciones para tener en cuenta que hay que hacerse los chequeos cardíacos.
0: Y viene muy bien comunicarlo, como lo haces habitualmente, Diana, como para poder organizarse. Esta difusión sirve para... ya sabemos que ir al médico, sacar turnos, tiene cierta cierto tedio, cierta burocracia, pero es muy importante volver a esta insistencia y persistencia, porque sobre todo, como en casi todo el espectro de la salud, pero apuntando a la salud femenina, la mayoría de la eficacia es la prevención.
1: Por supuesto, y como dice un colega de aquí de la radio, hay que sacar el turno, aunque nos den el turno de aquí a unos meses. Ya sabemos que en esa fecha tenemos la cita con el médico, con la médica, y bueno, lo tenemos programado y en ese momento se harán los controles correspondientes, porque este es uno de los reclamos más frecuentes, ¿no? La falta de turnos en el sistema público, en el sistema privado también. Pero bueno, una vez que uno tiene el turno, ya tiene programada esa cita.
3: Y las obras sociales que están dando turnos muy, muy largos el tiempo, claro. Pero como bien dice el compañero, hay que sacarlo igual. Mi hermana, por ejemplo, se hizo el test de embarazo y ya está embarazada y ya pidió turno para el parto.
0: ¿En serio?
3: Claro, por la duda.
0: Exagerado. Gracias, Diana.
1: Hasta luego.
0: Ahí vamos con la música. En Nacional Folclórica ahora recibimos a Facundo Toro, de Yuyo Montes, Teorema.

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Flor Paz aquí en el 98.7, justito al amanecer, justito están entrando varios mensajes, enseguida los estamos comentando. Quiero refrescar, lo nuevo es el número de WhatsApp, 11-72-72-74-21, para que lo tengas presente y para que sigas acudiendo para estar en contacto. Efraín Colombo ahora, junto a Nati Pastoruti, Corazón Santafesino.

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0: La Manca Fiesta, así se llama esta canción con la música de Copleros. Antes era Efraín Colombo, Corazón Santafesino, y aquí está dando cuenta de cómo está actualizándose este 11 72 72 74 21, el nuevo WhatsApp de Nacional Folclórica. Javier, sí, aquí te tenemos agendado, que sos de Parque Chas. Buen día, aquí escuchando desde Mendoza, nos dice Alejandra. Bueno, qué lindo. Carmen desde Adrogué dice que nos está escuchando, manda besos. Javier de Núñez manda un audio. Buen día, Silvia, todo el equipo, buena semana. Aquí está seminublado en Comodoro Rivadavia con una foto espectacular, como siempre, Daniel, muchas gracias. Claudio de Tigre, y le encanta escuchar a Alfredo Ábalos. Bueno, a mí también me encanta que te guste, además de que me gusta Alfredo Ábalos, por supuesto. Imelda Burrell manda saludos, aquí estamos escuchando desde Villa del Parque. Otro mensaje, de buen día, gente, soy Elsa, y dice, parece que el compañero juega la quiniela, pero gana. Están hablando de vos, me parece, Choco. ¿Vos jugás a la quiniela primero?
1: No.
0: Bueno, entonces, Elsa, ahí hay una confusión o una presunción. Él sabe los números de la interpretación de los sueños.
1: Claro.
0: Que no, porque es lo mismo.
1: Porque me gusta eso, me gusta memorizarlo, porque aparte te hace trabajar la memoria, eso es bueno.
0: Tenés muy buena memoria, además.
1: Sí, me acuerdo de cosas que no pasaron nunca.
0: No, lo peor es que se acuerda de todo, con prácticamente pelos y detalles.
1: Todo.
0: Todo. O sea que cuando hablas algo de chocolate,
1: tenés cuidado.
0: Seguimos a las 11 de la mañana, 6 minutos, 17 grados la temperatura. Y llega Daniel Vedia de Burgos con esta cueca que se llama La Yaleña.

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Sur adentro, de Valles, rumbeando para el litoral. Antes Nacha Roldán en Nacional Folclórica, Quiero Ser Tu Sombra, de Alcayaga y de Cuatro Romano. Estamos con la música del litoral, pero a propósito del litoral, es natural mencionar las inundaciones, los evacuados en Corrientes y Entre Ríos por la crecida de los ríos Uruguay y Paraná. De esta forma, entonces, hablamos del avance de las lluvias, que está vinculado a lo que es el efecto del Niño o Super Niño, como algunos llaman a esta condición climática, que ya dejó a más de 400 personas damnificadas, obligó a activar operativos de emergencia ante la previsión que el pico del temporal se extienda durante los próximos meses. El agua alcanzó a la cintura de la mayoría de los pobladores, y este panorama se ve agravado por los pronósticos que hablan de que van a continuar con la lluvia. El territorio correntino de Monte Caseros registró una crecida del río Uruguay que escaló a 7.10 metros. Paso de los Libres, 8.81. Entre Ríos, el foco de preocupación se concentra en Concordia. Y a propósito de esta condición climática, el Parque Nacional Iguazú ha informado que en el día de hoy se cerró el circuito de la Garganta del Diablo debido a este enorme caudal de agua, que es por efecto de el Niño o el Super Niño. Hay que estar atento a todo esto porque el pico más alto no es ahora. Se estima que será en el próximo mes de diciembre. Ahí vamos con la música. En este caso se suma La Callejera, de Cañete y de Enríquez, El Duende Escondido.

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0: a cabo en el día de hoy. Desde el Vaticano anticiparon que el posoperatorio será de una semana. De todas maneras, ratificaron su visita a Sudamérica. El domingo, es decir, ayer, después del rezo del Ángelus, anunció que sería operado para el mismísimo León XIV. Este nódulo fue detectado en una fase muy temprana y bien localizado. Esto es todo lo que comentamos, según se desprende de informaciones oficiales, naturalmente. Desde la Santa Sede se indicó que se detectó este nódulo en una revisión médica de rutina y anticiparon que este posoperatorio va a durar una semana. De todas formas, el pontífice mantuvo su agenda con normalidad durante la jornada de hoy, antes de ingresar al hospital. Vendría aquí para noviembre, es la visita, recordemos. Sin embargo, canceló todas sus audiencias hasta el día martes 20 de octubre debido a su hospitalización y la intervención prevista en este caso. Obviamente tiene un posoperatorio. La visita a la Argentina es un poco más alejada, digamos, casi al cumplirse un mes. Hoy es día 13, hoy lo operan. Esperemos que la evolución de León XIV sea óptima, más allá de la visita a nuestro país, que por supuesto nos entusiasma y hay mucho preparado alrededor, por la salud del mismísimo sumo pontífice. Exactamente las 11:30 de la mañana, 18 grados 3 décimas la temperatura. En breve repasamos el pronóstico y demás cuestiones meteorológicas.
1: Quiero aprovechar el aire y perdón lo parroquial, pero quisiera mandarle un saludo a Gabriel, mi psicólogo, quien hoy es su día.
0: Y... ¿Vos tenés psicólogo, en serio?
1: Cállate, ¿sabes lo que me pasó?
0: ¿Qué te pasó?
1: Se mudó.
0: ¿Y?
1: Y no me dio la dirección.
0: Qué claro ese mensaje.

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0: 11 de la mañana, 34 minutos. Aquí recibimos a Cecilia Diwan, Información Internacional. Ceci, bienvenida.
1: Hola, ¿cómo estás, Silvia?
0: Muy bien, empezando la semana.
1: Choco.
2: Señora,
1: ¿cómo le va? Freezer, ¿cómo estás? Un freezer.
0: ¿Qué tiene?
1: ¿Cómo? Más o menos. ¿Sabés qué temperatura tiene que tener? Para mantener refrigerada
2: siempre,
1: la comida.
2: Siempre creo que menos 5 o 6 grados, okay. Depende de lo que quieras conservar. Pero, por ejemplo, si es pescado y demás, tiene que estar menos 15 uh-huh. grados.
1: ¿Y una heladera más o menos, sabes?
2: No, una heladera está entre 4 y 5 grados.
1: Claro. Y si te digo que en Francia llegaron a tener 50 grados las heladeras y las cámaras frigoríficas en más de 300 supermercados de todo ese país.
0: ¿Pero por qué?
2: ¡Apa!
1: Hubo un ciberataque que afectó al sistema de refrigeración de más de 300 supermercados de toda Francia, incluyendo cadenas tan importantes internacionales como Carrefour.
0: Ajá.
1: En todo el país,
2: la pelotita,
1: hubo un ciberataque que, ¿qué es lo que hizo? Vulneró un sistema de control de refrigeración remota que tienen estos supermercados, que lo maneja una empresa danesa. La empresa danesa se llama Danfoss y le da servicio de refrigeración a cientos de empresas de toda Europa que, digamos, mantienen a miles y miles de distintos emprendimientos. Yo te estoy hablando que se afectaron supermercados en Francia, pero esta empresa maneja todo tipo de industrias. De una manera remota,
2: perdón,
1: se controla
2: pero el
1: que
2: problema
1: las heladeras...
2: Fue, el problema fue nada más que en Francia, por ahora, o sea... ¿Tiene que ver con los problemas que está habiendo en Francia?
1: Se extendió también algunas, digamos, algunos comercios de Países Bajos, Bélgica y Reino Unido. Pero principalmente estamos hablando de estas pérdidas en Francia. ¿Qué es lo que hicieron estos piratas informáticos? Hackearon el sistema de esta empresa danesa, que la empresa danesa, el servicio que ofrece es controlar las distintas cámaras frigoríficas que tienen sus clientes a distintas temperaturas. Las heladeras, como decía Choco, a 8, los freezers,
0: claro,
1: bueno, a menos 4, menos 5.
0: Todo eso se controla de manera remota,
1: de manera
0: y a través
1: remota.
0: De un sistema.
1: Claro, y está claro, no es individualmente cada comercio, sino que hay un sistema informático que controla que todos los super... Para ¿viste? Que hay una creencia que dicen que hay algunos supermercados que para ahorrar energía te desconectan el freezer a la noche.
0: Sí, sí, sí.
1: Bueno, entonces para evitar esas cosas, grandes empresas, supermercados, tienen un sistema totalmente
0: sistema,
1: controlado,
0: claro,
1: para que todas las heladeras tengan la temperatura que tienen que tener, los freezers también, para que no dependa de un local en específico y asegurar la calidad y la cadena de frío de todas, digamos, sus oficinas, sus supermercados o lo que sea que esté manejando esta empresa. Bueno, los hackers entraron y le pusieron a las cámaras frigoríficas que tienen que tener grados menos cero, 50 grados de temperatura a la noche, claro, para que la gente no se dé cuenta. Entonces llegaron a la mañana
0: y estaba todo congelado.
1: Estaba todo derretido.
2: Derretido.
0: Ah, derretido, perdón.
2: Tenés que tirar todo, porque eso es...
0: Pérdidas.
2: Imagínate, todo pérdida. Imagínate la cantidad de mercadería que habría en esas cámaras.
0: Pérdidas,
1: millones
0: extremas.
1: De euros, millones de pérdidas.
0: Millones de euros. Esto tiene que ver con que nadie resiste un ciberataque. Mirá que hay empresas...
2: Yo estaba pensando eso. ¿Viste qué loco esto? En épocas donde la tecnología está tan avanzada y todo, siempre la mano del hombre hace que se pueda alterar esto, ¿no?
0: No, por supuesto. Hay empresas de seguridad informática, por eso son tan importantes, para poder hacer efectivos este tipo de bloqueos a ataques. La empresa de seguridad informática es imprescindible, además de que tiene que ser comprobadamente sólida y buena. Para que,
2: sí.
0: Imagino que tendrán... No sé, esto que pasó es un drama.
1: Y aparte el mensaje que dejan, ¿no? Te puedo derretir la comida. O sea,
0: sí,
1: estamos vulnerables a cualquier cosa.
2: Viste, es increíble.
1: ¿Qué pasa con los medicamentos? ¿Qué pasa si te alteran esto en un sanatorio, en un laboratorio? Se pierden todas las muestras y todos los medicamentos.
0: Clarísimo.
2: No te des por vencido ni un vencido, dijo uno y volvió a poner el yogur en la góndola.
0: Gracias, Ceci Diwan, aquí en la mañana de Nacional Folclórica.

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2: Recién escuchábamos ahí Canovo, La Peña de Chito, un tema que le pertenece. Y antes, con César y Cela, Nacional Folclórica, Un Minuto de Malambo.
3: Hola, mis amores. Bueno, aunque no llamo, no hablo, pero los escucho. Gracias por todo lo que nos brindan. Quiero felicitar a los nominados, que muy merecido, pero muy merecido es la nominación para los dos. Así que gracias por todo, como siempre, Silvita, y un beso grande.
2: Esto es por la nominación de José Luis de Dios, que tiene esta nominación al Martín Fierro por musicalizador. Lo disfrutamos todo el tiempo a José en la selección musical. El 11-72-72-74-21 es el WhatsApp de Nacional Folclórica, es el nuevo WhatsApp de Nacional Folclórica, y tiene mensajes además del de Lidia. Aquí está Adrián de Quilmes, buen día, acá estoy escuchando. Este otro mensaje es de Miguel, buen día mis amigos de la radio, tengan una linda semana. Este mensaje dice, hola amigos, los escucho todas las mañanas mientras escribo un libro de ficción. Oh, y son mi compañía diaria. Desde Río Gallegos, Mario Albornoz Rosier. Qué bueno. Ya,
4: tenemos un escritor entre nuestros...
2: En la familia, en la sala. Hay un escritor en la sala, porque esta es una sala enorme. Tanto que, en este caso, está Mario desde Río Gallegos. Qué lindo, gracias, Este otro mensaje dice, muy buenos días Silvia, todo el equipo, tenemos un día hermoso por Santa Cruz. Y la foto, un horizonte vasto, inmenso, inconmensurable de lo que es nuestra querida Argentina en esta región como es Santa Cruz. Les mando un abrazo enorme, si pueden algo de la Sole, Ayer fue el cumpleaños de esa maravillosa voz, dice Franco. Claro, cumplió años la Sole. Hay más mensajes que vamos a ir repasando en un ratito, al 11-72-72-74-21. ¿Vos ya lo tenés memorizado, Choco?
4: Sí, sí. Palito, palito, sorpresa, sorpresa, gente negra, la mujer.
2: Yo pensé que iba a decir palito, bombón, helado. Vamos con la música de los Pacheco Dúo. Esto es de Falú y Marciali. Yo soy Juan.

0: Cruz y de Páez en Nacional Folclórica escuchamos a Florencia Bernales con el Picaflor. Antes, Yo Soy Juan por los Pacheco Dúo. Tenemos muchos mensajes, me encanta porque con esto del cambio de WhatsApp, no estabas enterada, no estabas enterado, bueno, es simple, no pasa nada, cambiamos el número, así que vas a tener que borrar el anterior y agendar este en tu celular, que te voy a decir ahora, es el 11-72-72-74-21, es fácil, igual en la artística de la radio lo vas a escuchar habitualmente como para acostumbrarte. Lo que quiero decir es que hay mucha gente que escucha habitualmente la radio, que no escribe porque está haciendo, como recién estábamos con este otro mensaje, están escribiendo un libro, están trabajando y tienen a la radio como compañía, no como cosa que es un ida y vuelta de interacción mediante mensajes. Y es por eso que me pone contenta de recibir tantos mensajes en el día de hoy, donde se ve que agendan el número y ya que están, mandan un saludo. Buen día, gente linda de Radio Nacional. Soy Mariana, la mujer de Emiliano Rivero, el Colo. Quiero dedicarle una zamba, Milagro del Tiempo. Lo amo infinitamente y agradezco cada día que compartimos juntos. ¡Ay, qué lindo mensaje! Bueno, muchas gracias. Buenos días, mi gente querida. Ya los agendé, dice Nicolás. Dice Noris de San Nicolás, acá en Ciudad de Buenos Aires. Otro mensaje de Mari Ramírez. Buen día, Radio Nacional Folclórica. Los agendo. Oscar de Munro. Dice, hola, Choco.
1: Hola.
0: Acá está saludando, agradeciendo por la música. Claro, dice, no me podía comunicar. Y hay que acostumbrarse a esta nueva modalidad. Es un tiempo nada más.
1: Sí, claro.
0: 11-72-72-74-21. El nuevo contacto de Nacional Folclórica.
1: Y ahí... ahí se comunican con nosotros, también sí. Pueden dejar su mensaje, cantar, mandar foto,
0: sí, qué sé yo, viste, lo que no quiero ponerlos en un compromiso.
1: Bueno, vos no lo pongas, yo sí.
0: 4 minutos y llegamos al mediodía, este mediodía que tiene, bueno, cielo cubierto, ya tiene 18 grados 3 décimas, en un rato vamos a hacer el repaso del pronóstico extendido. Ahora llegan Cuti y Roberto Carabajal, un tema de Torres y de Ferreira, La Otumpeña.

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0: Aquí le tenemos a Rosendo y Ofelia, los tenemos, mejor dicho, un tema de Pino, Santa Fe al Norte. Antes escuchábamos a Destino San Javier, Justo Ahora, y Valeria López Vila, Si un día fui cantor. 12 y 18 en este mediodía que tiene esta situación climática de advertencia, donde hay pronóstico de lluvias y chaparrones para el día de hoy, que persisten para mañana también. Es más, mañana aumenta un poco sobre la tarde la presencia de lluvias. El día jueves, lluvias aisladas durante todo el día. Y el viernes también, lluvias aisladas. A ver, la buena noticia, entre comillas, buena noticia, recién el sábado, con pronóstico de cielo mayormente nublado.
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0: Y el domingo, cielo parcialmente nublado. Y el lunes siguiente, mayormente nublado. En todo esto, nadie me está respondiendo esta pregunta que vos me haces.
1: Viste, no te dan respuesta. Yo ya estuve averiguando por todo lado, y el sol, y todo, aunque no lo veamos, el
0: igual
1: sol
0: siempre está. Igual hay una canción que dice, aunque no lo veamos, bueno, el sol siempre está.
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0: A mí también,
1: ¿viste?
0: Yo soy partidaria de la primavera, me gusta por este florecer, el reverdecer. La banco. Sin embargo, tiene muy buena prensa. Porque
1: Demasiada. La
0: transición del invierno a la primavera es esto. Y en una órbita del niño y del super niño, ni que te digo.
1: Eso estamos jodidos con eso.
0: Hay que tener, en un rato o mañana, en estos días, vamos a ir refrescando estos cuidados que tenemos que tener cada quien en lo particular, cuando se vienen estas lluvias o estas advertencias que por las cuales estamos pasando. Hace un rato mencionamos lo del litoral, muchos evacuados, y la lluvia va a persistir de acá a los próximos días seguro. Persistimos con la música nosotros, y sí.
1: Sobrevivir.
0: Pero cuando te hablo de los chalchaleros y de Angélica,
1: ¡opa!

Aquí estábamos con la música de Laura Ross en el 98.7 con un tema de Santa Olalla, Río de las Penas. Y antes Los Chalcha, con un clásico de Cambare, Angélica.

0: ¿Cómo le va, queridísima Erika Sotomayor?
1: Hola, muy buen lunes iba a decir, pero no.
0: No, es martes.
1: Es martes, mentiroso. Bueno, aquí estamos preparados para la aventura.
0: Ah, bueno.
1: Porque...
0: Y yo con estas mechas.
1: Porque nos vamos a Merlo San Luis.
2: Ay, qué lindo.
1: Qué lindo, qué lindo, por favor. Al Mirador de los Cóndores. Y aquí, en este lugar, se hace tirolesa. Hay puentes colgantes. Se puede hacer parada.

0: recorrer, caminar en estos grupos de excursión que son guiados. También se puede ir por cuenta propia porque la verdad que es un recorrido, no digo sencillo, pero no es peligroso. Uh-huh. Allí una vez que llegás a este mirador, contemplar.
1: Ah, sí.
0: Contemplar, esperar tener la suerte de cruzarte con estos cóndores, con esta ave tan inmensa y tan linda de ver, y también cruzar estos puentes que es muy pintoresco cuando se va en grupo, en donde todo el grupo va caminando, porque además son puentes colgantes muy angostitos, ¿no?
1: Claro.
0: En donde el movimiento, son seguros, obviamente, están muy bien asegurados, pero es muy pintoresco la foto del grupo pasando.
1: Ya lo creo.
0: Y del otro lado, esa foto típica de todos caminando y saludando, ¿no?
2: Qué lindo llegar al medio del puente y moverse.
1: No, Choco, eso no lo hago.
0: Siempre está el típico que hace
1: chocolate,
0: eso.
1: Un tipo como Chocolate que se hace el chistoso.
0: Pero por suerte, bueno, ¿no? Es un lugar en donde está seguro, en donde las condiciones de los puentes, la verdad que se hace mantenimiento, así que
1: claro, claro.
0: Es un recorrido seguro de hacer, de alta montaña, de aventura. También hay tirolesa para poder disfrutar. Y las vistas. Para mí, este lugar es para disfrutar, para contemplar. Se puede hacer parapente, como les dije. Yo no me animo al parapente, no me gusta, me da un poco de miedito. También se puede hacer cabalgata, se puede disfrutar de la gastronomía. Así que en la provincia de San Luis, en la Villa de Merlo, Mirador de los Cóndores, la verdad que es un lugar en donde recomiendo.
1: Muy bien.
2: Y aparte lo bien que se van a sentir, porque el microclima que hay en Merlo, San Luis, hace de que vos te sientas distinto siempre.
1: Microclima.
2: Sí, es un microclima.
1: Sí.
2: Y aprovecho para, hace muchísimo tiempo que no los saludo, te saludo desde aquí a los amigos de FM del Sol.
1: Ah, sí, muy bien.
2: San Luis.
1: Bueno,
2: bien.
1: Saludamos. Qué cariñoso Chocolate, ¿quién lo hubiera dicho?
2: No, de cariño, tampoco.

0: lo tenemos a Jorge van der Molle en Nacional Folclórica, un tema que le pertenece, un ritmo que lo identifica claramente, ¿no? Con su carcará. Ya las 12 y 35 con 18 grados y medio de temperatura. Un servicio meteorológico que para el día de hoy habla de continuidad en las lluvias y la máxima tan solo en 19 grados. Nosotros nos quedamos con vos hasta la 1 de la tarde en Nacional Folclórica.
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Rumba del Negro Alegre por los guaraníes para llegar al final de nuestro encuentro. Carlos, gracias por tu mensaje. Lo mismo de Néstor, este número que nos dicen, ya lo tengo agendado. Acá estamos desde Crespo, en Entre Ríos, y mandan el saludo con fotografía incluida. Mandan esto que confirma que se ha agendado correctamente el nuevo WhatsApp. Desde General Pico están escuchando. Marina Astorga también. ¿Quién más mandó mensaje? José, desde ahí.

0: Edo. Este mensaje es de Raúl, que ya lo agendó. Otro más, Emiliano. ¿Quién más? Muchísimos desde Comodoro. Se vuelve a comunicar Daniel. Mensaje de Grace, mensaje de TT, y todos han agendado ya el 11-72-72-74-21. Ese es el nuevo WhatsApp que te va a acompañar de acá en adelante. En un rato llega la Colo después del panorama de noticias. Nosotros, Choco, nos estamos despidiendo hasta mañana.
1: Hasta mañana, este martes, lunes, que nos hizo llegar hasta aquí, pero nos fuimos acomodando y reiteramos, en el día de mañana hay más.
0: Hay más.
1: Recién empieza esto.
0: Sergio Bosco, bienvenido y muchas gracias.
2: Bienvenido, Bosco.
0: Se ha reincorporado a sus tareas habituales. Es una alegría volver a verte. Él está en la operación técnica. Se queda un rato más aquí en Folclórica. Agradecer a Gastón Rabinovich, Marcelo Saavedra en la musicalización. Nosotros volvemos mañana a partir de las 10. Yo soy Silvia Marucho y acordate, acá te voy a estar esperando.
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4: 12 del mediodía, 45 minutos, la temperatura en Buenos Aires es de 18 grados 5 décimas, la humedad 59%, cielo parcialmente nublado. Y comenzamos con el desarrollo de la información, lo más importante, en 15 minutos. El Papa será operado en las próximas horas, amplía la información Diana Costanzo.
5: El procedimiento quirúrgico que se realizará al Papa León XIV se realizará mediante técnicas mínimamente invasivas. El médico Claudio Martín, expresidente de la Asociación Argentina de Oncología Clínica, se refirió a las características de la operación.
6: Habitualmente estos nódulos son pequeños y se hacen resecciones que pueden ser con pequeñas incisiones, que puede ser por un solo sitio de entrada, y se hace por videotoracoscopía. Se puede hacer con un solo sitio de entrada o dos sitios de entrada, dos pequeñas incisiones. Y se reseca, se opera o se saca el nódulito con un sector más de pulmón sano habitualmente.
4: En tanto, el cardenal secretario de Estado del Vaticano contó que conversó con el Papa y quedó impresionado por su serenidad. Pietro Parolin confió en que el problema se pueda resolver lo antes posible. En tanto, León XIV tiene suspendida su agenda hasta el 20 de octubre, descanso que le permitirá recuperarse de la intervención. Por Radio Nacional lo confirmó la periodista argentina en Italia, Mariana Rispoli, quien explicó que el pontífice estará internado una semana.
7: No va a durar más de 2 horas esta intervención. De todas maneras, nos dijeron que en la tarde de acá de Italia, para las 7, 8 de la noche, van a dejar el parte médico para que obviamente queden todos tranquilos, o sea, de que nos van a dar noticias de cómo fue la operación. Va a estar 7 días adentro del hospital. Obviamente se está, digamos, hablando desde el día de ayer en el caso de que se tenga que suspender las cosas que tienen en programa, ¿no? Porque, bueno, es muy difícil cuando hay una agenda muy, muy importante y ya muy programada desde hace muchísimo tiempo, obviamente a reprogramar todo.
4: En tanto, continúan en Córdoba los preparativos por la visita de León XIV, el informe de Betina Marengo desde la emisora de Radio Nacional en la provincia.
8: El arzobispado de Córdoba informó que los preparativos para la visita del Papa León XIV a Córdoba siguen con normalidad pese a las novedades de salud del pontífice. El sacerdote Luis Martínez, de la organización de la visita, dijo que no hay modificaciones en la agenda y que la indicación del arzobispado es continuar con los preparativos logísticos tanto en el predio de Fabea, donde será la misa central, como en el recorrido céntrico. En sentido similar se expresaron las autoridades provinciales, que indicaron que hasta el momento la visita del Papa a Córdoba sigue confirmada.
4: Argentina presentó el reclamo por Malvinas ante el Tribunal Internacional del Derecho del Mar. La oficina del presidente informó que elevó la solicitud para impedir la explotación de hidrocarburos por el Reino Unido en la plataforma continental en el Atlántico Sur. El documento oficial señaló que la solicitud busca preservar los derechos soberanos argentinos y evitar que las actividades unilaterales e ilegales agraven la controversia. Ayer venció el plazo que el Ejecutivo le dio a Gran Bretaña para que adoptara medidas para impedir la continuación de las actividades hidrocarburíferas en las islas. El Niño sigue provocando lluvias y la crecida de los ríos afecta principalmente al Uruguay y al Paraná por las precipitaciones en Misiones, Corrientes y Entre Ríos. Por Radio Nacional, el ingeniero hidrólogo Juan Borus afirmó que la zona más crítica es Misiones.
2: En este momento se está manifestando las lluvias más significativas en el área más crítica, que es el área, el corazón de la Cuenca del Plata, la zona central, que es la provincia de Misiones y alrededores. Ahí se han dado lluvias con algunos eventos muy significativos, en general lluvias persistentes con un evento tras otro. Aún hoy tenemos lluvias sobre esa región, pero obviamente de mucha menor intensidad de las que motivaron la situación que estamos viviendo ahora. ¿Cuál es la situación? La gestación de una onda decrecida que en este momento está delineándose, está alcanzando su máxima expresión a la altura de Puerto Iguazú.
4: En Entre Ríos, en tanto, ya fueron evacuadas algunas familias por las crecidas. El informe de Elidelmar Otman, desde Radio Nacional Gualeguaychú.
9: El Comité Operativo de Emergencias de Concordia informó que hasta este lunes fueron evacuadas 7 familias. 4 permanecen en el centro de evacuados de la ex fábrica Bagley, donde están alojados 12 adultos y 10 menores. Las otras 3 personas fueron trasladadas a viviendas familiares. Por su parte, los diputados y senadores nacionales presentaron un pedido de ley para que se declare en emergencia económica, fiscal, productiva y social por el término de 180 días los departamentos de Federación, Concordia, Colón, Concepción del Uruguay y Gualeguaychú.
4: En Corrientes también continúa la crecida de los ríos Uruguay y Paraná. El informe de Nerina Álvarez, desde Radio Nacional Santo Tomé.
10: La creciente de los ríos mantiene en alerta a las localidades ribereñas de Corrientes, en Santo Tomé. El río Uruguay alcanzó los 10,68 metros, con una suba de 2,5 centímetros por hora. El paseo costero Papa Francisco permanece cerrado y el agua cubre gran parte de la costanera. En Paso de los Libres, la costanera también está afectada y hay familias evacuadas. Según los datos locales, son más de 31 personas las que debieron abandonar sus hogares. En tanto, el río Paraná se aproxima a los 5 metros en Corrientes Capital y continúa creciendo la preocupación entre los vecinos de las zonas más bajas ante la posibilidad de nuevas inundaciones.
4: Alerta por vientos rige para el oeste de Catamarca, Salta y Jujuy, donde se esperan vientos del oeste con velocidades que puedan superar los 100 kilómetros por hora. Solicitan nuevas pericias en una causa contra Chiqui Tapia, el informe de Lourdes Marchese.
11: En el marco de la causa por presunto enriquecimiento ilícito contra Claudio Chiqui Tapia, el fiscal Gerardo Pulisita solicitó nuevas medidas de prueba para avanzar con la investigación. Pidió certificar causas conexas donde esté investigado. Atento, que Paola Moyano aparece como cotitular de una cuenta con 620 mil dólares, pidió el levantamiento de secreto fiscal bancario bursátil por ser bienes gananciales. Asimismo, librar oficio a la FIFA para conocer transferencias por 41 mil dólares, 124 mil y otra de 15.400 dólares. También librar oficios al sindicato de camioneros y de choferes para que informen sobre 37 acreditaciones por un total de 1.500.000 entre 2016 y 2019, entre otras medidas.
4: Continúa el traslado de presos de Devoto a Marcos Paz. La ministra de Seguridad Nacional, Alejandra Montioliva, dijo que las fuerzas federales ya mudaron a más de 600 personas.
12: Llevamos al día de hoy el 40% de personas que están detenidas, que los presos de Devoto trasladados. Este domingo y lunes fueron significativos porque el domingo trasladamos 326 personas y ayer trasladamos 280 y algo. En total, más de 600. Un operativo muy importante porque trabajan las 5 fuerzas federales.
4: El operativo se hace bajo un estricto operativo de seguridad del que participan 1.000 agentes penitenciarios y tiene el apoyo de 600 uniformados de otras fuerzas de seguridad.
3: Deportes.
4: Boca juega la semifinal de la Copa Sudamericana. El informe de Nicolás Álvarez.
13: Desde las 21:30, Boca busca la final de la Copa Sudamericana cuando enfrente al Vasco da Gama en la Bombonera con transmisión de Radio Nacional. Desde las 20:30, el partido de la semifinal frente al conjunto brasileño no está definido aún. El equipo del Vasco Arruebarrena, Álvaro Montero, Lozano, Di Lolo, Herrera y Blanco, Acacíbar, Delgado, Flores, Palacios, Villa Gualarcón y Merentiel. Por otra parte, Rosario Central pretende que su estadio sea sede del Mundial 2030, que entre otros países se va a jugar en la República Argentina. En tanto, hoy en la Liga de Campeones de Europa, lo más importante a partir de las 4 de la tarde, Atlético Madrid frente al Manchester United y el Galatasaray va a jugar frente al Barcelona.
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4: 12 del mediodía, 54 minutos, la temperatura en Buenos Aires, 18 grados 5 décimas, la humedad 69%, cielo parcialmente nublado. Alertas meteorológicas, una advertencia naranja rige para el centro este de Mendoza y se mantiene amarilla en San Luis, oeste de La Pampa, centro de Neuquén y noreste y sudeste de Mendoza. Se esperan tormentas fuertes con abundantes precipitaciones en cortos periodos y ráfagas fuertes de viento. Otra alerta alcanza al norte de Misiones, donde se prevén tormentas, algunas localmente fuertes, con abundantes precipitaciones y ráfagas de viento intensa. El presidente Javier Milei viaja esta noche a Estados Unidos desde Casa de Gobierno, Hernán Mundo.
14: Y lo que en definitiva será su quinta presencia en Estados Unidos en lo que va de 2026. Javier Milei partirá a las 23 rumbo a Washington para desarrollar agenda durante dos días, centrada en la atracción de inversiones, en dar a conocer la situación económica de la Argentina y también con contacto previsto con autoridades de la administración de Donald Trump, además de referentes del liberalismo económico a nivel internacional. El presidente va a participar mañana a las 20 de la llamada Gala Oficial de la Herencia Hispana, en donde está previsto que dé un discurso como invitado de honor, además de recibir un reconocimiento. Entre los invitados figura Eduardo Bolsonaro. El jueves, Javier Milei va a asistir a una actividad con representantes de la Cámara de Comercio de los Estados Unidos.
4: En tanto, la mesa política vuelve a reunirse con el foco puesto en la reforma electoral y de cara a las sesiones especiales convocadas en la Cámara de Diputados. Comienza el debate del proyecto de presupuesto, el informe de Amanda Alma desde el Congreso de la Nación.
15: A poco más de un mes de su presentación comienza finalmente el debate por el presupuesto 2027 en la Comisión de Presupuesto y Hacienda con la presencia de funcionarios nacionales, principalmente el secretario de Hacienda de la Nación, Carlos Huberman, que estará dando detalles y respondiendo a las preguntas de los diputados sobre los aspectos más destacados del presupuesto. El oficialismo espera convocar por lo menos dos encuentros más para escuchar a funcionarios y luego sí debatir con los diputados y lograr las modificaciones para alcanzar su aprobación antes de finalizar el año parlamentario.
4: Juicio por la muerte de Maradona, el informe de Miriam Mariotto.
16: 16 años de prisión pidió el abogado querellante Mario Baudry para el neurocirujano Leopoldo Luque y la coordinadora de la prepaga Nancy Forlini. 14 años para la psiquiatra Agustina Kosachov y 12 años para el psicólogo Carlos Díaz.
17: Al doctor Luque mantenemos la acusación de homicidio con dolo eventual del artículo 79 y solicitamos una pena de 16 años de prisión, accesorias legales y costas del proceso, con una inhabilitación de 10 años o, si llegan a bajar la pena, el doble de la pena.
4: El gobierno promulgó el nuevo régimen de zonas frías. La norma fija que el descuento en las regiones de bajas temperaturas alcance solo a usuarios inscriptos en el régimen de subsidios focalizados. Los beneficiarios son la región patagónica, el departamento de Malargüe en Mendoza y la región de La Puna. Exitoso fin de semana largo, 1,500,000 de turistas se movilizaron por todo el país por el feriado del 12 de octubre, lo que implica un crecimiento del 3,5%. Según reveló CAME, el movimiento turístico generó un impacto económico de 313.610 millones de pesos. Desde Radio Nacional Mendoza nos informa Victoria Lupu.
18: La nieve, en un momento inusual, fue el principal atractivo de la provincia el fin de semana largo. Ricardo Becachesi, presidente de la Cámara de Turismo de Mendoza, destacó el movimiento.
19: Importante en relación a lo habitual, muy positivo.
4: También en Entre Ríos se registró una importante afluencia turística, el informe de Rubén Lovera, desde Radio Nacional Paraná.
20: El fin de semana largo por el feriado del 12 de octubre registró un balance sumamente positivo para el turismo entrerriano. La provincia alcanzó un 76% de ocupación promedio, con propuestas distribuidas en sus 10 microregiones que combinaron termas, naturaleza, gastronomía, actividades deportivas y fiestas populares. Más de 295.000 turistas eligieron Entre Ríos, con un gasto promedio de 103.224 pesos por persona y un impacto económico que superó los 25.000 millones de pesos. Entre los destinos con mayor ocupación se destacaron Villa Elisa, Colón, Federación, La Paz, Basavilbaso, Gualeguaychú y Concepción del Uruguay con sus propuestas termales.
4: Córdoba además registró un crecimiento del turismo durante el fin de semana largo. Barrios aislados en La Plata por las lluvias, el informe de Fernanda Germaniar desde la capital bonaerense.
21: Tras las lluvias, distintos barrios de La Plata están aislados por calles anegadas que impiden la circulación. Las zonas más afectadas son Villa Castells, El Rincón, El Carmen, San Carlos y Melchor Romero. Radio Nacional habló con vecinos que temen porque su situación empeore los próximos días ante las malas condiciones climáticas.
22: Es intransitable las calles, no podemos salir, no podemos llevar los nenes a la escuela. Estamos aislados, en estos momento no entra ni la ambulancia ni la policía por si llega a pasar algo grave.
23: Cada vez que llueve se inunda la altura de una rodilla dentro de una casa. La gente que sale a trabajar, que tiene que tomar el micro, de embarrar, personas grandes se caen. Cada vez que llueve tenemos el mismo problema.
4: El ministro de Economía, Luis Caputo, ya está en Tailandia y se reunió con la titular del Fondo Monetario Internacional, Georgieva, y todos los equipos. Recorrieron todos los temas internos y externos, sostuvo a través de un Twitter el ministro, que Cristalina fue muy elogiosa, en particular de la disciplina fiscal, a la que calificó como ejemplar en el mundo.
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Buen día, bienvenidos, bienvenidas a Nacional Folclórica. Este saludo va sobre todo para quienes recién están sintonizando nuestra frecuencia, para aquellos que a partir de este momento se preparan el mate o comparten el almuerzo, deciden compartir el almuerzo con nosotros desde acá. Hoy es un programa muy particular porque, bueno, le estamos dando la bienvenida a Sergio Bosco en los controles. Hola, Sergio, bienvenido. Como el ave fénix, Sergio acá está después de haberla pasado brava con un tema de salud. Ya está de vuelta con nosotros y eso nos pone muy felices. Se agradece. Que además estés acá compartiendo con este equipo. Equipo que continúa de la siguiente manera. Está Gastón Rabinovich en la producción, está en la musicalización José Luis de Dios y Marcelo Saavedra, en la coordinación Alejandro Salles, en todo lo que tiene que ver con la artística que nos va acompañando Valeria Roy, la voz de Cristian Bello. En fin, somos unos cuantos. Yo soy la Colo Merino, por si no me reconoces la voz. Me voy a quedar haciéndote compañía hasta las 3 de la tarde con la mejor música, la música nacional folclórica. Quiero decirte que el teléfono al cual te podés comunicar con nosotros ha cambiado. No es el mismo de siempre, cambiamos de WhatsApp, cambiamos de número. Así que ténganme paciencia, yo también voy a tratar de memorizarlo día a día, pero anoten. ¿Tienen ahí para anotar algo? ¿Tienen? Bueno, una lapicera, un papel. Manoten, si es posible. Y si no, en el propio celular, ya ahí se lo dejan agendado. 11, que es la característica de Buenos Aires. 11-72-72-74-21. Los quinieleros que le jueguen. 11-72-72-74-21, ese es el teléfono a través del cual nos podés mandar mensajitos desde el día de hoy y en adelante. Arranquemos con la música, después les voy a ir contando algunas cuestiones que tienen que ver incluso con la efemérides de hoy. Hoy es martes 13, no hay que casarse, no hay que embarcarse, nada de cosas complejas. Hoy tratemos de que la cosa fluya naturalmente, lo mejor posible. Acá estamos entonces con Una Tonada y Tú, ¿no? El dúo Nuevo Cuyo es lo que empieza a sonar en la tarde nacional folclórica. Quédate con nosotros, no te vayas. La vas a pasar bien, vas a ver, te lo prometo.

Estamos escuchando a mi amiga Mariana Carrizo hacer Pañuelo Blanco de Pinares. Estamos recién abriendo la puerta de esta tarde que se va a extender hasta las 3, hasta las 15, con una temperatura en Buenos Aires de 18 grados 4 décimos. Les decimos feliz día a los psicólogos y psicólogas de la Argentina. Hoy es el día pensado ya desde la década del 70, ¿no? Para recordarlos. Parece que el 13 de octubre del 74 en Córdoba se hizo el primer encuentro nacional de psicólogos y estudiantes de psicología. De ahí en más, bueno, tienen su propio día para celebrar. Gracias, psicólogos. Gracias. ¿Cómo los necesitamos? No se dan una idea.

Ausencia, se llama esta obra que estás escuchando, de Gómez y el padre Julián Cini, es el grupo Reencuentro. Bueno, todos los géneros musicales dentro de lo que sabemos que es folclore se entremezclan en esta tarde. Y antes de que empiece a cantar Horacio Guaraní, te digo que tiene que ver con la suerte esta canción.

Lo que estamos escuchando se llama El 13. Y el que toca el piano así es nada más y nada menos que Ariel Ramírez. Te dije que este bloque tenía que ver con la suerte, con la mala suerte en realidad. Lo primero que escuchábamos era Allá por Suncho Corral, de Horacio Guaraní y Carlos Carabajal. Lo que viene sonando nos da la pauta de que hoy, especialmente siendo martes 13, podemos pensar en por qué se le dice que es un día de mala suerte. Bueno, se vincula el martes con el dios romano de la guerra, ¿no? De la violencia, de los conflictos, con el famoso Marte. Por eso ya desde la cultura más antigua, se consideraba que era un mal día. Por lo menos para casarse, para apartarse de la casa, para encauzar proyectos. Te diría que aguantes un poco y que disfrutes de la

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1: ¡Qué tremenda esta letra, por favor! No, fierro chifle. Bueno, el que canta es Horacio Molina. Esto es de Alfonso Lara y César Pardo. Esto lo cantó Gardel. Mirá los años que tendrá, ¿no? 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
1: Pero qué cosa, che. Bueno, desmistifiquemos todo esto que venimos escuchando, pongámosle amor a lo que sigue, va a andar todo bien. Les quiero decir que nos quedamos hasta las 3 de la tarde haciéndoles compañía con la mejor música. Pero ahora, una breve pausa, ¿eh? Una tanda cortita, a la vuelta la seguimos.
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hierro, tu voluntad. Tenía que ser de hierro tu voluntad, canta Hugo Jiménez Agüero, Mahuida Liu, del propio Hugo. Esta canción que está cerrando, que está terminando, pero que también está abriendo paso a lo que se viene. Vamos a seguir escuchando en instantes nada más a Alfredo Ábalos. Pero quiero contarte que ya están empezando a escribir, hay un montón de mensajitos. Raúl Villini da la bienvenida al nuevo contacto y saluda al equipo y a todos los psicólogos en su día. Él además tiene una hija psicóloga, Anaí, así que aprovecho y la saludo yo también. Besos para tu hija Raúl y para todas las psicólogas y psicólogos de la Argentina. Quemando sueños, así estamos. Qué voz la de Alfredo Ábalos.

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Argentino Luna, qué bueno es escucharlo siempre. Hace tiempo no sonaba por acá, en este horario por lo menos. Sé que en las folclóricas nunca deja de sonar. Argentino Luna cantaba Ando por la huella, de su propia autoría. Empieza a sonar Taquini ahora. Qué lindo es esto.

Darío del Viento es el intérprete de este clásico. Taquinia la escuchaste seguramente en la voz de Melania, la escuchaste con el charango de Jaime Torres, ¿no? Y en tantas otras versiones, pero esta poco suena. Así que celebro. Darío del Viento es un artista norteño, ¿eh? Un músico, un compositor, originario de Humahuaca además, así que conoce de qué habla, de qué canta. Nos vamos a quedar hasta las 3 de la tarde, como te decía, con una temperatura que ronda los 18 grados, 18.4. Me avisan que recuerde que estén atentos porque a la tarde va a haber chaparrones. Así que si todavía no saliste de tu casa, ten en cuenta llevar paraguas. A la tarde chaparrones, a la noche lloviznas. El clima sigue así, gracias al Niño, esta corriente de la que ya todos hablan. Mucho mensaje les dije, así que voy a ir de a poquito. Por acá nos saludan, grande equipo de Nacional, qué lindo es escucharlos.

Bueno, pura nostalgia. Viejo Caballo Alazán de Héctor y Félix Chávez. El acordeón es el del Chango Espasiuk, nada menos, en esta versión que nos lleva al litoral, claramente. Buenas tardes, soy Juan de Ituzaingó, dicen por acá. Muy fanático de ustedes. Saludos, sigan así. Les mando un beso. Gracias, gracias Juan por estar ahí haciéndonos el aguante. Otro mensaje nos llega sin nombre pidiéndonos un tema de los Teucos. Soy del Tala, me dice, con foto y todo. Bueno, decinos tu nombre, dale.

0: Qué bueno esto, porque están los cuatro de Córdoba y también está Rubén Juárez haciendo Córdoba de antaño, de Rieta. Espectacular. Grande, grande, nuestros músicos, nuestros artistas. Estamos en la folclórica. Siguen entrando mensajes que te voy a compartir en un ratito nada más, porque ahora hacemos una pausa. Breve, breve pausa en Nacional Folclórica.
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Bueno, esto es un clásico. Además, cuando escuchás esta canción, te imaginás a todo el público de la Sole revoleando el poncho en Cosquín, ese día tan revolucionario para su historia y la historia de tantos folcloristas de ahí en más. De hecho, lo que suena ahora es Adonata, y es una canción de Mario Álvarez Quiroga. A Mario Álvarez Quiroga le cambió también la vida, ¿no? La perspectiva, con semejante éxito que no paraba de sonar en todas las radios del momento. Bueno, ahí estamos recordándolo y diciendo, además, que ayer fue el cumple de la Sole. Ayer cumpleaños Soledad Pastorutti, ya que la menciono. Así que nos vamos a dar una panzada de algunas de las canciones que ella interpreta también en un ratito. Eso será en un ratito, porque ahora empiezan a sonar los nocheros. Mientras yo te cuento que nos escribió Rubén, dice, te estoy escuchando en el trabajo, soy chofer de micros, muy bueno el programa, me encanta, gracias por la compañía de todos los días. Gracias a vos, Rubén, abrazo enorme.

Bailando con tu sombra se llama esta canción que le pertenece a Víctor Heredia y que lo hizo destacarse en Viña del Mar a Abel Pintos. Ganó como mejor intérprete de esta canción el joven Abel. ¿Qué generación esta, no? La de Abel Pintos, la de Soledad Pastorutti, la de Luciano Pereyra. Son jóvenes artistas que abrieron la ventana para que un montón de jovencitos pararan la oreja frente a lo que es la música popular folclórica. Dije que ayer cumplió años la Sole y que íbamos a hacer una panzada, un especial de su música. Nada tengo de ti. Ella, la Sole.

la Sole más melódica. ¿Te acordás que de la mano de Emilio Estefan grabó un disco que tenía mucho que ver con este estilo? Sobre todo pensando en el mercado exterior, ¿no? Del resto de Latinoamérica. Ahí la Sole también se prende en una, como Nada Tengo de Ti, lo que escuchábamos antes. Esto se titula Eres, pero lo que viene ya tiene mucho más que ver con nosotros. Se llama Cuando me abandone mi alma. Hace poquito en sus redes compartió una versión original, muy original, que hizo con Cuti. Qué lindo suena esto. Escucha. ¿Será

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qué fuerte escuchar a Mercedes, por favor. No puede ser cómo canta esa mujer, cómo pone sentimiento en cada palabra que dice. Bueno, llega Mario Díaz ahora con El sueño de la vendimia.

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1: Jorge Van der Mole haciendo él mismo por fin la versión original de Oración del Remanso, ¿no? Porque de verdad que se grabó muchísimo, muchísimo su obra. Se puede oír en voces femeninas, masculinas, en dúos, en tríos, en conjuntos. Bueno, en este caso, el propio Jorge era el que cantaba Oración del Remanso cuando son las 14:42 minutos y nosotros decidimos hacerle un homenaje breve, porque la verdad es que ella merece todo y más, pero breve por los tiempos, a Carmen Guzmán. Carmen Guzmán estaría cumpliendo años. Ella había nacido el 13 de octubre del año 1925, cancionista, guitarrista, compositora. Bueno, una gran mujer, la conocimos, tuvimos esa suerte. Siga cantando nomás, es lo que suena de Héctor Negro y la propia Carmen.

Pina y Pan, ahí está María del Mar Estrella y Carmen Guzmán, una dupla que funcionó y muy, pero muy bien, dos mujeres poderosas. El homenaje breve, como les decía, a Carmencita Guzmán, junto a Roberto Calvo, la escuchabas recién, en el aniversario de su nacimiento. Llega ahora Hernán Figueroa Reyes con este zambón, Zamba para no morir.

Desde siempre y para siempre es lo que cantan los manceros santiagueños. Bueno, desde siempre y para siempre estamos acá haciéndote compañía, haciéndote la aguante, al ladito tuyo. Oyentes de las folclóricas fieles que siguen escribiéndonos. Cambiamos de número, pero están todos muy atentos, respondiendo amorosamente. Por acá dice, la Nacional Folclórica es mujer. A este programa lo conduce excelentemente bien una mujer. ¡Cuánto mimo! El nuevo WhatsApp termina en 21. En la jerga de la quiniela es la mujer, por eso insisten con esta idea. ¿Podríamos escuchar por los tucutucu mujer amiga? Bueno, hoy no va a poder ser, por lo menos en este programa. Acaba de sonar el top, nos entramos a despedir. Pero sí mañana, estate atento, atenta mañana. Podemos hacerlo tranquilamente. Gracias a Daniel de Comodoro Rivadavia, a Carmen de Adrogué. Gracias a todos los que han escrito, a Miguel Pichetto, a Lidia de Palomar, a quién más, bueno, a mi tocayo Emiliano, el Colo Rivero, que me manda foto con su padre ahí, con su viejo, su querido viejo, y nos dice que está escuchando con atención desde temprano con toda la familia y unita. Bueno, abrazo a todos, a todos. Nos vamos a quedar con un último pedido que va a poder ser satisfecho en este cierre de programa. Siempre los escucho desde mi trabajo doméstico y por fin anoté el número. Me gustaría escuchar a Horacio Guaraní. Nos dice alguien por ahí que ojalá esté escuchando. Chau, hasta mañana y gracias.

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Bienvenidas, bienvenidos a Gira Nacional hasta las 6 de la tarde. Hoy sí, Cristian Palacios, que anda ahí teniendo que hacer reposo vocal, entre otras cosas. Está un poco sin voz. Así que vamos a darle un respiro, que se recupere y en estos días volverá. Ya saben ustedes, estas pestes de esta primavera rara que no termina de establecerse son así. Tenemos WhatsApp nuevo, 11-7272-7421, para quienes se quieran comunicar, lo pueden hacer allí, mensajes escritos o algún audio corto, si no, si prefieren el contestador, 4-999-0987. Repito, el WhatsApp nuevo, 11-7272-7421. José Luis de Dios en la musicalización, Sergio Bosco en los controles, Daniela Paola Rodríguez en la producción y Los Rojas para comenzar.

Y aquí se juntaron Valeria López Vila y Paul Moon para interpretar Quisiera. Saludamos a Carmen de Adrogué, que manda saludos por aquí al WhatsApp. ¿Quién más? Daniel, dice Mariana y equipo, en sintonía desde Comodoro, buen programa. Y nos manda una foto de Ultramar, Antonio Morán, que ayer cumplió 30 años, una maravilla, una foto preciosa. Nino de Valentín Alsina también nos saluda, linda música, bendiciones. Hola gente linda, dice Nino, saludamos a Nino y recibimos a José Seña y Zambita del Buen Amor.

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Me acuerdo, decía la abuela, esa tarde que mamá lloró preparando el bolso, puesto que partía rumbo a Buenos Aires, mi hermano mayor. Aquí está su ropa y aquí está su avío. Le hice una gallina, matambre y chipá. Van unas naranjas y unos pastelitos. Y aunque el viaje es largo, pienso ha de alcanzar. No olvide su abrigo, que es de lana cruda, y lleve el ponchillo que usó su papá. Y entonces la abuela, como quien ayuda, tragándose un llanto, volvió a sentenciar: vaya con cuidado, sea manso y prudente, que Dios y la Virgen le han de acompañar. Para los peligros sepa ser creyente, Santa Catalina no le va a fallar. Y en los temporales de la vida, tenga presente a su madre que lo supo alzar cuando usted era chico contra la tormenta, venciendo al mal tiempo con solo rezar. Sepa que en su alma lleva usted otro avío, que es como una herencia de amor familiar. Se lo dio su gente, su pago querido, y en su sangre joven se ha de retornar. Le hablo de esas ganas de brindarse a todos, del corazón grande, valiente y capaz de jugarse entero y encontrar el modo de salir a flote en la adversidad. Le hablo de esa mano tendida y abierta, con el gesto antiguo de la caridad, mano de chamigo que se da sin vuelta, del que abre la puerta y ofrece su pan. Avío del alma, hecho de franqueza, sencillez, respeto, hombría y lealtad. Ya ve, siendo pobre lleva una riqueza. Recuerde, se aumenta compartiéndola. Y oiga bien, un día, cuando cambie el tiempo, si este avío le dura dentro de su ser, usted o sus hijos, o acaso sus nietos, por Dios y la patria tendrán que volver. Sepa que yo, al irme a la tierra sin males, dejaré mis huesos y mi corazón, abonando el suelo del que hoy usted sale, y para el que quise, siempre lo

0: Los de Imaguaré sonando en la folclórica a las 3 de la tarde y 28 minutos a Bio del Alma del padre Julián Cini y Julio Cáceres. Antes, Lucía Cerezani y de Reguera y Jiménez, Soy de Arbolito, José Seña comenzaba este bloque musical con Zambita del Buen Amor.
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José Luis Aguirre y los Chuncanitos del Río de Pereira y el propio José Luis Aguirre, este repertorio que él viene mostrándonos y haciéndonos disfrutar desde hace tanto tiempo. Jorge van der Mole y de su autoría Coplas para la Tejedora y Mónica Abraham de Mena, Huayno del Río. 3:40 PM, este es Abel Pintos y de su autoría Flores en el Río.

Sí, es Nahuel Penisis. Hoy que estamos escuchando, antes Seguir Viviendo Sin Tu Amor, de Luis Alberto Spinetta, por Los Tequis. Y comenzaba Abel Pintos y Flores en el Río. 3:48 el chaqueño palavecino, y de Guaraní Carlos Carabajal allá por su Chocorral.

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1: Y si hoy es martes 13, pero no tomen lo que dijo Horacio Molina, mejor en fierro chifle, tomémoslo como una metáfora nomás. Trealilo hacía Opus 13, Gato de la Yeta, y el chaqueño palavecino allá por su chocorral de Guaraní, Carlos Carabajal. Martes no te cases ni te embarques, martes 13, bueno, fíjate qué es lo que haces. Lo bueno es que hoy, martes 13, vamos a saludar a alguien que cumplió años ayer, porque ayer estuvimos de feriado, y la Sole cumplió 46 años ayer, nacida en Arequito en 1980, un 12 de octubre, esta cantoraza que va a ser ahora Me Muero Lejos de Ti.

0: y lágrimas y flores, celebrando el cumple de la Sole, que fue ayer. Y antes con los Palmeras, Tu Marca, y comenzábamos escuchándola junto a Valen, Me Muero Lejos de Ti.
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Rally Barrio Nuevo y de su autoría Samba y Acuarela. Escuchábamos antes al dúo Coplanacu y Mientras Bailas de Roberto Cantos. Peteco Carabajal abría este tríptico con Bailar para Vivir, de su autoría. 20 grados la temperatura en la ciudad de Buenos Aires, 60% la humedad. Para hoy, pronóstico de chaparrones por la tarde y por la noche lloviznas. Así viene la cosa por estos días. Por suerte está Carlos Di Fulvio para cantarnos y tocar. ¿Se acuerda, doña Maclovia?

0: Teresa Parodi, esta cantautora fundamental de nuestra música de raíz, con María Pilar, antes Alfredo Zitarrosa, y de Charlo Dino, Milonga del Pelo Largo. Comenzábamos escuchando al gran Carlos Di Fulvio, guitarra y voz, de ¿Se acuerda Doña Maclovia?, de Di Fulvio y Benaros.
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Los Nocheros y Cosa Peligrosa del Amor y Teruel, antes Luciano Pereyra, Amor donde hubo fuego, es lo que cantaba, y Aire nos traía La Luna, 4:42, momento de recordar a una mendocina genial que nacía un 13 de octubre, hace 101 años, de 1925, esta cantora, guitarrista, se llama Carmen Guzmán, y vamos a escucharla. Allí con la guitarra de Roberto Calvo y de Negro y Guzmán, Siga Cantando Nomás, dedicado a Gardel.

0: Carmen Guzmán, que nacía hace 101 años, un 13 de octubre. Esta mendocina, autora, compositora, mujer, guitarrista, de las primeras, ella y Suma Paz y Eladia Blázquez, que subieron a un escenario con su guitarra solitas para desplegar este repertorio maravilloso, Zamba de los Patios, de Armando Tejada Gómez y Carmen Guzmán. Antes con Roberto Calvo, hacía Siga Cantando Nomás, dedicado al gran Carlos Gardel. Y esto es un clásico que hemos escuchado tanto en la radio.
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0: Ahí está.
1: Quiero hablar.
0: El padre Julián Cini, Pimpollo.
1: Y a solas, porque quiero, más que decirte cosas, mostrarme por adentro. Pimpollo de mi alma, yo sé que tu silencio, más que palabras lindas, necesita un espejo. Si bien yo soy tu padre, y eso me da derecho, sé que a tu edad no valen algunos argumentos, que sobran ciertas frases y hace falta el ejemplo. Por eso me conformo con que me creas sincero. Claro que yo debiera ser más amigo. Tengo que estar más cerca tuyo, de vez en cuando al menos. Y sobre todo ahora, Pimpollo, en este tiempo en que tu sangre joven busca su derrotero y se te van los ojos al país de los sueños y se quedan tus manos para escribir recuerdos. Ahora que en mi alma también hay algo nuevo, algo que no quisiera decirte que son celos. Porque sabrás, Pimpollo, que aunque no lo demuestro y aunque dé la impresión de estar solo en los pesos, me preocupan tus pasos y te sigo de lejos. Si supieras las noches que te pienso y te pienso. Lo hablamos con tu madre, la pobre, según veo, vive más el problema, sufre tu crecimiento, da vuelta con ustedes y lleva todo el peso de la casa. Yo a veces parezco un forastero. Y es que yo fui educado de otra forma, otro tiempo. Te mentiría si te digo que no temo, si al no hallar las palabras muchas veces me muerdo y me trago las ganas de contarte mis miedos. Porque los hombres somos así, de carne y hueso. Pimpollo, somos luz y sombra al mismo tiempo. Llevamos en nosotros algo así como un fuego, una chispa secreta, madre de tanto incendio. Ustedes, las mujeres, en cambio, llevan dentro un manantial sagrado. Y es que Dios mismo ha puesto en el cántaro tibio de sus hermosos cuerpos el agua de la vida, un grandioso misterio. Por eso es que te pido, o mejor, te recuerdo. La vida es un camino, tenés que recorrerlo. Acordate que abundan los entretenimientos. No juegues con la vida, cuidado con el fuego. No quiero que te quedes mirando mis defectos, ni quiero que me busques en los rostros ajenos. Tenés que preocuparte de hallar tu compañero, que ya dejó a los suyos y viene hacia tu encuentro. Salí de vos, te invito a que hagas un esfuerzo. Larga esos colibríes que hay en tus ojos nuevos y recorre horizontes, andate hasta otros cielos. Conoce otros paisajes, si es tuyo el universo. Llenales de preguntas al río, al sol, al viento. Habla con los caminos, te dirán lo que vieron. son mis viejos amigos y te irán repitiendo. Los que buscan, encuentran. No te apures, que hay tiempo. Y es cierto, es mi experiencia, lo poquito que tengo que le gané a la vida. Mira alrededor nuestro, nada se hace de golpe. La dicha es un secreto, hacer todas las cosas a su debido tiempo. Ya vas a ver, Pimpollo, qué hermoso es todo eso. Tendrás ganas de darte, y es que podrás hacerlo, porque para ese entonces ya volverás sabiendo que el amor, solamente el amor, da derecho. Pero el amor, Pimpollo, recordalo, no es ciego. Tiene luz en los ojos y te sirve de espejo. Te toma de las manos y lo sentís adentro. Entrecerrás los ojos y estás tocando el cielo. Perdóname, Pimpollo. Me inspiro y me voy lejos. No sé si es el cariño o estoy quedando viejo. Debía y no sabía cómo serte sincero. Ya ves, quise mostrarte cómo estás aquí adentro. Y ahora que ya dije lo que padezco y siento, quisiera regalarte dos cosas. Una, el riesgo de equivocarte. La otra, una frase, un secreto. Ama y haz lo que quieras. Pimpollo, yo te quiero.

0: Y esta melodía tiene un autor y es también su intérprete, Antonio Tarragó Rossi, Argentina Secreta. Antes, el padre Julián Cini recitando un poema de su autoría que se llama Pimpollo. Son las 5 de la tarde en punto, estás en La Folclórica. Hasta las 6 seguimos con Gira Nacional.
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0: Argentina.
1: Toda la Patagonia en la voz de Hugo Jiménez Agüero y de su autoría Cacique Yatel. Antes Alfredo Ábalos, esa voz señera de Santiago del Estero, si bien era bonaerense, pero desde allí cantó de Valles y Ábalos, la doble sentenciosa. Los Nocheros de Anta comenzaban este tríptico con grito santiagueño. Romina López es quien canta ahora La Ronda.

Esta canción se llama Primera Vista, es de Chico César y la está cantando Georgina Hassan, antes Lito Ser, interpretaba de Jorge Van der Mole, Corazón de Luz y Sombra, y comenzaba este bloque Romina López con La Ronda de Gómez. ¡Ah, Darío del Viento! Amigo de la casa, este jujeño de la quebrada que va a interpretar Somos Collas.

Fauna y el carnavalito de los besos perdidos, antes Maxi Acosta y La del Monte, una chacarera del monte con Magalí Gómez y Darío del Viento, ya nombrado. Comenzaba con Somos Collas. Estás en La Folclórica hasta las 6 con ustedes.

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Bloque cuyano, Alfredo Ábalos y Amor Verdadero de Díaz. Antes, el dúo Nuevo Cuyo, nuestros amigos mendocinos, los hermanos que cantan tan bonito y tocan tan bonito la guitarra. Tu vieja ventana de Barberi y Río. Nati Bravo, los controles, ¿lo dijimos? No, lo decimos ahora. Ay, queda tan poco. Un poquito más de 15 minutos. Pero hay mucha música todavía. Nos vamos a tres éxitos de los 70, ¿eh? Corremos el reloj para atrás. Y interpreta, en este caso, Destino San Javier, Sin Ti No Valgo Nada.

0: De mí en sí, Daniel Toro, antes Jorge Rojas y Olvida que te he amado, ¿eh? Es casi una hora. Destino San Javier, Sin ti no valgo nada, de Fabini Robles, éxitos de los años 70. Queda un poquito más de música para compartir porque hasta las 6 estamos con ustedes en este Gira Nacional. Ya saben ustedes, Cristian Palacios ausente con aviso, mañana o pasado andará por aquí y en un ratito nomás viene Norberto Pacera, ¿eh? Quédense con la folclórica y quédense porque ahora canta Aldo Monjes, Canción para una mentira.
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1: Y mientras Daniel Altamirano canta Dios a la una, comenzamos a despedirnos. Les recomendamos que se queden porque ya está acá Norberto Pacera con un montón de música para compartir. Nati Bravo en los controles, antes Sergio Bosco, Daniela Paola Rodríguez en la producción. Hoy cumpliendo años, así que ahí está. Pequeño aplauso para el cumpleaños de Daniela. Mira, Víctor Pugliese dice, ¿cumpleaños? Sí, cumpleaños. Y José Luis de Dios en la musicalización. Cristian Palacios vuelve en estos días. Hasta mañana. 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

¿Cómo comenzaron la semana? Espero que muy bien, después de este feriado que tuvimos en el día de ayer. Más allá de que el clima no está acompañando demasiado, nosotros estamos aquí cuando pasaron 5 minutos desde las 6 de la tarde, como siempre con Víctor Pugliese, para acompañarlos con muy buena música hasta las 19. Y como ya saben, tenemos nuevo número de WhatsApp, es el 11-72-72-74-21. Así que si quieren dejarnos mensajes, esa es nuestra nueva línea, 11-72-72-74-21. Y ya mismo arrancamos con la música. Se viene Alfredo Ábalos.

estaban los Guaira, lo Bermejo de Daniel Cuevas, Amaya y Lucas Allende Pajés. Antes El Legado nos traía Candela Massa, un tema de su autoría. Y en el comienzo, Alfredo Ábalos de Truyenque y Santiago Ábalos Santillán, Quemando Sueños.

0: Y Sosa con Canción para despertar a la patria, tema que compuso junto a Pablo Dumit. Antes Nadia Larcher y Maggie Cushen nos traían de Yupanqui la Umpa, y en el comienzo del segmento Pablo Lozano de Ica Novo, Chacarera de Ischilín. Vamos a ir enseguida a una pausa, pero antes mensajes que llegan a nuestro nuevo número, que es el 11-7272-7421, como el de María de Virrey del Pino. Buenas tardes, radio, volviendo y disfrutando tu compañía. Y agrega, saludos a mi esposo Fabián. Gracias, María, por estar del otro lado sintonizando Radio Nacional Folclórica.
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Y ahí estaba María y Cosecha, Alma del Apacho, de Ramón Ayala, antes Milena Salamanca, con su tema compuesto junto a Santiago Suárez, El Salvaje, y en el comienzo del segmento, el chaqueño palavecino nos traía de Silvia Mujica, La Sin Corazón.

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Y allí estaba sonando Orellana Luca, que nos traía de Rodolfo Luca, De un sueño, antes Teresa y Ramona, el Mensú de Ramona Ayala y Vicente Cidade, y en el comienzo, El Pescador, el clásico de Aníbal Sampaio, la voz de Jorge Cafrune.

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Y de esta manera llegamos al final de nuestro programa de hoy, cuando restan segundos para las 7 de la tarde. Lo hacíamos con José Simón, que traía de Raúl Salaverón y el propio Simón la espejeada. Y antes Claudio Sosa con La Bella al Sur del Viento, de Sergio Castro y Rubén Patagonia. -17°, 2° la temperatura, humedad 76%. Nosotros nos estamos yendo. Los acompañamos con Víctor Pugliese en esto que es el regreso a través de Radio Nacional Folclórica. Nos reencontramos mañana a partir de la hora 18. Chau, hasta entonces.

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0: Muy, pero muy buenas tardes. Bienvenidos, bienvenidas a esta nueva edición de Campo Folk. Aquí nos estamos reencontrando en el aire de la Folclórica 98.7, arrancando la semana, luego de un fin de semana largo, que te iremos contando cómo ha ido sucediendo en el sector agroindustrial de la República Argentina, especialmente por lo que ya se viene hablando durante estas últimas horas, algo que venimos abordando en este programa. Si sos oyente de Campo Folk, sabrás que estamos hablando desde mes de julio, agosto, se viene hablando de la situación del niño, la importancia de la situación productiva de nuestro país, bueno, la afectación en el litoral y sobre todo lo que resta esto por lo climatológicamente hablando. Es simplemente un comienzo, lamentablemente, para algunas zonas, y esperando que el mes de diciembre, si no hay cambios, sería quizás el mes más complicado. Así que, bueno, vamos a ir hablando un poco de esa situación, lo que ha dejado el fin de semana también, y mucho más aquí en el aire de la Folclórica 98.7. Con la producción general de Daniela Rodríguez, a quien saludamos en el día de hoy, y saludamos doblemente porque está celebrando su natalicio, así que abrazo grande para Dani. Vimos ahí que ha estado celebrando con todo el equipo, así que nos alegramos muchísimo. A la trupe de operadores, como siempre, que nos está acompañando. La musicalización de José Luis de Dios, la producción ejecutiva de la Pastelera Agro, y también saludamos a nuestra compañera de trabajo, Mariana Fossati. Marian, ¿cómo estás? Buenas tardes.
1: Muy bien, ¿cómo va?
0: Todo muy bien, todo muy bien. ¿Quedó algo del cumpleaños o no quedó nada?
1: No, nada. No sabés lo que es acá. La langosta. Pasa la langosta acá.
0: Claro, arrasa, ¿no?
1: Todo lo que hay pasa la langosta y se lo lleva, es así. Usted sabrá de eso.
0: Demasiado que pudo apagar la vela, ¿no?
1: Sí, sí, llegó.
0: Está muy bien, hay que celebrar. Bueno, ¿cómo estamos terminando este día? Nosotros arrancando el programa, pero este día martes 13, ¿cómo estamos terminando, por lo menos en Capital y alrededores?
1: Climatológicamente, con 16 sí. grados 6 décimas, con cielo algo nublado. Hasta hace un rato había pronosticada lluvia para la noche, pero no lo veo ahora. Hay entre un 0 y un 10% de probabilidades, muy bajas. Se sí. pronostica que estará nublado. Y mañana miércoles hay chaparrones pronosticados por la mañana, entre un 40 y un 70% de probabilidades. Luego la tarde y la noche con cielo mayormente nublado, mínima de 13, máxima de 20. Ojo.
0: Ojo, y bueno, si va a estar con esa temperatura, claro, después puede llegar a haber alguna sí, tormentita.
1: Puede suceder.
0: Sí, me parece que estos días vienen así, un día y un día sí, un día no. Bueno, vamos a estar así seguramente casi toda la semana. Veremos el fin de semana largo, fueron días difíciles para los eventos, sobre todo fin de semana largo, ¿no? Porque había varios eventos, con algunos suspendidos, con otros algunas postergaciones, que se han reprogramado en algunos casos, pero bueno, el clima, cuando se realizan eventos al aire libre, uno siempre está con ese riesgo. Así que después estaremos hablando un poquito más adelante también de esa situación. Bueno, vamos a dar las vías de comunicación para todos aquellos que se quieran comunicar aquí a este Campo Folk en la Folclórica.
1: El contestador es el de siempre, el 4990987, bueno, pero ha cambiado nuestro WhatsApp. Así, ajá, que atenti, 1172-727421.
0: Bueno, vamos de nuevo, así la gente que recién se está sumando y que por primera vez tiene este nuevo WhatsApp, que lo agende.
1: 1172-727421.
0: Bueno, muy bien, agendado entonces. Bueno, estamos para comenzar la jornada del día de hoy aquí en este Campo Folk. Luego vendremos con un repaso de títulos a nivel agroindustrial. Hoy tendremos charla con la gente de Maybell, que van a estar cantando en los próximos días, así que vamos a tener un repasito con respecto a los próximos espectáculos que se vienen, y mucho más en este Campo Folk, que comienza de esta manera en este espacio musical.

0: Yupanqui y los hermanos Díaz, La Alabanza, por Jorge Cafrune. Antes era Samba Quipildor, que cantaba de los hermanos Simón, Chacarera de un triste.
1: Muy bien, este es el comienzo de este Campo Folk en este día martes y ya nos metemos de lleno en los principales titulares, pero antes te voy a contar sobre el mundo Brasicas que tiene y que divulga el conocimiento y experiencia para impulsar el futuro de la canola y la carinata. ¿De qué se trata? Del primer simposio de Brasicas de Argentina, Mundo Brasicas, que va a reunir a especialistas, investigadores y productores y referentes de la cadena para abordar los principales desafíos y oportunidades de estos cultivos, desde la agronomía y el manejo hasta la genética, la sustentabilidad y las tendencias del mercado global. Está organizado por Nufarm Argentina, una empresa semillera que está dedicada al desarrollo e innovación en los cultivos de brasicas, entre otros. Se va a realizar el primer simposio de Brasicas, Mundo Brasicas, en Paraná, Entre Ríos, el próximo 21 de octubre de este año. El evento será un espacio también, como decíamos, de intercambio y actualización, que tendrá como eje a la canola y la carinata, dos cultivos que vienen ganando relevancia y que presentan oportunidades de crecimiento para la producción argentina. Muy bien, ahora sí nos metemos en los datos y los títulos del día de hoy. Decíamos que el tema del Niño con las afectaciones, algo que habíamos mencionado ya hace un tiempo, inclusive, a ver, las dos provincias que, o tres podemos decir, Corrientes como una de las principales por su geografía, también la provincia de Misiones, la provincia de Entre Ríos, obviamente por aquellas ciudades más cercanas a los ríos y arroyos, la afectación más grande. Pero recordar que ya hemos hecho notas aquí con gente de SENASA, con gente de INTA, que viene alertando sobre esta situación, más allá de que se hablaba de la primavera, muchos relacionándolo con septiembre. Inclusive la semana pasada hablamos, ¿no?, de algunas entidades que estaban mencionando, bueno, que septiembre todavía el Niño parecía que no estaba viniendo, porque hay algunas zonas que verdaderamente en el fin de semana que anduve recorriendo, he hablado con algunos productores, me han dicho, mirá, zona de la provincia de Buenos Aires, nos ha llovido 30, 35, 40. Nos da miedo decir que nos está faltando agua, porque en otros lugares, dice, están inundados, en muchos casos cerquita, 60, 70 kilómetros, con caminos intransitables, cortados, porque le ha llovido entre 100, 150, 200 milímetros, muy cerca, y otras afectaciones que es el agua que está ingresando, ¿no? Porque ha pasado una semana y quizás no le ha llovido mucho, pero sigue estando el agua. Bueno, entonces hay que comunicar bien desde ese lugar. No es que todo lluvia, no es que es todo inundación y no es que es todo sequía en otras zonas. Está dividida la situación, ¿no? Lo que pasa es que, bueno, estos lugares están teniendo esta situación con traslado de hacienda, algo que ya se le venía pidiendo, obviamente, a algunos productores, aquellos que están en islas, que puedan trasladar, que no es fácil, aquellos que siempre en estos meses, en estas últimas semanas, se venían mencionando, de julio a agosto ya se venía mencionando a los productores que habitaran y aprovecharan las zonas más bajas que tenían pasto, que tenían comida ahí, para cuando viniera esta crecida, que puedan utilizar los campos más altos. Entonces, es esa la situación. Quería recordar algo que desde INTA Corrientes nos mencionaban hace un tiempo sobre las herramientas digitales, ¿no? Está el SAEPGA, que es, te lo voy a deletrear, SAEPGA, esa es una herramienta donde vos podés ingresar ahí, y es una herramienta para el número de catastro. Es un relevamiento sobre catastro de 37.300 límites catastrales. Vos ponés tu número y ahí te aparece la región y las zonas que quizás tengas productores donde puedas llevar la hacienda y todo lo demás. Me parece que es importante para que lo tengan en cuenta a esta situación y sobre todo a los productores que están del otro lado escuchando el programa también, a prestar mucha atención con esta situación. Bueno, por otro lado, hay algunos informes también que se vienen teniendo muy en cuenta y que se hablan de, por ejemplo, las proyecciones en algunos lugares del país, porque los excesos hídricos de alcance regional podrían reducir entre 870.000 y 900.000 toneladas de producción de granos en una sola campaña en los partidos bonaerenses, por ejemplo, de Necochea, Lobería y San Cayetano. Estas fueron afectaciones también del año pasado. Esto lo advierte un informe técnico que ha analizado el impacto socioeconómico de posibles eventos climáticos que pueden ser significativos en esas zonas. Y otro de los temas que queríamos abordar en el día de hoy tiene que ver con la producción mundial de carne vacuna, que se mantendría prácticamente estable, según el USDA, en el 2027 en torno a las 60 millones de toneladas, en tanto las exportaciones estarían afrontando un leve retroceso debido a la menor producción global, sobre todo de grandes oferentes como Brasil y Argentina. Y esta proyección tiene que ver con el último informe del Departamento de Agricultura de los Estados Unidos, USDA, que anticipa un crecimiento de la producción de Argentina, India y Uruguay, compensado por retrocesos de Australia, la Unión Europea, Brasil y Estados Unidos. Este informe dice que Argentina aumentaría 3% interanual hasta alcanzar los 3,1 millones de toneladas. El crecimiento estaría impulsado por una faena levemente superior y por la continuidad de la mejora en el peso de las carcasas. Por otro lado, también todo lo que tiene que ver con la retención de vientres, ¿no? La recomposición de el stock ganadero en la República Argentina, que eso podría llevar a que haya un leve retroceso en lo que es la oferta, por lo menos en el mercado interno. Veremos cómo se va a ir desenvolviendo en los próximos meses. Una cosa es la ganadería y otra cosa es la carne, ¿no? Si bien forman parte de toda la cadena, pero obviamente son dos cosas distintas. Una cosa es la cría en el campo y otra cosa es lo que es exportaciones, lo que se vende al exterior, otra cosa es lo que tiene que ver con el mercado local y esta recta final del año, donde algunos anticipan alguna actualización de valores que vamos a ver si se van dando. Algunos de los títulos del día de hoy en este Campo Folk en la apertura del programa. Nosotros tenemos que ir a una nueva pausa musical, pero antes vamos a recordar las vías de comunicación, sobre todo, Mariana, que tenemos nuevo WhatsApp allí en la folclórica, así que los vamos a recordar para que vos te puedas comunicar.
0: El nuevo WhatsApp es el 11-7272-7421 y nuestro contestador de siempre 499-0987.
1: Viene más fácil ahora, ¿no? Sí. 7272-7421. Y ya queda.
0: Tengo memorizado un mensaje por acá. Si querés, lo leemos. ¿Sí? ¿Te parece?
1: Métale nomás, sí. Sí, vamos arriba.
0: Mensajito que nos llega a nuestro WhatsApp de sí. Oscar. Dice: hola César, buenas tardes. Siempre que puedo te escucho. Muy bueno tu programa, ya sea por tus comentarios sobre el campo, como así también la música folclórica. Y acá viene la intriga. Creo que sos el César con el que estuve en Cosquín. De ser así, te mando un abrazo y un saludo para Adrián. Y si no, mis saludos, mi nombre es Oscar, amigo de Víctor Velázquez. Sí, eras vos.
1: Sí, sí, obviamente.
0: Está hablando
1: obviamente
0: de Adrián Maggi, ¿no?
1: Claro, atando un poco de cabos, sí. Llegamos ahí.
0: Ahí está, anécdota que has contado acá, así que por eso la teníamos presente.
1: Claro. Claro, exactamente. Seguramente Oscar, entrerriano él, así que seguro si es amigo de allí, de Los Pagos, de Don Víctor y demás, quizás. Así que le agradecemos
0: Teléfono de
1: mucho
0: Buenos
1: el.
0: Aires, así que
1: Ah,
0: tal vez
1: bueno.
0: entrerriano de origen, póngale.
1: Claro, puede ser de pura cepa a lo
0: Sí.
1: mejor. Que después nos cuente, después nos cuente. Pero
0: Dale.
1: gracias por el mensajito, gracias por el mensajito y las consideraciones. Andamos por tantos lugares que, viste, cuando dice te encontramos en tal lugar, bueno, por ahí quedamos debiendo alguna cuenta, la
0: ¿Seré
1: podemos
0: yo?
1: charlar o
0: No,
1: algo.
0: no era yo, era parecido, mi hermano.
1: Exactamente. Bueno, muy bien, vamos a la pausa musical y
0: Dale.
1: enseguida volvemos. En un ratito hablamos con la gente de Maybell.

0: una de Tartagal, del Chango Rodríguez por Horacio Guaraní, antes La Villerita, de Horacio Guaraní, pero por Mercedes Sosa.
1: Muy bien, y aquí continuamos en este Campo Folk por la Folclórica 98.7 con toda la pasión por lo nuestro. Y ahora nos vamos al momento de la entrevista del día de hoy. Te decíamos, te anticipábamos que se viene una linda presentación en la ciudad de Buenos Aires y estoy hablando de los chicos de Mayrail, que los presentamos de esta manera.

0: Ahí estamos escuchando a los chicos de Maybell, este dúo de folclore argentino que están integrados por dos hermanos. Y que el apellido te va a sonar dentro del folclore. Son esas marcas registradas que ha dejado nuestro folclore y que tiene una continuidad prolongada en estos tiempos. Estoy hablando de Carla y Nahuel Bazán, con una herencia musical, porque ellos son hijos del reconocido músico catamarqueño Carlos Bazán, quien fue integrante del trío San Javier, y que hoy llevan adelante este proyecto. Estamos en comunicación con Carla. ¿Cómo estás, Carla? Buenas tardes, César Tapia te saluda.
1: Buenas tardes, César, querido, ¿cómo estás? Buenas tardes a toda la audiencia de la radio, buenas tardes a Radio Nacional, que siempre es un hogar, desde aquellos comienzos con 15 años que comencé esta carrera tan hermosa y que tanto amo, siempre nos ha abrazado, así que siempre se agradece.
0: Bueno, nos alegramos muchísimo de escucharte, sobre todo...

0: Bueno, vamos a ver si la podemos recuperar en un ratito. La verdad que dentro de lo que es el folclore nacional, ha sucedido que en muchos casos familiares o de sangre han llevado adelante esta continuidad folclórica de aquellos años, ¿no? De la época de oro del folclore, y que hoy podamos tener este presente, me parece que es importante que se vaya teniendo en cuenta, porque seguramente aquellos que están del otro lado de la radio relacionarán mucho con esta historia familiar, y que obviamente se sigue escribiendo en estos capítulos. Y eso es importante, porque me parece que lo vayamos teniendo presente, no solamente cuando se recorren los festivales, sino también en Capital Federal. Hay mucho reclamo a veces que estén de un lado o de otro. A ver si la recuperamos a Carla por ahí.
1: Acá estoy,
0: Ah, acá
1: sí.
0: está, perfecto, perdón, perdón, Carla, ahí te
1: No,
0: recuperamos.
1: por
0: Bueno,
1: favor, por favor.
0: te decía, importante que después de este camino, quizás de los hermanos, cada uno trazando su camino propio, han decidido encolumnarse y llevar adelante esta rica historia que ha trazado la sangre de su viejo, ¿no?
1: Totalmente, totalmente, así tal cual lo decís. Y realmente para nosotros te digo que estamos disfrutando tanto esta etapa,
0: Claro.
1: el poder andar camino juntos, no sé, por decirte cosas cotidianas, esto de que Nahuel pasa por casa a buscarme, nosotros vivimos cerquita en Ciudad Evita,
0: Claro.
1: vivimos muy cerca uno del otro, entonces él siempre, viste, cuando vamos para los diferentes escenarios, para las radios, para todos los lugares que tenemos que hacer cosas juntos, me pasa a buscar y yo tengo el matecito preparado, ¿viste?
0: Claro,
1: Entonces
0: sos la
1: empezamos a
0: encargada del
1: andar,
0: mate.
1: sí, totalmente, totalmente.
0: Está muy bien,
1: Y
0: está
1: él
0: muy bien.
1: feliz cuando me va a aparecer con el mate, ¿viste?
0: Y
1: Entonces,
0: claro.
1: esas cosas cotidianas que hacen, te digo, disfrutar tanto del camino. Amamos muchísimo. Bueno, Maybell, ya te hemos contado en alguna oportunidad que se llama Maybell por nuestra abuela. O sea que
0: Claro.
1: imagínate que desde el momento que gestamos Maybell, ha sido con muchísimo amor, con muchísimo
0: Claro.
1: amor. Ya veníamos con mucho amor por lo que hacemos desde muy chicos. Y el potenciar ese amor y que se junten los dos sueños, siempre decimos con Nau que no es lo mismo pelear por el sueño propio que además estar peleando hoy por hoy por el sueño de tu hermano, ¿no?
0: Claro, claro,
1: Se
0: claro.
1: potencia todo, la alegría es mucho más grande.
0: Totalmente. Bueno, el otro día, por casualidad, no, nos cruzamos ahí en la presentación en Palque Guste, ahí en Talcahuano,
1: Exacto.
0: al 900, con el querido Raúl Palma.
1: Exactamente.
0: Veía en esto que acabas de mencionar, cuando uno tiene un arraigo tan familiar y lo quiere llevar adelante, que traza desde su padre, desde esa herencia, pero también con su abuela, y a la vez también con esas raíces de Catamarca, que ustedes, no sé, ¿les ha tocado estar en Catamarca o no? Y si hay una decisión de llevar ahí, porque cuando se entonan, o hay algún catamarqueño que quiere algún tema relacionado a la provincia, es otra cosa.
1: Totalmente, bueno, a ver, a Catamarca a nosotros nos toca, pero por todos lados, desde que
0: Claro.
1: somos muy chicos, que mitad de nuestra vida ha pasado en Catamarca,
0: Ah,
1: tenemos
0: claro.
1: la mitad de nuestra familia, o sea, la familia de papá, por parte de papá, está toda en Catamarca. Somos un montonazo, ¿viste? Esas grandes sobremesas de folclore que se arman, ¿viste? Que te imaginarás en el norte, bueno, esas las
0: Claro.
1: hacemos siempre, cada vez que vamos para allá, porque somos un montonazo, y todos cantamos, todos, bueno, pasamos hermosos momentos. Así que ya nos toca desde el inicio de nuestras vidas, y hoy por hoy abrazar las canciones de papá para nosotros es realmente un
0: Claro.
1: compromiso, así lo vemos, ¿viste? Es como que nuestro padre nos depositó a nosotros un poco la añoranza que tuvo por su tierra, por haberse alejado de su tierra de tan joven, a los 20 años se fue, a los 19 años se fue de Catamarca con su sueño, pasó por Córdoba unos 2, 3 añitos y después ya vino para acá, para Buenos Aires. Así que imagínate que le

0: cantó y le escribió a su tierra desde que partió. Así que para nosotros es como mantener vivo esa añoranza de él por Catamarca, y que también es parte nuestra, ¿no? El haber visto a tu papá y que él haya hecho raíz en nuestros corazones de su añoranza es un poco propia también, ¿no?
1: Qué lindo, porque además hay hoy por hoy en el canto, en el arte, hay mucho de identidad. ¿Por qué? Porque hay provincias que quizás reflejan un poco más la actividad a través de sus artistas y se nombra un poco más. Y Catamarca ha sido una de las provincias que ha estado un poquito más relegadas, y me parece que es muy importante que esto se siga dando, quizás ahora un poco más con las nuevas agrupaciones que han aparecido, con los chicos de Cara Fea, pero que con canciones uno puede tener viva la Argentina a través de esas regiones, y me parece que es tan importante que eso suceda.
0: Totalmente, totalmente. Además tenemos un país que es, siempre digo lo mismo, tenemos una diversidad tan hermosa, este país es tan precioso, y la cultura de nuestro país es tan hermosa. Sí. Que por supuesto traerla en canciones y hacer recrear un poquito los espacios nuestros, ¿no? Convidarle un poco a la gente en cada canción de ellos. Sí, tal
1: claro,
0: cual.
1: Claro. Bueno, ¿cómo se están preparando? Contame, entramos en la charla, perdón, y no pregunté.
0: Me encanta,
1: fecha
0: me encanta,
1: de presentación
0: muy bien.
1: Y todo lo que se viene.
0: Bueno, sí, el 15 de octubre, como bien dijiste, estamos en Paseo La Plaza, en Club Temple. Esa presentación va a ser muy especial para nosotros, la venimos preparando muchísimo. Como bien dijiste también, el título del espectáculo va a ser Herencia de un Sueño. Uh-huh. Y Herencia de un Sueño justamente viene a traer esto que hablábamos hace un rato, ¿no? Esto de, es la gran pregunta, ¿qué hubiese sido de nuestro sueño si él no hubiese soñado primero, ¿no? En esos claro. escenarios, en cantarle a la gente, en poder tener nosotros, yo creo que estamos, hay uno de los temas, como para contarte un poquitito, esto va a tener como, sí. va a ser como una especie de cuento, ¿sí? De cómo se atraviesa, cómo llega a ser Mabel hoy a través claro. de canciones, ¿no? O sea, claro. esta parte que dijiste al comienzo de que yo hice mi paso como solista durante varios uh-huh. años, desde los 15 años fui solista, hasta claro. hasta que entré a Mabel, y Nahuel, bueno, en su paso con el trío San Javier, uh-huh. Y esto lo vamos contando un poco en canciones, pero la claro. primer canción que empieza con esa historia, empieza con una canción que cantaban papá y mamá cuando nosotros éramos bebés, o sea, en realidad lo contaban uh-huh. De antes de que nosotros naciéramos. O sea claro. que imagínate que es un poco esto, ¿no? Para nosotros el cantar y el amar tanto, el transmitir a través de la música a la gente lo que sentimos, es desde, no sé cómo explicarte, está concebido muchísimo antes, yo creo que ni siquiera sabemos, ¿viste? Cuando la típica pregunta, ¿y cuándo se te dio por hacer música? Y la verdad claro. es que no puedo decirte un día. ¿Viste? Claro. Porque nos atraviesa a nosotros la música desde que nacimos. Creo que el haber visto a papá y a mamá cantando juntos, imagínate si eso no se te impregna un poco en el sentir, ¿no?
1: Totalmente. Identidad musical total, total.
0: Total, y totalmente. Eso,
1: claro,
0: totalmente.
1: Claro, claro,
0: porque, aparte claro. es un poco eso, ¿viste? Que te traspasa, no sé, cada escenario para mí es mágico, porque el poder... comunicar a la gente a través de lo que uno ama y ver que esas personas, siempre decimos lo mismo con Nahuel, el haber visto a papá cómo se comunicaba a través de su canto y cómo la gente por ahí se alegraba o cómo te cuentan un montón de anécdotas y de historias, vos sabés que estoy pasando por esto y la música tuya me hizo tal cosa, me hizo sentir mejor, me hizo atravesar el momento mejor, ¿cómo no vas a cantar después de una claro. cosa así? Te juro que te lo estoy hablando y se me paran los pelos, porque realmente eso es la música para nosotros.
1: Es
0: poder
1: total.
0: Expresar y hacer que la gente llegara a la fibra del otro, ¿viste?
1: Es difícil tomar dimensión hacia dónde uno puede llegar. Lo expresa, lo comunica y después vuela y llega a cada uno de los lugares. Carla, recordemos entonces, el próximo 15 demos dirección, demos todos los contactos para toda la gente que quiera participar.
0: Espectacular. 15 de octubre, este jueves que viene, 20:30 horas, en Club Temple, en Paseo La Plaza, los esperamos. Ahí también tenemos, bueno, todas las redes sociales, estamos como en Instagram, como Mabel Oak, Hermanos Bazán, también nos pueden encontrar como Hermanos Bazán, que por ahí es más fácil para el comienzo.
1: Bien, bien.
0: O para mucha gente que ya tiene el apellido, viste, es mucho más fácil poner Hermanos Bazán que Mabel. Y los esperamos en las redes sociales para poder, estamos continuamente, bueno, haciendo cosas nuevas para que la gente la pase bien, y también los esperamos en este show, que realmente queremos que sea una comunión entre quienes vienen a ver y nosotros, y que se forme una noche que sea inolvidable.
1: Bueno, Carla, te agradecemos mucho este tiempo, abrazo grandote, y como siempre aquí la puerta de la folclórica y de Campo Folk abierto para ustedes. Un abrazo grandote, ¿eh?
0: Un abrazo enorme, César, te agradezco un montonazo, y enorme abrazo a toda tu audiencia, y bueno, y obviamente te esperamos a vos también, estás más que invitado, a toda Radio Nacional.
1: Gracias. Abrazo grande.
0: Un abrazo grande.
1: Muy bien,
0: muchísimas
1: ahí
0: gracias.
1: Escuchábamos a Carla Bazán, integrante del dúo Mabel, este dúo folclórico integrado por Carla y por Nahuel Bazán, ¿no? Esta herencia de esa familia del gran Carlos Bazán, integrante del trío San Javier. Muy bien, esta parte final para el programa del día de hoy en este Campo Folk.
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0: Rally Barrio Nuevo con Huella de los Labriegos. Antes, Jorge Rojas cantaba Vuelvo.
1: Bueno, muy bien. Nosotros estamos entrando en la parte final del programa del día de hoy. Tenemos todavía unos minutitos. Recordando, no quedaron mensajes por ahí, nada, María, ¿no? ¿Cumplimos con todo?
0: No, hemos cumplido con todo, sí, sí.
1: Ok, perfecto, perfecto. Bueno, dos temas para tener en cuenta y que los vamos a ir profundizando en los próximos días, porque ha salido el semáforo de economías regionales de Coninagro. El negocio que evalúa, como siempre, para estas 19 economías regionales, en agosto el precio de la papa aumentó 19% mensual y acumuló un incremento de 151% del último cuatrimestre y de 329% interanual. Ahora no se puede decir qué cara está la cebolla, sino qué cara que está la papa. Podemos decir, para cambiar, bueno, estas cosas suceden también con lo estacional, ¿no? Son datos que hay que tener en cuenta con las economías regionales. En muchos casos son valores durante todo el año, pero siempre hay que tener ante estas cuestiones aquellas producciones que también son muy cortas a lo largo del ciclo productivo, ¿no? Te llega a agarrar una campaña que tuvo alguna alteración, como por ejemplo el otro día estaba hablando con algunos productores de trigo que mencionaban, las heladas no pegaron muy fuerte, ¿eh? Vamos a estar lejos de los rindes que se esperaban. Vamos a ver si se logran recomponer, pero a los trigos le pegó fuerte la helada. Digo, lo comentamos a todo esto porque después termina impactando en las campañas. Lo que tiene que ver con los trigos y lo que tiene que ver con las producciones más extensivas, a veces no termina impactando tanto, salvo una sequía que hace que se pierdan millones de toneladas y eso termina impactando en el trigo y eso termina impactando en la harina y eso sí se vuelca al precio del kilo de pan. Pero cuando se pierden algunos lotes, cuando se pierden a algunas toneladas, no genera tanto impacto. Por eso digo, cuando esto sucede en una economía regional, que el impacto puede ser más a corto plazo, por ejemplo, una tormenta que afecta el cordón verde y afecta a toda una producción, por ejemplo, de tomates, de alguna producción que tiene muy al día a día, obviamente eso genera impacto porque la oferta y la demanda se encuentran con que no en corto plazo no vas a tener esa producción y obviamente esos valores se disparan como hace un año y pico atrás nos encontrábamos con un kilo de lechuga que llegó a valer hasta 10.000 pesos. Era una verdadera locura, pero lo vimos con nuestros propios ojos y eso sucedía. No sé quién compraba eso, una locura me parece, pero sucedía. Después pasaron dos semanas, cuando se restableció esa productividad, todo volvió a la normalidad y salía 2.000 pesos el kilo. Bueno, esto sucede y por eso te lo contamos a vos, porque a veces esas situaciones uno se encuentra en la verdulería, ¿no? Imagino, María, vos vas a verdulería y en algunos impactos te genera. No sé si lo de la papa ya lo notás o habrás pasado en los últimos días.
0: No lo noté todavía, pero sí, cada vez es más caro en líneas generales, ¿no? Ir a la verdulería.
1: Claro. Sí, digo, pero hay algunos, cuando venís acostumbrado al ojo, puede pasar. El otro día hacía un repaso por la producción de banana, ¿no? No lo podía creer porque encontraba en algunos lugares a 1.500 pesos el kilo, y en otros lugares te decía Ecuador, no sé qué, parece que te traía la camiseta de regalo de Ecuador, salía 4.500 pesos.
0: A mí dame
1: pesos.
0: Las de Bolivia, las baratitas, las chiquitas, que son ricas además.
1: Y bueno, y el sabor está. Sí. Bueno, y el sabor está, claro. Sí. O de Argentina misma. Uh-huh. Bolivia o de Argentina misma, que esa productividad. Pero lo que siempre dicen, bueno, la gran mayoría, no todos, pero la gran mayoría compra por la vista, ¿no? Sí. Vos ves una manzana que está lustrosa, ¡ay, qué rica debe ser! Y a veces es más rica una manzana chica o que no tiene ese volumen, pero que el argentino siempre es de... O en línea general, a lo mejor encontrás una banana que sea un poco más grande, que tenga un otro color y que no tenga el manchoneo de a lo mejor de negro, que es en la cáscara nomás, y a veces tiene una diferencia abismal en los valores, ¿no?
0: Sí. Sí, eso, también eso de una verdulería a otra, ¿no? Nos la pasamos buscando precios.
1: Tremendo, tremendo, tremendo. Yo el otro día recorría, lo hago habitualmente, pero el otro día recorría por el tema de banana que me había llamado la atención. Cuando vos mirás o vas y comprás, hay a lo mejor 400, 500 pesos de una u otra, puede llegar a cambiar, eso no te cambia el sistema. Ahora, sí había visto verdulerías que decían el kilo 4.500 pesos, 4.000 kilos, y en otros 1.500, digo, algo está pasando acá, esas situaciones se ven. Y obviamente quizás con lo de la papa también sucede, ¿no? Papa blanca, papa negra, que tiene un poco más de tierra, menos tierra. Bueno, todas esas situaciones que obviamente suceden por estos tiempos. Bueno, nos vamos despidiendo. Hemos completado el programa del día de hoy. Agradecemos, no te pregunté quién estuvo ahí en la operación técnica.
0: Horacio Prado.
1: Horacio, un abrazo muy grande para vos, para Dani Rodríguez, un abrazo grandote, que termine muy bien su día de cumpleaños. Y Marian, ¿nos reencontramos mañana?
0: Dale, cómo no.
1: Dale, ¿nos vamos con qué temperatura ahora en Capital Federal y alrededores?
0: A ver, ya te digo. Un segundito, vamos a actualizar. 16 grados 6 décimas, 16. 74% de humedad, está húmedo, algo nublado.
1: Bueno, y prepárense mañana, siempre un pilotín va adentro de la cartera.
0: Por la mañana, entre un 40 y un 70% de probabilidades de chaparrones. Así que podríamos decir que mañana a la mañana llueve.
1: Mañana llueve, así que salí con un pilotín, salí con un paraguas, con algo para prevenir esta situación. Gracias, Marian, un abrazo para todos ustedes, gracias por acompañarnos en este Campo Folk. Mañana a las 19 nos volvemos a reencontrar aquí a través de la 98.7, a través de La Folclórica, con toda la pasión por lo nuestro. Chau, hasta mañana.
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